maestro de regreso nos reúne para traernos a Wan Chang y a Lady de Mojo. Un abrazo para todos ustedes. Gracias por compartir esta pasión por los clásicos y gracias a los que ya tienen sus boletas, porque dentro de 8 días nos vamos a celebrar nuestro primer aniversario con Vilma Palma y Vampiros en esa fiesta retro que tendremos en Centauro Centro de Eventos. 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la noche con canciones, ¿por qué no?, como la de Soda Stereo, como Trátame Suavemente, que viene a continuación, como algo de Roxette, Sleeping in My Car, como algo de Prince, When Doves Cry, y como esto que lo hace Ultranati con Free en la FM Plus 96.9. Yo soy Annie Prix con mucho rock and love.

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¿Sabías que muchas canciones famosas nacieron por accidente? Guns Paradise, por ejemplo, es una de esas y fue creada originalmente para la película Dangerous Minds. Nadie imaginó que terminaría convirtiéndose en uno de los sencillos más vendidos de 1995 y en uno de los himnos más importantes de la historia del rap. Ahí teníamos a Coolio en la FM Plus 96.9. Yo soy Annie Pricks con mucho rock and love, ya cerrando este de regreso, llegando a nuestro destino. Porque el clásico Herrera vendrá a las 8 de la noche a traernos sus baladas americanas. Y es que la noche se disfruta mucho mejor con los clásicos de nuestra generación. Por eso la invitación es también a que nos lleves a todas partes con la aplicación RCN Radio y buscar ahí la FM Plus Medellín. Y nos vamos pues a cerrar con los Rodríguez y su mucho mejor. Viene por aquí Crystal Waters con Gypsy Woman. Level 42 nos trae su Something About You. Y la buena energía de los clásicos siempre están aquí en la FM Plus 96.9. Un abrazo grande. Yo soy Annie Pricks con mucho rock and love aquí en De Regreso.

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Lo suavecito del domingo llega en la FM Plus Medellín de una manera muy especial. 8 de la noche hasta las 12. Baladas americanas comenzando con Cool on the Gun y algo de Joshua and Durr, 7 Seconds, los 7 segundos. Los invitamos para que ustedes participen de esta programación en el WhatsApp 301-286-5114 y en nuestro Instagram arroba la FM Plus Medellín. Viene la música de Elias con su More Than Words Can Say, más de lo que las palabras pueden expresar. Veo también a Harvey Speedwagon, Eric Carmen y la canción Hungry Eyes, Los Ojos Hambrientos. Viene la música de Supertramp y la canción Breakfast in America. Y para arrancar, viene una canción muy especial desde Hawaii. Aquí viene Glenn Medeiros y la canción Nothing Gonna Change My Love For You. Nada cambiará mi amor por ti en esta noche de domingo suave con Baladas Americanas. Bienvenidos.

Elias con More Than Words Can Say, más de lo que las palabras pueden expresar. Diego Mauricio Calle está conectado con nosotros y él está desde el barrio Castilla. Dice que tiene que trabajar, madrugar a trabajar, pero no quiere dormirse definitivamente con estas canciones. Le encanta el playlist que estamos llevando y quiere recordar una canción de Roxette llamada It Must Have Been Love. En esta tanda te la vamos a programar, amigo. Viene Faster Pussycat con House of Pain para terminar la hora. Algo de Wild Lion y la canción When the Children Cry. La FM Plus les presenta Robin Beck y la canción First Time. Ah, y la canción de nuestro oyente It Must Have Been Love con Roxy. I'll Be Loving You, la música de los New Kids on the Block, llega con toda la fuerza de aquellos 80 inolvidables. Son tus baladas americanas en la FM Plus Medellín 96.9.

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Qué segunda hora para arrancar con algo de Black Sabbath y She's Gone, la música de Journey y su inolvidable Open Arms. Si usted que quiere escuchar a esta hora, Adelaida González está en La Milagrosa, barrio cerquita aquí del centro de nuestra ciudad. Gracias por estar conectadita, Adelaida, que le encanta la música de Cinderella. Dice que le coloquemos cualquier baladita de Cinderella. Nosotros le hemos escogido Don't Know What You Got Till It's Gone, no sabes lo que tienes hasta que lo pierdas. Una canción suavecita, no es propiamente una balada, pero es suavecita y se presta para esta hora. Es con Tina Turner y la canción Private Dancer, la bailarina privada. Algo de Survivor con Serge Sober. Viene Carole King con You've Got a Friend. Y de nuevo Tina Turner para ir arrancando esa tanda con What's Love Got to Do With It. 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

Cinderella. Está muy, muy conectada la música de Cinderella en esta noche de domingo. Todos los domingos, desde las 8 de la noche hasta las 12, aquí estamos en Baladas Americanas. Qué música tan especial estamos vibrando y estamos disfrutando hoy, ¿no? Está trabajando a esta hora desde su casa, desde su fábrica, diferentes empresas aquí en la ciudad de Medellín o en el mundo o en Colombia, con mucho gusto. Para eso está nuestro sistema streaming audio, donde la FM Plus Medellín llega a todas partes. Vamos a arrancar entonces esta última hora con algo de Love Bites, The Flipper. Esa canción termina esta tanda. Alan Parsons Project y la canción Eye in the Sky. Viene Toto con I Won't Hold You Back. Algo de Falco con Genie. Ajá, con Son Hunting High and Low. Y para arrancar, aquí está Karen Crew y esta canción sota que un día llamaron I've Been in Love Before. Ya estuve enamorado antes, en tus baladas americanas en este domingo inolvidable 26 de abril.

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Can't We Try, Dan Hill y Vonda Shepherd, Lady, Lady, Lady, Joe Esposito, una canción que perteneció a la banda sonora de la película Flashdance. Ustedes están disfrutando a esta hora de nuestras baladas americanas, como lo hace a esta hora Carlos Arturo Restrepo, quien nos pide la canción de Patrick Swayze, She's Like the Wind, con mucho cariño. Con ella terminaremos esta tanda, Carlos. Viene When a Man Loves a Woman, cuando un hombre ama a una mujer. El señor Michael Bolton hace parte de Air Supply, que también va a estar ahí conectadita con Michael Bolton, y una canción llamada Even the Nights Are Better, aún las noches son mejores. Si te gustan las baladas de Duran Duran, llegaste al lugar preciso, porque viene Ordinary World aquí en la FM Plus Medellín. Y John Osborne con su One of Us comienza esta primera tanda en las baladas americanas de la FM Plus Medellín.

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Ella es como el viento. Uy, Dios mío, qué segunda hora. Y para rematar esta segunda hora, canciones que ustedes nos han pedido hasta este momento, Canciones muy especiales. Miren la tanda que ustedes mismos armaron en esta noche de domingo en el 301-286-5114, que es el WhatsApp de la FM Plus Medellín. Vamos a terminar con Please Don't Go, con Casey and the Sunshine Band. Viene Take My Breath Away, Me Quitas el Aliento, la canción que hicieron Dionne Warwick y sus amigos, That's What Friends Are For. Algo muy bien que hizo los señores de Cool on the Gang, llamada Joanna. Algo de Greg White con Save Your Love. Viene Wet Wet Wet con Love Is All Around. Y por aquí están los R.E.M. y la canción Everybody Hurts. Somos la FM Plus, somos la radio de nuestra generación.

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Esta última hora arrancó como tenía que ser con Richard Marx, Right Here Waiting For You, y una canción vibrante que hizo John Lennon, un tributo a la paz mundial. Imagine en la FM Plus, la radio de nuestra generación. Seguimos entonces en nuestras baladas americanas. Esta última hora es especial porque hay mucha música que ha sido programada por ustedes. Saigon Kick con Love Is On The Way va a terminar esta primera tanda, algo de Bangles con Eternal Flame. Wham con Care's Whisper se conecta con Benjamin Orr y la canción Stay the Night. Y aquí está Genesis con Phil Collins y una bellísima canción ochentera llamada Hold On My Heart. Somos la FM Plus. Somos la radio para la generación que lo hizo posible en tus baladas americanas.

El amor está en camino. Vamos cerrando esta edición para este 26 de julio de nuestras baladas americanas. Mañana lunes, estaremos muy conectaditos desde las 8 de la noche aquí mismo, en este mismo canal, 96.9. Canciones que ustedes han programado hoy, aquí están. Entonces, esperamos no deberle nada a nadie porque ustedes hicieron muy, pero muy buen playlist hoy. Como lo hizo Pink Floyd, que nos pidieron por aquí Wish You Were Here, algo de Train con Drops of Jupiter, Knocking on Heaven's Door, tocando las puertas del cielo, Bon Jovi con Never Say Goodbye, Because I Love You, la música de Shaq Stevens se conecta con Ozzy Osbourne y la canción So Tired. Y para ir arrancando, qué mejor hacerlo con el vocalista del grupo Supertramp en aquel momento, con la canción llamada Lovers in the Wind, Amantes en el Viento. Le hablamos de Roger Hudson, haciendo parte de esta última tanda, de la última hora, de nuestras baladas americanas. Un abrazo para todos. Cuídense, disfruten de la FM Plus. No solo la escuchen, aquí estamos para llevarles a ustedes lo mejor de la música de una muy buena generación. Hasta pronto, amigos. Feliz noche.

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1: de la mañana, buenos días Colombia, ¿cómo estamos en este lunes? Hace rato no nos encontrábamos un lunes porque los anteriores habían sido festivos, pero qué gusto acompañarlos un lunes, un día de optimismo que empieza la semana. Ánimo muchachos, que vamos con una semana poderosa, una semana completa, 5 días para desarrollar todo lo que querramos. Copelo, muy buenos días, ¿cómo estás?
2: Hola Julito, muy bien, feliz de estar aquí con ustedes. A esta hora, 6:01, esta nueva semana larga, pero ya muy cerca de acabar el mes, ¿sí o no? El
1: claro,
2: viernes, sí. Es 31.
1: Dilo con seguridad, no te preocupes.
2: Sí, como a veces.
1: 27 de julio, ya esta semana, el viernes termina el mes de julio. Sí. Chao, y empieza el mes de agosto que traerá muchas expectativas para Colombia, muchas ilusiones de cambio, de que haya, que sucedan cosas poderosas y positivas para nuestro país. Pero por ahora, hoy es lunes, señores, el fin de semana estuvo increíble. Estuve visitando otro tesoro de Colombia, estuve visitando Guaduas, fabuloso el clima, rico. Oiga, mucha gente también saliendo el fin de semana. Me encantó ver las carreteras otra vez llenas, bajando a La Vega, a Villeta.
2: Por ahí también se va a Honda.
1: A Honda, Guaduas estuvo increíble, muy chévere, la verdad, llena de turistas agradables a conocer el pueblito.
2: Y ayer aquí en Bogotá también muchísima gente. Yo salí por la tarde, muchísimos extranjeros que vinieron a la media maratón, que les tocó arrancando con lluvia, pero con lluvia. Después el clima mejoró. Pero más adelante también les contaremos quiénes ganaron esta media maratón.
1: Sí, que hubo récord y todo, ¿no? Sí. Nuestra queridísima Laura estuvo corriendo 10K, está totalmente adolorida, está mal, agujetas en las piernas, no había entrenado, se animó el día que hablamos de la media maratón y se corrió los 10 kilómetros.
2: Bien, Laura.
1: Sí. Bravo, Laura. ¿Samuel también? No, Samuel es un relajado, fin de semana para descansar, muchachos, sí señor. 6:03 de la mañana, es un gusto saludar a Medellín, saludar a Cali, saludar a Bucaramanga, Bogotá. ¿Cómo amanecemos en este lunes, muchachos? Espero que todo bien, después de un fin de semana poderoso, también arrancó Colombia Moda por allá en Medellín y todo. Hagamos el clima, la niña.
2: Sí, de una vez.
1: Porque la usted, niña del clima.
2: Usted nos está oyendo hasta ahora. ¿Para qué?
1: Viva la vida de la FM.
2: ¿Qué pones? Mire, Bogotá, un clima frío. Hoy nos levantamos con 10 grados centígrados, cielo despejado.
1: Perdón, ¿ese no es el de ayer o el de antier o el de más antier?
2: Y el de mañana, el de pasado mañana. Pero es que, maldito, estamos en el trópico. De todas maneras, yo le cuento por si acaso.
1: Por si acaso le pega alguna.
2: Exacto.
1: Muy bien.
2: Copel. Habrá tiempo seco. Sol durante la mayor parte del día, tendremos una máxima de temperatura de 19 grados centígrados. En Medellín, que se alista para la Feria de las Flores, se levantan con una temperatura muy agradable de 17 grados centígrados, con nubosidad variable, y el día se va a mantener mayormente seco y cálido, llegando a una temperatura de 28 grados centígrados, posibilidad de lluvia al final de la tarde. En Bucaramanga, la ciudad bonita se levanta hoy con 22 grados centígrados bajo un cielo que tiene muchas nubes, no está tan despejado. Y de hecho se prevé lloviznas intermitentes a lo largo de la mañana, llegarán a 30 grados centígrados. Y en Cali arrancan con 20 grados centígrados, muchísimas nubes, y por la tarde aumentará la posibilidad de lluvias moderadas, dando paso a una tarde calurosa.
1: Encapotadas están las ciudades, sí, encapotadas. Y Bogotá, ya dijimos Bogotá, capas.
2: Sí, 10 grados centígrados, mínima, máxima 19. Puede usar un abrigo térmico, una bufanda para las primeras horas de la mañana, pero por debajo, más ligerito, para estar cómodo durante el mediodía soleado.
1: Bravo, la Copelo, la niña del clima acá en Viva la Vida de la FM.
2: Usted me está dañando mi sección.
1: No, porque
2: me está dejando sin trabajo.
1: Le estamos poniendo un poquito de humor al
2: Yo hago
1: al clima.
2: El clima que me, sí, que me pasa la producción.
1: En este país tropical todo puede pasar, señores.
2: País tropical, un país que está muy cerca de la línea del Ecuador. un país que no tiene estaciones, entonces es más difícil pegarle al clima, pero ahí vamos poco a poco.
1: Muy bien, hablaremos de muchas cosas hoy. Arrancó Colombia Moda en Medellín, la Fórmula 1 pasó, el Tour de Francia se acabó, vienen nuevos contenidos.
2: Oye, y accidente vi por ahí de Inés Rubio, ¿no?
1: Sí, hoy desafortunado, qué pobrecito. Además, fue algo también muy desafortunado, también lo vamos a comentar más adelante.
2: Fórmula 1, ¿qué tal?
1: Fórmula 1, increíble estuvo.
2: Adelánteme quién ganó.
1: Increíble estuvo, ganó Lando Norris de McLaren, no. Pero su amigo
2: Antonelli, ¿qué pasó?
1: Antonelli quedó de tercero. Muy bien, después de una carrera dura y brava.
2: El tercero, la vez pasada había quedado segundo. Había, bajo el tercer puesto.
1: Más adelante lo va a contar. Y Hamilton también entró por ahí. Y Verstappen también está. Está la Fórmula 1 increíble. Más adelante también vamos a hablar de Fórmula 1. Lunes, señores, ánimo que los estamos acompañando a levantarnos con optimismo y con ganas de seguir adelante esta semana completica que tenemos. Por ahora, vámonos con buena musiquita. Llegaron los Soda Stereo y su canción Zoom, que por ahí tiene un sample del guitarrista de Kiss, Ice Frehley. Así que échale ojo, New York Group se llama el sample y llega Soda Stereo.

6:09 de la mañana. 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Y llega nada más y nada menos que Fito Páez con El Amor Después del Amor, canción que fue inspirada con el amor de Cecilia Roth, la artista argentina que fue pareja de Fito Páez. Tuvieron un hijo, adoptaron un hijo y todo. Cecilia Roth y Fito Páez, y le dedicó esta, El Amor Después del Amor, de Fito Páez, acá en

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2: Seis catorce de la mañana, señores, viva la vida acá en la FM Plus. Hoy lunes 27 de julio, arriba muchachos, que empieza la semana, vamos con toda. Tenemos 5 días para inventarnos proyectos, para pasar la cuenta de cobro, para actualizarnos con el amorcito, para, ¿qué más puede ser? Para entrenar ese deporte que tanto le guste y estar pendiente, ¿cómo
3: para
2: pasó?
3: Para empezar ese libro que le gusta.
2: Para empezar ese libro que le gusta, muy, para buscar.
3: Para ir a ver La Odisea.
2: Para ir a ver buenas películas. Sí, señora, hay de todo. Una semana bien bonita. Porque esta semana, el día de hoy, pasaron muchas cosas también en la historia de la música. Muchos sucesos. Por ejemplo, un día como hoy, los Jackson 5 firmaron. Hoy día como hoy, 27 de julio, ¿no? Uh-huh. Los Jackson 5 firmaron su primer gran contrato para salir a la fama y poder estar empezando su carrera ya con firma de contrato con disquera y toda la cosa.
3: ¿Con Motown? ¿No? ¿Con uno de esos no era o no?
2: El primer contrato de sí, fue con Motown. Y pero fue su primer contrato, o sea, ya ahora sí ya dejaron de ser un proyecto de casa
3: familiar
2: y a firmar los Jackson 5 un día como hoy, un día 27 de julio. Estamos con la gente, la guitarra eléctrica de Gibson. Oiga, fin de semana muy deportivo. Laura hizo 10 kilómetros en la media maratón. Samuel la hizo una cuadra.
3: Que corre acá todos los días. Ese es el entrenamiento.
2: Samuel hizo una cuadra, salió, se encontró con la media maratón y les acompañó hasta la esquina que iba para la panadería a comprar el pan del desayuno. Y ya, y completó ya sus necesidades. Pero también hubo Fórmula 1. Pero cuéntanos un poquito de la media maratón. Por ahí te vimos entrenando en el gimnasio. ¿Ibas para la media maratón
3: o algo así? No, ya quisiera un día correr una maratón. Pero todavía no lo he hecho. Mire, domingo 26 de julio en Bogotá, mucha gente estaba perdida porque veía en redes sociales como criticando el tráfico, que porque había tantos cierres.
2: Habíamos dicho acá que habían cierres importantes en la 26, en la séptima, la 15.
3: Porque se llevaba a cabo la edición número 26 de la media maratón de Bogotá. 40.000 atletas estuvieron firmes ahí, no solamente locales, también gente de otras partes del mundo. Y el que ganó, Eric Sang, un keniano, campeón, que además, como usted nos decía ahora, Julito, impuso un nuevo récord en la competencia. Y este hombre, o sea, yo estuve viendo, no sé si usted vio las imágenes de Eric Sang corriendo. Mire, yo decía, este señor, o sea, era a toda velocidad.
2: Quería batir el récord, la verdad, ¿no?
3: Quería batir, exactamente. Su ritmo estuvo por debajo de los 3 minutos por kilómetro. O sea, menos de 3 minutos se demoraba él haciendo 1 kilómetro. Y logró superar su récord anterior, que era 1:02:20. Él logró superar este récord y se impuso como el ganador de la media maratón de Bogotá. Y el tiempo fue 1:01:59.
2: Wow.
3: Es el récord del mejor tiempo en la media maratón de toda la historia. En el caso de los colombianos, Angie Orjuela y Rubén Barbosa fueron los mejores colombianos en la media maratón. Angie Orjuela, pues obviamente en mujeres, y Rubén Sebastián Barbosa en hombres. Ellos hacen parte del equipo Bogotá y lograron también llegar muy rápido. O sea, estuvieron dentro de los primeros 10, siendo los dos colombianos. ¿De qué se ríen?
2: No, que me alegra que hubieran llegado tan rápido a la meta, muy bien.
3: Llegaron una hora. Pero es que ya ¿por qué se ríen?
2: Llegaron muy rápido.
3: Llegaron muy rápido. 1:12:27. Y ella se demoró 1:19:11. Ve, ya fue novena en la categoría, o sea, en categoría mujeres. Sí. Llegó de primero con 1:19:02. Y Rubén fue décimo, como le estaba diciendo, que llegaron en
2: muy rápido, los
3: 10,
2: sí.
3: Muy rápido, sí. Con 1:06:16.
2: Muy bien. Laura se demoró 1:30 para los 10 kilómetros, o sea, no estaba mal, estaba como 15 minutos por encima de la ganadora. Muy bien, Laura. Nuestro sí, equipo no. De la FM Plus, nuestra
3: lo
2: representación.
3: Que pasa es que ellos fueron
2: 21,
3: ¿no?
2: Sí, sí, sí. 21 kilómetros. 21 kilómetros. No, por eso. Bueno, se corrió la media maratón.
3: Porque usted, claro, duraron 1:01:21.
2: 21 kilómetros.
3: Le digo, cada kilómetro estuvo por debajo de los 2 minutos.
2: Efectivamente, como dijiste, llegaron rapidísimo.
3: ¿Cómo llegaron los atletas?
2: Rapidísimo, rapidísimo.
3: No entiendo cuál es la risa.
2: Muy bien. Igual que en Fórmula 1, también llegaron rapidísimo los carros, Copelo.
3: Sobre todo el de
2: Kimi Antonelli. Pues la verdad es que estuvo increíble la carrera porque el campeón de Fórmula 1 actual, que es Lando Norris, venía con una racha maluca, no había podido ganar ningún un premio, y este premio, el Gran Premio de Hungría de Budapest, ya se lo había ganado el año pasado y repitió este año, se ganó el premio de Budapest en una carrera que estuvo llena de sanciones. Entonces a Hamilton ya entró sancionado. Kimi Antonelli no tuvo mejor largada porque también entró sancionado por batir récords. Pues, o sea, la pista tiene unos topes de velocidad y se los pasaron. O, por ejemplo, cuando tú entras a pits, no puedes entrar arriada, de que voy para pits, rápido. No, la pits tiene una velocidad estipulada para entrar a pits y una salida también estipulada. Hamilton batió, voló esos límites y también estuvo sancionado, pero sin embargo, Kimi Antonelli, a pesar de haber largado séptimo, llegó de tercero, se montó en el podio junto a Lando Norris, que estuvo en una carrera de mucha estrategia de llantas.
3: Sí.
2: De blandas a semiduras, pero finalmente Lando Norris con McLaren se ganó este Gran Premio de Hungría. En el segundo lugar estuvo Max Verstappen con otro carrerón impresionante con el Team Red Bull. Y finalmente Kimi Antonelli sigue con Mercedes en el tercer lugar. La cosa está difícil porque ya Kimi Antonelli tiene 50 puntos de ventaja sobre el número 2. Así que pues ahora viene un momentico de descanso para todos y volverán de nuevo dentro de 15 días y ya pues la cosa sigue peleándosela entre ellos con todas las de la ley, y los carros realmente cada vez están mejor, así que las carreras de Fórmula 1 cada vez se ponen mejor. Este fin de semana creo que viene Gran Premio Moto, donde está nuestro amigo David Alonso, para que se lo recomiende también. Durante la semana le está dando información. Así que felicitaciones a los fanáticos del Team McLaren, con su Lando Norris a la cabeza, que se llevó el premio de Budapest. Un autódromo bellísimo, totalmente lleno, impresionante. La afición de Fórmula 1 como ha crecido de una manera salvaje, real. Todo, sí. Todo agotado, todas las graderías llenas, la gente con sus teams haciéndole barra, los Ferrari, los Mercedes, los McLaren, en fin. Muy divertido también estuvo el premio número 1.
3: Con broche de oro esta sección deportiva.
2: Sí, claro, sí. Pero muy rápido, muy rápido.
3: Daniela Berzwibel García, colombiana, 22 años, del equipo de Bogotá, le dio segunda medalla de oro en los Juegos Centroamericanos y del Caribe en la prueba de esquí náutico.
2: Muy bien, que viene, que se están realizando en Santo Domingo, ¿no?
3: Exactamente, en Santo Domingo 2026.
2: Más premios, más medallas de oro para Colombia, me parece fantástico. 6:23 de la mañana, vamos con musiquita, como cuando van corriendo en la Fórmula 1, que viven al borde. Eso nos dice Aerosmith, Living on the Edge, acá en la FM Plus.

0: 6:27 de la mañana, acá en Viva la Vida. Estamos oyendo el sistema de la FM Plus en Medellín, Cali, Bucaramanga, Bogotá, y también nos reciben en Ibagué. Allá también, saludos a la gente de Ibagué. Y bueno, todos.
1: Y esta semana, bueno, las próximas semanas estaremos Julito Correal y yo solos.
0: Sí, señora.
1: Que Juli Javib está de vacaciones.
0: Está de vacaciones, merecidas vacaciones se tomó Juli Javib, pero aquí estaremos la Copelo y yo entregados, fascinados con ustedes. Feliz. Y con la audiencia. Saludando también a la gente de TikTok en arroba la FM Plus, que siempre nos están acompañando y que les encanta jugar las tres punticas. Ya vienen las tres punticas, señores, no se preocupen. Bueno, horóscopo también, ¿no? Un lunes.
1: Ah, claro.
0: Tenemos semana completa, así que aprovechémosla toda. A ver, ¿cuál quiere que le lea? Dígame.
1: Pues Sagitario, arranquemos.
0: ¿Ese es el tuyo o qué?
1: Sí.
0: Ese es el tuyo, Sagitario. El 6 de oros te invita a conectar con una de las frecuencias que más activa el dinero y la abundancia, que es el placer. Esta semana date el permiso de invertir en ti, de comprarte algo que quieres, de invitar a alguien a comer, de pagar un curso que te emociona, de empezar a ahorrar para desayuno, un viaje.
1: Invitarles desayuno a mis compañeros de trabajo. ¿De verdad dice lo del viaje? ¿Que ahorrar
0: sí,
1: para un viaje?
0: Sí, sí, sí, sí, de empezar a ahorrar para un viaje. Se trata de hacerlo con gozo y no desde el exceso, sino como un acto de conciencia y generosidad. Dice, muy bueno, está el lunes para ti, viste, con toda.
1: Y estoy adelante. Pensándolo el viaje.
0: El placer, o sea, a darte placer, a disfrutar esta vida. Tauro, el mío, el mago te recuerda que eres co-creador de tu destino y que cuentas con más recursos de los que imaginas. Es momento de soltar las dudas. ¿Las deudas o las dudas? No, las dudas. De soltar las dudas y el miedo a equivocarse y tomar acción. Llegó el momento de consolidar un emprendimiento, de dejar un trabajo que no amas. Uy. Para jugártela por tus sueños. Uy. O de empezar algo nuevo y creativo que deseas desde hace mucho tiempo. ¡Bien!
1: Pedirle arepa yacense a todos mis compañeros.
0: ¡Bien! Si viste, muy bien. Deseas desde hace mucho tiempo. Ahí está el Festival Womat, que por cierto, ayer se presentó, ha sido Pantera en el Festival Womat en Inglaterra.
1: Ah, no,
0: en Inglaterra. Ya estuve en Madrid el viernes, el sábado volaron a Inglaterra y el domingo tocaron.
1: ¿Cómo les fue?
0: En ese fabuloso festival Womat, increíble. En redes sociales ahí buscamos en Ha sido Pantera y en Juan por Dios, ahí estaban los muchachos, les tocó acampar, llegar allá a acampar.
1: Mira, la situación está muy complicada en España con los incendios.
0: Muy complicada, la verdad.
1: ¿Contaron algo?
0: No, la verdad, estuvieron en Madrid solamente, se presentaron en la Sala Sol y de ahí salieron para Londres y a darle con toda, porque festival encima, pero simpático, porque el alojamiento era acampar, llegar a acampar, armar carpa, decían. Vida de una banda independiente, como llegan a sus lugares a estar listos y al otro día al temprano a conocer el festival y a conocer los artistas y en la noche a enrumbar con ese público maravilloso del Womat. Vamos a ir con una pequeña pausa para consentir nuestros patrocinadores y ya regresamos acá en Viva la Vida de la FM Plus. Es lunes, muchachos. 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
1: Hoy en la ciudad de Medellín el pico y placa es para los dígitos 1 y 7, operando desde las 5 de la mañana hasta las 8 de la noche para carros y motos. Carros particulares aplica con el último dígito de la placa, motos de 2 y 4 tiempos aplica con el primer dígito de la placa. Es la movilidad en la FM Plus.
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6:34 de la mañana. Ah, este es un gran himno del año 2000, muchachos. Fue número uno en la Billboard Hot 100 durante 10 semanas seguidas. Dilemma de Nelly acá en la FM Plus.

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2: 6:39 de la mañana, señores. Copero, te acabas de dar cuenta que el próximo fin de semana es un fin de semana normal, pero el de encima es puente y el que sigue más arriba también es puente.
3: Sí, acabo, o sea, de ver.
2: Hay dos puentes en agosto.
3: 7 de agosto, bueno, la batalla.
2: El viernes.
3: De Boyacá.
2: Y la Asunción viernes, de la Virgen.
3: Y el lunes 17 de agosto, exactamente, es la Asunción de la Virgen.
2: Bueno.
3: Pues que no es el lunes, pero se pasa el lunes por la ley Emiliana.
2: Exacto. Continuemos con el tarot de Alexa, ¿te parece? Leo, el rey de oros te invita a asumir tu situación financiera con madurez. Es un buen momento para ver con claridad cómo ha sido la primera mitad del 2026 y tomar nuevas decisiones económicas que te den más tranquilidad y libertad. Tal vez en un tiempo, es un tiempo para diversificar tus inversiones, comprar finca raíz o, por el contrario, crear un plan viable que te permita salir de las deudas. O sea, va a entrar un billete, mira a ver qué va a hacer con ese billete, si va a invertirlo o si va a salir de esas deudas que lo tienen intranquilo. Virgo, esta semana trae una energía de claridad, empatía y expansión. El sol te invita a reconocer lo que eres y a darte cuenta de que algo que vienes construyendo hace un tiempo, un proyecto, una relación, un camino espiritual, comienza a dar sus frutos sin tanto esfuerzo. Positivo también está para Virgo. Para Piscis, el 7 de copas te pide observar tus deseos, tus ilusiones y las múltiples opciones que cruzan por tu mente. Llegó el momento de discernir con sabiduría. Date cuenta que no todo lo que emociona es el camino, ni todo lo que brilla es oro. Pon los pies en la tierra y elige qué quieres hacer con lo que tienes aquí y ahora. Le dicen a Piscis, ¿cómo la ves? Y Aries, para terminar esta pequeña parte, la energía de esta semana trae éxito y celebración. Es un buen momento para avanzar en proyectos creativos o lanzarte a nuevas aventuras laborales. Una semana poderosa. Es una semana para disfrutar de los frutos de una cosecha cultivada con amor y dedicación. Aprovecha este tiempo para compartir tus logros con los demás y animarte a brillar y ocupar un lugar de mayor liderazgo. Eso era Aries, señores. Ahí vamos leyendo el tarot de Alexa, que la verdad es muy positivo y vale la pena estar conectadísimo, pues empezando la semana, ¿qué puede suceder? Una esperanza, guíame un camino, dame una luz, por dónde guiar, por dónde seguir, por favor. Géminis, la energía de esta semana te invita a darte cuenta de la manera en la que tus pensamientos te autosabotean. Observa qué creencias te limitan y te llenan de miedo. Muchas veces estás decidido a hacer algo, pero tu entusiasmo disminuye en la medida en la que empiezas a enfocarte en lo que podría pasar, o tal vez le estés dando mucha importancia a opiniones ajenas que ponen en duda tus capacidades y tu valor. No pidas consejos ni aprobación. Es hora de elegirte y escucharte. O sea, para adelante con toda, como los caballos de carrera, mirando para el frente, buscando esa meta. Y alcanzamos a leer otra antes de jugar las tres punticas, ¿no? Sí. Vamos a jugar las tres punticas. Ah, muy bien, muy bien. Entonces alcanzamos a leer otra.
3: ¿Quieres que te ayude?
2: Ah, bueno, si eres tan amable.
3: Para cambiar de voz.
2: Mira, bueno, no, me parece fantástico. Además, tu voz es mucho más amable.
3: Gracias.
2: Y la entonación de la esperanza.
3: De la esperanza. Le damos, sí. Libra, ¿le parece?
2: Le damos Libra, sí.
3: La energía de esta semana te pide pausa, silencio y recuperación. Tal vez vienes de unas semanas de mucho movimiento mental. O emocional.
2: Emocional.
3: Y es momento de parar para que puedas integrar un aprendizaje muy valioso. El 4 de espadas te recuerda que no todo se resuelve haciendo más y que muchas veces cuando te das un respiro, pues observas con distancia una situación, las respuestas y caminos comienzan a abrirse. Una semana ideal para cambiar creencias y ordenar tu corazón. Libra, dices.
2: Ah, bueno.
3: Entonces, Escorpio, el loco te pide soltar cualquier necesidad de controlar una situación laboral o de imponer tu voluntad en una relación de pareja. Este arcano viene a desestructurarte para liberarte. Recuerda que las cosas no son buenas ni malas y que la vida puede ser una experiencia de muchos colores. Esta semana atrévete a no saber, a no tener todo bajo control, a moverte desde el impulso del alma.
2: Vea.
3: ¿Le leo más?
2: Sí, espiritual.
3: Además,
2: va a estar esa semana.
3: Que me parece muy, muy interesante que en la mitad hay una frase.
2: Sí.
3: Y la frase que cambia cada semana.
2: Sí.
3: La frase de esta semana es una dicha por Marco Aurelio, emperador romano. ¿Qué dice?
2: ¿Qué dice?
3: La felicidad de tu vida depende de la calidad de tus pensamientos.
2: Muy bien. Marco Aurelio. ¿De quién es de Marco Aurelio?
3: Y por último, Capricornio. El caballero de copas te invita a sentir más y a controlar menos. Es un buen momento para salir de una situación emocional que te tenía agotado o que tal vez ya cumplió su ciclo. Comienza a ver el aprendizaje que esa relación trajo a tu vida para que puedas moverte con más conciencia, amor y apertura hacia algo nuevo. En temas laborales, este arcano te pide escuchar a tu corazón antes de tomar cualquier decisión que pueda ser radical. Confía, Julito, en las señales de tu intuición.
2: Muy bien, señores. Ya estoy.
3: Falta Acuario.
2: Ah, bueno.
3: Cáncer, bueno.
2: Bueno, más adelante vamos a dar un par de signos que nos faltan. Vamos con la buena musiquita. Y llega una canción que, ¿te acuerdas de No Woman No Cry de Bob Marley? Pues bien, esto fusionaron ese reggae clásico con el hip hop y además le metieron una colaboración de uno de los hijos de Bob Marley, Stephen Marley, en esta canción, No Woman No Cry de Fugees, acá en la FM Plus.

0: 6:50 de la mañana, acá en Viva la Vida de la FM Plus, señores. Estamos acompañándolos en este lunes 27 de julio, iniciando semana, la última semana del mes de julio. Y ya vamos al mes 8, que es septiembre, señores. Mes 8, que es agosto, perdón. Agosto, que es mes. Sí, llegue septiembre. Estoy corriendo. Esto no puede ser, hombre. Así no es. Bien, vamos a jugar las tres punticas, primer round de las tres punticas. Si estás oyendo por primera vez nuestro programa y dirás, ¿qué son las tres punticas? Pues te cuento, bro. Las tres punticas es, ponemos un pedazo de la canción y deben saber quién la interpreta y cómo se llama la canción. Está divertidísimo entrar a @lafmplus en TikTok y ahí competir con una comunidad que sabe muchísimo de canciones y que puede ser un reto importante, ¿no? Un reto importante enfrentarse a la comunidad de la FM Plus. Con más o con menos, vamos con la primera puntica.
1: Ay.
0: ¿De nuevo?
1: Ya lo dijo Janet.
0: Es que Janet...
1: Está fácil.
0: No, es que sí.
1: Está fácil.
0: Esa estaba fácil, ¿no? Argentino, queridísimo. Sí. Una canción como de lunes también, de esperanza, de buena onda.
1: Sí.
0: ¿Qué dijeron en TikTok?
1: Color Esperanza.
0: Esa es correcto.
1: El señor Diego Torres.
0: Muy bien, y suena así, óiganla.
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0: Es una canción muy bonita, ¿para qué? Muy bonita. Para el lunes, perfecta.
1: Perfecta.

0: ¡Viva el lunes!
1: Oiga, no me volvió a contar con qué canción se está levantando. ¿Hoy fue con esta?
0: Sí, con Color Esperanza, correcto.
1: Muy bueno. Después, Julito en el baño, se puede.
0: Pasando de la cocina al baño.
1: En pantuflas,
0: sí, pero como estamos Paul y yo solos en pelota, para arriba y para abajo. 6:53 de la mañana, vamos con la segunda puntica. Uy.
1: Tic-tac-tac.
0: ¿De nuevo?
1: Sí, es la
0: que... ¿Va? ¿Dice?
1: ¿No es Madonna?
0: No es Madonna. Pero tiene una onda así, madonesca.
1: Ah, yo pensé que era así. Yo pensé que era Hang Up de Madonna.
0: No.
1: También Giorgio lo dijo. No, que no es Madonna, me están diciendo
0: no.
1: Acá. No es Madonna.
0: Es una canción que tiene mucho ritmo para bailar y toda la cosa, y se pasa delicioso con esta canción. Ah, de nuevo.
1: Mauricio Gutiérrez dice... Es que está...
0: También de lunes. Esta canción, a ver, nos pone a bailar a todos. Eso, por ahí es, señores. Sí, esa es.
1: Ya la dijeron.
0: Ya la dijeron en TikTok. Y ustedes, señores, que van en las plataformas de movilidad, saludos a todos aquellos conductores que tienen la 93.9 FM.
1: Muchos la dijeron y se me perdió
0: Plus.
1: La persona que lo dijo de primero.
0: ¿Pero qué dijeron?
1: Dijeron Back to Life de... ¿dónde está? Soul to Soul.
0: Es correcto, Back to Life, Soul to Soul, y suena así.

0: buena, ¿no? Pues esa canción, bueno, la puedo poner ahora que estamos de lunes. Vamos de vuelta, muchachos. Se acabó el fin de semana, empezó la semana. Ánimo, con toda, con este lunes. Vamos con la tercera puntica. Uy, eso estuvo complicado. De nuevo. Es que eso.
1: ¿Cher? ¡Ay, lo dijeron aquí!
0: ¿Cómo?
1: John Yariza, Juan, Mauricio,
0: wow.
1: Nixon,
0: wow.
1: Janet, Eddie Carr.
0: O sí, sea, Believe. Eddie Carr uno, Believe, de Cher, sí señor, y suena así. Beatriz Pineda también, ¿no están todos? Ahí están todos. Hola, muchachos de la FM Plus. Qué comunidad más bacana que nos acompaña desde primera hora del lunes y hasta la última hora del viernes. Se les quiere un montón. ¿Qué vamos a oír? ¿Cuál? ¿Vamos a oír Back to Life?
1: Sí.
0: Back to Life. ¿Sabes qué? Esta canción que la compuso Karen Wheeler fue en un momento cercano a la muerte. O sea, como que ya había visto el túnel y la luz al

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1: Ya son las 7 de la mañana en punto y estas son las noticias de la hora en la FM Plus. Cali sería la sede de la posesión del presidente electo Abelardo de la Espriella. El alcalde Alejandro Eder y la gobernadora Dilian Francisca Toro expresaron su respaldo a esta posibilidad y anunciaron su disposición para apoyar la logística del evento. Además, la alcaldía convocó una rueda de prensa hoy para entregar detalles sobre lo que sería, perdón, esta ceremonia el próximo 7 de agosto en la capital del Valle del Cauca. También les contamos que la Dirección contra la Corrupción ya está adelantando una nueva investigación contra Juliana Guerrero y su hermana Verónica. Esto por presuntas irregularidades en contratación pública. Entre las pruebas que serían analizadas hay testimonios, chats, audios y comprobantes bancarios. En Noticias del Mundo, les contamos que los incendios forestales en España han consumido cerca de 172 mil hectáreas de bosque este mes, según cifras de las autoridades de ese país. Algunas de las zonas más afectadas son Madrid, Ávila y Toledo. Pasamos a los deportes porque Millonarios y Santa Fe debutaron con derrota en la Liga Betplay. El equipo embajador perdió 1-0 frente a Bucaramanga, mientras que Santa Fe cayó 2-1 con Águilas Doradas en condición de visitante. Y hay que sellar este informe contándoles que J Balvin inauguró Colombia Moda 2026 con una pasarela inspirada en la artesanía y la identidad colombiana en colaboración con una marca reconocida. El artista presentó una colección de estética urbana con predominio del cuero y los tonos tierra. Yo soy Juan Pablo Latorre y

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7: 7:02 de la mañana, vamos acelerando, vamos a ponerle ritmo esta mañana de lunes. Llega New Order con Bizarre Love Triangle acá a la FM Plus.

0: 7:06 de la mañana, acá en Viva la Vida de la FM Plus. Todo bacano en esta final de semana, esta semana final. Final de semana, no estoy. Es lunes, bueno, es lunes, o sea, el lunes también a veces es complicado coger el ritmo, más después de venir de dos días de tranquilidad, de historia, guaduas, climita caliente, sabroso,
1: bronceado,
0: con, tomando el sol, family time, que es tan importante también. Pero ya vamos a cogiendo el ritmo del lunes, no se preocupen, muchachos. Oiga, me faltaban unos signos por leer y ya me hicieron el reclamo. Cáncer, es posible que vengas a acumulando mucho cansancio físico y que tu cuerpo sienta que no puede más. Si sigues sosteniendo largas jornadas laborales y cultivando estrés por situaciones emocionales, puede llegar un momento en el que todo el sistema colapse y tu salud se ve afectada. Esta es una semana para escuchar tus necesidades, poner límites y parar, le decimos a Cáncer. Y a la gente de Libra, la energía de esta semana te pide pausa, silencio y recuperación. Tal vez vienes de unas semanas de mucho movimiento mental o emocional y es momento de parar para que puedas integrar un aprendizaje valioso. El 4 de espadas te recuerda que no todo se resuelve haciendo más y que muchas veces cuando te das un respiro y observas con distancia una situación, las respuestas y caminos comienzan a abrirse. Finalmente, Acuario, la energía de esta semana te invita a una renovación profunda que te permita liberar viejos dolores y culpas. Es un tiempo ideal para sanar heridas, expresarle lo que sientes a alguien con quien tal vez aún no has podido tener una conversación honesta y necesaria, y darte cuenta de que cada vez estás más listos para empezar de nuevo. Sí, señores, así me gustan. Me gusta este tarot de Alexa porque es positivo. Es ahí. Vamos para adelante, muchachos. Es una semana increíble. Aquí estamos acompañándonos con la FM Plus, con las buenas cancioncitas, además, el buen rock, la radio de la generación que lo hizo posible, de nuestra generación. Rock en español, claro que sí, le tenemos. Rock colombiano, por supuesto, están de gira. Creo que en estos días van a ir a Nicaragua y a otro país más en Centroamérica. Son los Aterciopelados y llegan con su canción Candela, del álbum El Dorado de 1995, acá a la FM Plus. 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
1: 7:11 de la mañana en la FM Plus.
0: Y sí, esto es Viva la Vida. Aquí estamos Julio Correal y la Copelo. So. Saludándolos, acompañándolos, hablándoles a través de estos micrófonos hasta las 10 de la mañana.
1: Muy bien, acompañándolos a todos, señores, a todas las ciudades: Medellín, Cali, Bucaramanga, Bogotá, Ibagué, municipios de Colombia que también nos están copiando. Y en el exterior también, ¿no? En Playa del Carmen.
0: Sí, en España.
1: En España nos tienen allá muy copiados. En Londres también nos siguen. Están en verano, así que qué rico de que nos deben estar ahorita oyendo la buena música de la FM Plus. 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Eso, 7:12, de esto se hablaba yo, que un día como hoy firmaron su primer contrato con una compañía disquera. Ellos son The Jacksons y Shake Your Body aquí en la FM Plus.

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3: 7:16 de la mañana acá en Viva la FM, Viva la FM Plus, viva la vida en la FM Plus. Hoy es lunes, muchachos, todos somos igualitos, estamos hasta ahora cogiendo el ritmo de esta nueva semana, última semana del mes 7 del mes julio y llega agosto la otra semana, así que tranquilos, muchachos. ¿Qué tendencias tenemos para hoy, Copelo?
4: Pues mire, la primera tendencia en X es Juliana Guerrero con todos estos escándalos de corrupción de ella y su hermana, ya lo de haber...
3: ¿Cómo así? ¿La hermana también entró ahí? ¿Por qué?
4: De haber falsificado...
3: diplomas.
4: Un diploma termina siendo lo de menos en este entramado de corrupción de la señorita Juliana Guerrero y su hermana. Señorita porque es una mujer.
3: Es una mujer, sí.
4: Muy joven.
3: Es también, junta directiva de no sé qué universidad, ¿no? Por José, representando al gobierno del señor. Bueno.
4: Del señor Gustavo.
3: Sí.
4: Otra de las tendencias que se ha mantenido en los últimos días, y es curioso, Julio, porque es a nivel mundial.
3: Ok.
4: Y se llama la velada del año. ¿Qué es esto?
3: ¿Qué es la velada? ¿En qué parte del mundo sucede?
4: Sí, sus hijos, porque esto es sobre todo para nuestros hijos, le comentan a la hora del almuerzo, no, que es que me está viendo la velada del año, no, que la velada del año, y usted, pues... Claro. ¿De qué estamos hablando? Es un evento, macro evento, que se hace anualmente de boxeo aficionado y lo hace un streamer español célebre, famosísimo, que se llama Ibai Llanos.
3: Okay.
4: Ibai Llanos es socio de Piqué en esto de la Kings League.
3: Sí, señor, es una manera de jugar fútbol diferente.
4: Exactamente, uno de los fenómenos de internet,
3: sí,
4: y del streaming hispanohablante. El evento fue el sábado pasado. En España, en Madrid, exactamente en el estadio... en Sevilla.
3: En Sevilla.
4: En el estadio La Cartuja.
3: Ok.
4: Con boxeadores, o bueno, influenciadores de muchas partes del mundo.
3: Ajá.
4: Y fíjese que uno de los artistas que estuvo ahí abriendo la velada, que además fue vista más que los Grammy...
3: No puede ser.
4: A través de redes, esto no lo pasan por televisión.
3: Claro.
4: Fue... Juanes.
3: Juanes, nuestro Juanes, que está de gira también por allá.
4: Nuestro Juanes, el mismo.
3: ¿Se subió?
4: Sí, señor, con una guitarra, vestido con una camisa negra, salió al escenario y fue el protagonista del primer gran momento musical.
3: Ok. Porque la velada, ¿qué consistía? Era...
4: ¿Combates de boxeo?
3: Influencer peleando...
4: Creadores de contenido, exactamente, con presentaciones musicales de artistas internacionales. Más de 80,000 personas están en el estadio...
3: No puede ser.
4: ...el Teatro La Cartuja en Sevilla, España. Y tuvo, en algún momento, bueno, él arrancó con la camisa negra, bueno, la gente empezó a aplaudirlo, todos los éxitos... empezó con Adiós le pido, después la camisa negra, y después apareció una cantante argentina que se llama Yami Safdi.
3: Ok.
4: Y acompañó a Juanes en algunas de las canciones, aplaudieron su voz, aplaudieron este dúo que hicieron Argentina y Colombia sobre el escenario, pero sin duda, pues Juanes se llevó todos los aplausos. Además de Juanes estuvo Anuel, estuvo Yandel.
3: ¡Oiga!
4: Sí, señor.
3: Toda una velada.
4: Y todavía hoy sigue siendo tendencia la velada del año, a pesar de que fue un evento que se terminó el sábado, que se hizo el sábado.
3: Vea,
4: la velada del año 6 con Juanes como protagonista. Y
3: influencer subiendo un ring a darse. Aquí trataron de hacer eso por ahí en algún lugar, pero sí, ¿qué pasó? ¿Se dieron puñal y toda la vaina? No. La cosa era con guantes de boxeo y terminaron pues dándose y con... No. Pero pues es tendencia mundial entonces, ¿ah?
4: De hecho, ahora le estaba
3: mostrando. Parece mentira.
4: Le estaba mostrando la actuación que ha sido polémica de Bad Gyal. Es que yo no sé.
3: Ah, ¿ella también se presentó ahí?
4: Se presentó, exacto, porque es que lo que pasa es que entre combate y combate...
3: Estaba viendo la presentación, pero no le vi la cara a la niña.
4: No, porque no se voltea. ha sido
3: ¿Ella
4: polémico.
3: Canta así siempre de espaldas?
4: No, creo que no, pero en esta, ¿por qué? Para contarle a los oyentes, ¿por qué se volvió tendencia? Porque pues es una mujer obviamente muy, muy bonita, muy atractiva.
3: Guapa, sí.
4: Y aparece dándole la espalda al público con un vestido muy una corto.
3: Minifalda cachetona.
4: Yo creo que ni siquiera eso es minifalda, es un vestido corto.
3: Es un cinturón. Un cinturón largo.
4: Camisa larga. Se le ve obviamente todo.
3: Los cachetes, sí.
4: Todo, y aparece bailando. Muy.
3: Ah, ella también estuvo en esa velada.
4: Pero eso lo ven muchos niños.
3: Claro. Entonces, bueno. Claro. Problema ahí con esos cachetes bailando y los niños. Sí. ¿Qué te preguntaban tus hijos, mamá? ¿Esta niña tiene cara o esa es la cara?
4: Apagué. Ay, se fue la luz. Esto fue transmitido gratis a través de Twitch, YouTube y TikTok Live.
3: Oiga.
4: Y todos los años, porque esta es la sexta edición, rompe récords históricos. O sea, logran picos de más de 9 millones de dispositivos conectados en vivo.
3: Wow. Pues creer. Influencer dándose boxeo y además artistas poniendo la nota musical.
4: Hay varias secciones.
3: Sí.
4: La de los participantes famosos, que son influenciadores, streamers, okay, creadores de contenido, celebridades de internet, que no son boxeadores profesionales, ¿no? Pero esta gente se somete a unos meses de entrenamiento físico y técnico antes de entrar al ring. Y por otro lado está el formato deportivo, digamos que tiene o intentan tener uno que otro medio profesional.
3: Ah, ok,
4: pero
3: para
4: todo
3: que haya...
4: lo basan, Julito, en el reglamento del boxeo amateur.
3: Bueno, la última pelea de Mike Tyson fue también con un influencer que se subieron a un ring los dos a pelear y el influencer, muy decente, pues no le cascó a Mike Tyson, se dejó cascar un poquito de Mike Tyson, más bien para él un orgullo que Mike Tyson le golpeara. Claro.
4: ¿Pero usted sabe algo de boxeo o no?
3: Más o menos.
4: Este consta de 3 asaltos.
3: Ok.
4: 3 minutos para hombres y 2 minutos para mujeres. Los participantes tienen un casco de protección.
3: Ah, bueno.
4: Y los ganadores se definen por decisión de los jueces.
3: De los jueces.
4: Knockout técnico o abandono.
3: Impresionante todos esos shows que generan los influencers, y demás gente de las redes.
4: Pero es que esto también es el cliché. Pelea. O sea, pelea.
3: Pero fíjate, yo no conocía los cachetes bailando de Bajal. Ahora sí conozco los cachetes.
4: Música y TikTok.
3: Música y TikTok, sí. Música, Instagram, TikTok.
4: Y mujeres bonitas.
3: Y mujeres bonitas y cantantes todo de moda. Sí. Ah, pues bala fija, sí. 80,000 personas lo vieron.
4: Peleas.
3: En vivo. Peleas.
4: Golpes.
3: Sí.
4: Cantantes famosos. Mujeres
3: cachetes.
4: Mujeres bonitas. Mostrando todo. TikTok y música.
3: Ah, no, papá, es así con toda.
4: Sigue siendo tendencia.
3: Tendencia,
4: ¿no?,
3: mundial. La velada, ¿no? ¿Cómo se llamaba el evento?
4: La velada de la. La velada del año.
3: Ah, la
4: velada del año 6.
3: Se me quedó la imagen de los cachetes de Bajal.
4: Impresionante.
3: Sí,
4: a mí también.
3: A ti también.
4: Ahora le paso la banda para que se ponga a trabajar en algo.
3: 7:24 de la mañana. Y un día como hoy se lanzó Purple Rain, esta fabulosa película de Prince. Por eso traemos esta canción acá, When Doves Cry, de Prince, acá a la FM Plus.

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2: ...7:28 de la mañana en la FM Plus... ...estamos con Viva la Vida... ...acompañándolos en este primer día de semana... ...y dándoles toda la fuerza y el optimismo... ...para afrontar estos 5 días que vienen con toda, muchachos... ...vamos a hacer una pequeña pausa... ...pero a la vuelta vamos a hablar de una aplicación... ...que hay buenísima que se llama Radio... ...con 3 O's al final... ...y es la música del mundo... ...cualquier país y cualquier año... ¿ah, Copelo, cómo la ves? Esto será...
3: Me encanta, o sea, yo le puedo decir un año... no sé, 1982.
2: Sí, exacto. Y el país. Y yo le digo que estaba sonando en ese país, en ese año. 7:29 de la mañana, vamos a consentir a nuestros patrocinadores y ya regresamos con Viva la Vida.
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0: Fireworks de Katy Perry estaba sonando acá. Óyeme, y esta canción tiene como un deseo bien raro, porque Katy Perry confesó que la idea de la canción surgió porque quiere que al morir sus restos lo pongan en un fuego artificial real y los lancen sobre el océano en Santa Bárbara. Está chévere, me parece chévere no usar las cenizas en un fuego artificial y sobre que exploten, y esos son los restos de Katy Perry.
1: Sí,
0: me parece chévere, pues para ella que está en el mundo del espectáculo todo el tiempo.
1: Que por cierto, fue noticia en estos días porque no sé si vio que en la administración Trump estaban usando en un video la canción Firework. Y ella dijo, venga, me da mucha pena, señores, pero yo no aprobé el uso de mi canción para un video de la Casa Blanca que habla sobre ataques militares.
0: Y tome para que lleve.
1: De Estados Unidos en Irán. Y de verdad lo dijo varias veces. Yo no entiendo por qué cogen mi música, claro, para esto. Claro. Yo no lo aprobé. Por favor, necesito que lo quiten de ahí, porque claro, imagínense, empieza este video que habla de estos ataques de Estados Unidos, claro, a Irán, a sonar en todas partes del mundo. Y pues, ¿qué cree la gente? Ella aprobó que su música esté ahí, sobre todo una de sus canciones más famosas.
0: Claro.
1: ¿Y no?
0: Y no es así. Pues la historia de Fireworks es esa, señoras. Oiga, vamos a hablar de una aplicación que está divertida, pues como para entretenerse, ¿no? Se llama Radio O sea, Radio y tres O es más, ¿no? Radio con cuatro O's. Lo simpático de la aplicación es que tú puedes abrir la aplicación, está el mapa del mundo entero. Y abajo tiene una línea de tiempo con años que van desde 1900, uy, espérate, 40, 30, 20, wow, desde 1900 hasta, ahí, mira, ahí está sonando, hasta el tiempo de nuestros días. Entonces, por ejemplo, ponemos 1990 y digamos a ver qué nos dice en Colombia, qué estaba sonando en Colombia. A ver, me salió el lobo de Wanda Kenia de superdisco de discos Fuentes. Pues es lo que tiene, yo qué puedo hacer. Sí. Totó la Momposina también estaba sonando en 1990 en nuestro país. Totó la Momposina.
1: En las emisoras de radio.
0: Sí, la música que como que identifica ese momento, 1990.
1: ¿En México, por ejemplo?
0: En México, a ver, ponemos en México.
1: En el, no sé, 91.
0: En el 91. Estaba La Maldita Vecindad sonando, que tiene toda la razón, La Maldita Vecindad, estamos en ese momento de rock alternativo poderoso, de rock latinoamericano.
1: Buenísima la aplicación.
0: La Maldita Vecindad. Pero está, como te digo, está el mundo entero, está chéverísimo porque Nigeria, por ejemplo, en Nigeria. A ver, Nigeria, que tanto ritmo nos trae para todos aquellos que les gusta el reggaetón, y que es Nigeria la que en 1990 se llama Mahu. Dofana de Ali Farca, pero es simpático porque puedes tener todos los años.
1: ¿Y se puede oír la canción completa?
0: Y se puede oír la canción completa, además, la que está ahí. Entonces, buenísimo. Radio con cuatro O's al final, la pueden descargar, la primera semana es gratuita, después hay que pagar, pero pues interesante uno poder, lo que yo digo, hoy en día uno puede oír música del mundo entero, y no solamente actual, sino también ir a buscar desde 1900 hasta el día de hoy. Para todos aquellos gomosos que hay en la FM Plus, TikTok, que les gusta la música y averiguar y buscar más, pues ahí le tienen una aplicación bien simpática.
1: Mire, voy a mandarle un saludo a una oyente. Desde la semana pasada estábamos pendientes de ese saludo.
0: Llegó el café con achiras, qué rico.
1: Mariana Franco.
0: Mariana Franco, claro, la saludamos el viernes pasado. ¿Sí? Pero no nos estaba oyendo, ahora sí nos está oyendo.
1: Sí,
0: hola, claro. Mariana, ¿cómo te va?
1: Muy bien.
0: ¿Qué has hecho, Mariana?
1: Besos para Mariana.
0: Mariana Franco, y los que deseen saludos, que nos cuenten ahí por arroba la FM Plus, lunes empezando esta semana, para mandar buenos saludos a toda la gente que está conectada con este programa que se llama Viva la Vida a través de las emisoras la FM Plus. Y vamos con musiquita. Oiga, porque un día como hoy, lunes 27 de julio, ajá, fue también las honras fúnebres de esta gran cantante, Amy Winehouse. Un día como hoy, un 27 de julio. Por eso traemos You Know I'm Not Good, Tú Sabes Que No Soy Buena, Amy Winehouse, aquí en la FM Plus.

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Sí, señores, llegó Kool & The Gang con esta canción que en su momento la comunidad afroamericana dijo, no, esta canción no es suficientemente negra, decía así dijeron. Joana de Kool & The Gang acá en la FM Plus.

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2: 7:50 de la mañana, pues hombre, ¿cómo vamos, Medallo? Ah, qué ciudad más hermosa, Medellín, me encanta, ya viene la Feria de las Flores.
3: Pero ya este fin de semana.
2: Ya, claro, el mes de agosto es Feria de las Flores, bellísima, ¿no?
3: Sí, yo le haré informes desde Medellín el fin de semana.
2: Ah, qué rico, wow, delicioso, me parece un planazo ir a Medellín en esas festividades,
3: sí,
2: que
3: es una maravilla.
2: Pura tradición, subir a Santa Elena, a ver cómo arman las silletas. Ah, qué bonito, todo con un guarito.
3: ¿También iba a ir o no?
2: Una guapa. Me invitaron, estamos tratando de armar el paseo con Paola, porque sí me gustaría mucho, sobre todo ese plan de subir allá a Santa Elena, a ver cómo arman las silletas, temprano en la mañana, un tintico, un guarito, una guapanela.
3: ¿A qué horas?
2: Temprano en la mañana, mija, eso es temprano en la mañana. 7:51 de la mañana, vamos a jugar las tres punticas, ¿les parece? Y si acabas de llegar, te cuento. Vamos a poner un pedacito de la canción. Debes saber quién la canta y cómo se llama la canción. Y la primera puntica es...
3: ¿Qué?
2: ¿Cómo es la primera puntica? Sin piedad fue eso, ¿eh? Samuel, eso sí se mandó sin piedad de una vez. Una puntica bien difícil. De nuevo, por favor.
3: Sí, ¿cuál es? Aquí están diciendo que sí, Forever Young.
2: No, señora. No es por ahí.
3: No Mercy, dice Nixon Carranza.
2: Ese Nixon, pero las pega todas. ¿Y cómo se llama la canción?
3: O sea, el grupo sí es No Mercy.
2: El grupo es No Mercy, sí, señor. Sin piedad.
3: Y Janet dice, Where Do You Go?
2: Where Do You Go? De No Mercy. Y suena así.

0: No Mercy, radicados en Miami. Sí, muy discotequeros, la verdad, los No Mercy siempre. Y esta canción, Where Do You Go? Primera puntica del segundo round, saludando a toda la gente que está en la FM Plus, en TikTok. Oye, a Nixon también, la semana pasada lo estuvimos extrañando. Ahí dijo que todo bien, que había tenido una semana complicada, pero que ya todo bien. Nos alegra un montón. Y Mauricio Gutiérrez nos pide saludos para Carolina Ocampo, su esposa.
1: Ay, un abrazo.
0: Que es una fanática de la FM Plus. Hola, Carolina, ¿cómo vas? Te saludamos acá a la Copelo y Julio Correal. Segunda puntica, señores, en este segundo. Uy, de nuevo.
1: Ya sé.
0: Otra vez.
1: Las iniciales son GAC.
0: Sí, señora. Adrián está por ahí metido.
1: Sí.
0: Tremenda canción.
1: Aquí están diciendo que Fatboy Slim.
0: No, nada. Por ahí no es. Va de nuevo.
1: Español.
0: Es rock en español, de nuevo.
1: Fer ya lo dijo. Fer, muy bien. Mari ya lo dijo, pero no dijeron la canción. Y Alexandra dijo Crimen de Gustavo Cerati.
0: Crimen de Gustavo Cerati, sí, señores, y suena así.

0: crimen de Gustavo Cerati era nuestra segunda puntica y vamos con la tercera. Uy.
1: Uy, no sé qué es eso.
0: ¿Qué dicen los canarios, los amigos de los amarillos que van manejando también oyendo a la 93.9 acá en Bogotá? A ver si me acuerdo de todas. La 106.7 en Bucaramanga, la 98 en Cali y la de Medallo. ¿Cuál se me olvidó la de Medallo? Bueno, 7:54 de la mañana. A ver, de nuevo. Otra vez, ¿qué es?
1: No sé cuál es.
0: ¿Y el TikTok qué dicen? ¿Están perdiditos?
1: Def Leppard.
0: No es por ahí.
1: Black or White.
0: La Medellín 96.9, en Cali la 98, en Bogotá la 93.9, en Bucaramanga la 106.7. Ese es el sistema de la FM Plus jugando las tres punticas.
1: Barón Rojo.
0: No, señora, tampoco Roxy. Es un clasicazo. De nuevo. El video empieza con él metiendo la cara en
1: el encendido
0: en un lavamanos lleno de agua y de hielo. Despertándose.
1: No, ni idea.
0: ¿Y qué pasó con TikTok? ¿Tampoco?
1: Tampoco.
0: ¿No le pegaron?
1: ¿Beat it?
0: No, señor. Sammy, levanta las manos en señal de victoria porque le vamos a dar a la una. Otra vez. A las dos.
1: Samuel nos cascó, dice Nico.
0: Otra vez. Y a las tres.
1: ¿Los prisioneros?
0: No le dieron, señores. Es la tercera puntica a lo largo de un año que no le pegan en TikTok. Rarísimo. Suéltele la canción para que sepa cuál era y verá qué fácil estaba.
1: A ver.
0: Ahora sí. Él es Huey Lewis and the News y su canción I Want a New Drug acá en la FM Plus. Déjela de lunes, señor Samuel, por favor.

0: 7:59 de la mañana. Sí, y es que cuando uno oye esta canción, uno se imagina que en qué momento pudo haber ser compuesta. Pues estaba entrando Huey Lewis a una reunión con su abogado y venía de una fiesta la noche anterior muy poderosa. Y decía, uy, tengo que entrar a hablar con el abogado, ¿qué voy a hacer yo? Y ahí se le ocurrió la canción, necesito una nueva droga para enfrentarme al abogado, decía Huey Lewis and the News acá en la FM Plus. Señores, 7:59 de la mañana y llegó momento de un resumen informativo con La Torre, que está un poquito triste porque Millonarios perdió.
1: Así es.
0: En el minuto 90.
1: Ay, Dios mío.
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1: Son las 8 de la mañana en punto y estas son las noticias de la hora en la FM Plus. El presidente Gustavo Petro le pidió al ministro de Hacienda declarar insubsistente a Angie Rodríguez como directora del Fondo de Adaptación tras las denuncias hechas en Noticias RCN por la funcionaria sobre hechos de corrupción en el gobierno. Petro dijo que Rodríguez es una gran manipuladora. También les contamos que continúa el paso a un carril en la vía de la línea por un deslizamiento en Cajamarca, en Tolima, mientras se define un estudio técnico sobre esa zona. Entre tanto, en Santander se reactiva el cobro en los peajes de Curos y Curití tras levantarse las protestas que exigían inversiones en la vía Bucaramanga-Bogotá. Hablamos de otras informaciones porque el keniano Eric Sang hizo historia en la media maratón de Bogotá al imponer un nuevo récord de la competencia con un tiempo de 1 hora, 2 minutos y 1 segundo, superando la marca vigente desde 2011. En la rama femenina, la etíope Melalsi Oyum se llevó el triunfo. En noticias internacionales, Irán no adelanta negociaciones con Estados Unidos en este momento, a pesar de la reciente detención de los combates entre ambos países, informó el ministro de Relaciones Exteriores de Irán. Y finalmente, en el entretenimiento, les contamos que Chayanne regresa a Bogotá el próximo 21 de noviembre con su gira Bailemos Otra Vez Tour, luego de haber agotado la boletería en su anterior presentación en la capital del país. Yo soy Juan Pablo Latorre y este es un reporte de la FM para la FM Plus.
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0: 8:02 de la mañana, señoras. Y esta canción no solamente se ganó su primer Grammy en 1979, sino que también se ganó un Oscar. ¿Saben cuál película apareció? Gracias a Dios es viernes. Thank God it's Friday.

0: Ahora que estaba sonando Donna Summer, me acordaba yo de esa película Thank God It's Friday, ¿no? Que fue todo un suceso. Ahora los viernes, de ahí en adelante, los viernes ya era gracias a Dios es viernes. Last Dance de Donna Summer sonaba 8:07 de la mañana. Óyeme, y hablando de cosas y cosas de lunes, que se va acabando el tiempo, pero ya viene más tiempo, hablemos un poquito de la longevidad.
1: ¿Usted cuántos años tiene, Julito?
0: 67. 6-7, 6-7, 6-7, 6-7.
1: Está muy bien. ¿Cuál es su secreto?
0: Hay varios secretos, pero uno de ellos es armonía total alrededor mío. Buscar siempre la armonía, buscar que haya paz, que haya...
1: Como la tranquilidad.
0: Tranquilidad alrededor, sí, correcto.
1: Pues imagínese que eso también dijo la mujer María Antonia Cuero Rentería.
0: Ok.
1: Ella vive en el Valle del Cauca y ¿sabe cuántos años tiene?
0: ¿Cuántos?
1: 124.
0: Oiga.
1: 124 años.
0: Es la más longeva de Colombia, seguramente, ¿no?
1: Señor, según la Registraduría Nacional del Estado Civil, ella es la mujer más longeva de Colombia y el Consejo Distrital le rindió un homenaje a esta mujer. De hecho, dijo, venga, queremos celebrar a una de nuestras ciudadanas en el cumpleaños de Cali, en el mes en que nuestra ciudad ha demostrado que después de 489 años seguimos en pie, y por eso queremos desearle un feliz cumpleaños a Cali, pero también a las mujeres. Wow. Y en este caso puntual, reconocer la cultura, la tradición y la historia de una mujer que tiene 124 años de vida.
0: Impresionante, ¿no?
1: O sea, más de un siglo.
0: Y está cuerda y todo y disfrutando.
1: Claro, perfectamente. Ella nació el 18 de octubre de 1901. Piensa, wow, en todo lo que le ha tocado.
0: Todo lo que ha vivido.
1: De hecho, es una de las personas de mayor edad en el mundo.
0: En el mundo.
1: Muchos investigadores se han acercado, gerontólogos, medios de comunicación.
0: ¿En dónde vive? ¿En Cali o en algún municipio alrededor?
1: Creo que vive en Cali. Creo, okay, que vive en Cali. Y ella dijo, obviamente, en la ceremonia que ha visto y ha vivido muchísimos cambios a lo largo de su vida. Por ejemplo, le sorprende cómo se ha transformado la pesca, porque el pescado de hace 100 años no es el mismo pescado de ahora. Que
0: dice
1: ahora
0: ella,
1: el pescado congelado es muy aburrido y que ya no se puede comprar.
0: Claro.
1: Porque el pescado es...
0: Ya no es tan fresco como en esa época. Claro, claro, claro.
1: Que la clave para su longevidad es una vida muy activa. Durante muchos años cocinó, lavó su ropa, salió a caminar. Una alimentación basada principalmente en plátano verde, pescado fresco, productos del campo, y una filosofía de vida que se resume en una frase y que inspira a su familia: reír mucho y preocuparse poco.
0: Eso me gustó. No hay que preocuparse y reír mucho, no anclarse al pasado, no vivir preocupado por el futuro, simplemente vivir el presente tranquilos y relajados.
1: Sí, es una mujer que sigue siendo muy, muy activa. La condecoración se la hicieron hace un par de días,
0: wow,
1: en Cali. Y bueno, sí, el reconocimiento a toda una vida, más de un siglo viviendo, más de un siglo en este planeta.
0: Increíble, ¿no? 124 años.
1: En octubre cumple 125.
0: Pues saludos en verdad en Cali.
1: María Antonia,
0: qué gusto de tanta vida, tantas experiencias a lo largo de esos...
1: Ojo, 100. Mamá. De ocho hijos.
0: Híjole, sí, sí. ¿Cuántos nietos tendrá?
1: No,
0: un montón,
1: pues ya tiene,
0: claro.
1: Sí, descendientes hasta de quinta generación, dice ella.
0: Increíble, ¿no? Ver pasar la historia del mundo 124 años, por todo lo que le ha tocado ser testigo y haber sobrevivido a toda esta cantidad de situaciones que pasamos en el globo terráqueo, empezando el siglo XX y ya ahora en el siglo XXI.
1: Guerras.
0: Todo,
1: la
0: todo.
1: Llegada de internet, la llegada del hombre a la luna, el televisor, todo, celulares, todo, redes sociales,
0: las neveras, todos los congeladores. Increíble. 8:11 de la mañana. Saludo a Cali y al Valle del Cauca, que está con nosotros acá en la FM Plus, en este programa que se llama Viva la Vida, que los vamos a acompañar acá de lunes a viernes, y estamos felices de ser la última semana del mes de julio. Ya viene un mes de agosto que tendrá una cantidad cantidad de cambios en nuestra vida seguramente y en el país también. Oiga, vamos a ir a una buena canción de los In Excess, de los amigos In Excess, que cuando Michael Hutchence estaba de novio de Kylie Minogue, ¿se acuerda? Ella dijo, me voy a pintar el pelo de rubio plateado para una película que tenía que hacer que se llamaba Los Delincuentes. Y ahí Michael Hutchence le compuso Suicide Blonde. Acá en la FM Plus suenan los In Excess.

0: 8:19 de la mañana acá en Viva la Vida de la FM Plus. Y sí, señor, oíamos a los R.E.M. Este era un disco grabado para recolectar fondos para los damnificados de la guerra de Kosovo. Era un disco de covers y por eso esta canción, que seguramente ustedes la han oído en la voz de Alcia Costa, la traducción en español. Bueno, ahí estaba, sí, señores. Las curiosidades de las músicas con esta canción de Last Kiss de los Pearl Jam. Bueno, óigame, venía hablando de que estábamos hablando 8:20 de la mañana de el gran Antonio Banderas, sabes que él es de Málaga y ha desarrollado todo un núcleo cultural en Málaga. Ha ido recuperando como cafés, lugares de presentaciones y ha hecho que
1: bonito.
0: Claro, y ha hecho que se converja toda la cultura española alrededor de estos lugares nuevos que Antonio Banderas ha querido digamos como resucitar, y uno de esos es el Teatro del Soho en Málaga, que empezó él a ofrecer una experiencia que se llama Culture Experience, la experiencia cultural. Pues básicamente es darle una serie de ventajas, digamos así, a las personas que se vinculan a este programa, y hay charlas, entrevistas, formatos digitales de Bandera reflexionando sobre la interpretación, pero además tienen entradas especiales para el teatro, meet and greet con los artistas. Recordemos que Banderas ya ha hecho producciones en ese teatro de Broadway muy famosas como A Chorus Line, Company, Gypsy, Gospel. También, o sea, ha llevado a Málaga una cantidad de obras que han hecho que todo el mundo voltee a mirar a Málaga como un referente cultural importante, y anunció para el 2027 una nueva versión del aclamado musical Sweeney Todd de Broadway también, y se monta unas superproducciones. Ya he visto en el programa El Hormiguero del canal español presentando sus nuevas producciones, y llena ese estudio de cantantes y bailarines, y él emocionado con todos estos proyectos musicales que puede montar en vivo. La verdad es que ha sido como que se puede un benefactor cultural de Málaga. La verdad es
1: maravilla que no se le olvidó el lugar donde nació.
0: Exactamente, sí. Del lugar donde viene y hacia donde lo ha querido proyectar este gran actor y cantante. Y bueno, la verdad es que a mí me cae re bien el Antonio Banderas Trío, y se llama Culture Experience, que para toda la gente tiene descuentos especiales en el Teatro del Soho y teatros aliados, además preventas exclusivas para las obras, asientos prioritarios, ubicaciones en primera fila en los espectáculos seleccionados, invitaciones a estrenos y meet and greet, como decía yo, para conocer a los artistas favoritos, un hospitality, servicios de parking preferente, sorteo frecuente de accesos especiales, pases de backstage, formatos digitales y charlas íntimas con Antonio Banderas. Y vale la pena, ser cliente es un requisito indispensable, tener una cuenta en el banco que patrocina esto, que es la Caixa Bank, y debes ingresar y darte de alta en el portal oficial de Experience Caixa Bank.
1: ¿Para entrar ahí?
0: Para entrar ahí, chévere, ¿no? O sea, para promocionar el teatro, para que haya una experiencia diferente, que no solamente sea ir y ver la obra, sino también poder tener unas ventajas vinculándose a este plan. Una buena idea para promover todas las obras que se presentan en el teatro, y para, pues como digo yo, que la gente que vaya pues se sienta de alguna manera especial. Culture Experience, una experiencia cultural, es la que desarrolla Antonio Banderas en Málaga, en este teatro maravilloso. Para los que estén viajando por allá y tengan pensado ahorita ir, pues les recomiendo que se den una pasada por esa Costa del Sol maravillosa que es Málaga.
1: Y abajo, ¿no?
0: Sí, divino, además es hermosísima.
1: Me lo conozco.
0: Muy bella la ciudad, la gente muy querida también, y bueno, las playas de la Costa del Sol, increíble, los atardeceres, todo bellísimo. Además, Antonio Banderas y su programa Culture Experience Program se llama la experiencia cultural.
1: No se ha ganado Oscar todavía, Antonio Banderas.
0: No, no.
1: Nominado por mejor actor en Dolor y Gloria en 2020. En Cannes sí se ganó el premio a mejor actor por esa película. En los Globo de Oro ha estado 1, 2, 3, 5 veces nominado también, pero nunca se ha ganado un Globo de Oro. Y premios Goya sí se ganó en 2020 por Dolor y Gloria, mejor interpretación masculina.
0: Anunciaron para febrero y marzo el Rey Lear en este teatro. No tiene programación permanente porque Antonio Banderas pues le ha dado la vida a esa zona cultural de Málaga. Señores, vamos con buena musiquita acá en la FM Plus. ¡Viva la vida! Always on my mind. Siempre están en mi mente, no los dude. Eso nos dice Pet Shop Boys acá en la FM.

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1: ...8:35 de la mañana en la FM Plus, viva la vida. Sí, ya regresó del FIFA 2026 del Mundial. Carito Castellanos está con nosotros acá, nuestra periodista deportiva que estuvo cubriendo este Mundial, que estuvo fabuloso, ¿no?
2: Uy, Julito,
1: increíble,
2: ¿qué
1: bienvenida?
2: ¿Qué ¿Cómo están tenerlos aquí más cerquita? ¿Qué ha pasado?
3: Caro, ¿qué tal? Buenísimo todo, increíble. Nosotros felices con tus informes.
1: Imagínate, cuéntanos tú después de todo ese periplo futbolero tan increíble, ¿ah?
2: Yo creo que lo más difícil va a ser volver a entrar a un estadio aquí. Porque la organización
1: la
2: va a ser como, ¿qué es esto? Oiga, de verdad, mire, obviamente hablamos mucho de la FIFA y hablamos mucho de lo que pasa con Gianni Infantino, con unas cosas que no nos gustan, pero qué locura la FIFA en un mundial.
1: ¿Ah, sí?
2: Nos organizan todo.
1: Como un relojito.
2: Los periodistas que necesitan, toma agüita, el regalito, que la va a llover, toma una carpa, hace calor, toma un ventilador, los pincitos, los detallitos, la final. Bueno, ¿cómo así que no han comido? Almuerzo gratis para los periodistas.
1: Ah,
2: atender realmente al que está compartiendo su producto.
1: Claro.
2: Lo atienden como realmente se merece. O sea, eso de verdad me pareció increíble por parte de la FIFA. Nos tratan como verdaderamente esas personas que llevamos la información a la gente. Y es como, ustedes son los que llevan la información, los estamos cuidando. Claro. Los cuidamos realmente. Eso me pareció increíble.
1: El vehículo de promoción de este gran evento de la FIFA, que afortunadamente fue un éxito económico.
2: Lo de las 48 selecciones salió muy bien.
1: Muy bien.
2: El formato, yo creo que deberíamos quedarnos hasta ahí, ¿no? Ya hasta hay muchos rumores, sí, que es 64.
1: No.
2: Creo que eso ya debería como dejarse ahí,
1: sí,
2: que quedara un poquito quieto, pero la verdad es que ha sido impresionante lo que hemos visto.
3: Claro.
2: Y lo que hoy seguimos viendo.
3: Esto, digamos que en términos de organización y logística, pero en términos futbolísticos o futboleros, no sé cómo se diga, ¿qué fue lo que más le impresionó, lo que más le impactó? ¿Cuál fue esa imagen que usted se va a llevar para toda la vida? Porque además fue su primer mundial.
2: Sí, las hinchadas.
1: Claro.
2: La gente. La gente está en fiesta. Sí. La gente no está peleando, la gente no está pendiente de qué color es su camiseta o yo cómo me voy a enfrentar a usted, no.
3: ¿Ni siquiera en la final?
2: En la final hubo un poquito más, digamos, como de cánticos de tú a tú.
1: Sí.
2: Pero no era como el ambiente de uno decir,
3: aquí, o sea, Millonarios Santa Fe.
2: Sí, una cosa como que nos va a pasar algo.
1: No había que quitarse la camiseta al terminar el partido.
2: No,
1: ni
2: para nada. O sea, el ambiente, me quedo con los hinchas, me quedo con la camaradería de lo que es un mundial para los hinchas. O sea, realmente siente uno que está en una fiesta. O sea, la fiesta, cuando le decían a uno, no, es que la fiesta del mundial, uno ya entiende por qué le dicen la fiesta del mundial. Porque se siente felicidad, se siente fiesta, y la verdad es que súper agradecida con la oportunidad, obviamente, de RCN, de confiar en mi trabajo y en quedarme hasta la final, porque además estar en el partido de la final fue un privilegio
3: completamente,
2: que no todos los colegas tienen la oportunidad, poder ver ese partido, vivir las hinchadas, entrevistar a la gente. Yo creo que me quedo un poquito con eso. Qué vivencia y qué experiencia tan increíble.
1: No, fabuloso, fabuloso haber pasado por ese FIFA 2026, ese gran mundial con tres países, bueno, de todo les tocó.
2: Si tienen la oportunidad de vender todo e irse para Vancouver, hágalo.
3: ¿Sí?
2: No la desaprovechen.
1: ¿Bello?
2: ¡Qué ciudad, Dios mío!
3: Pero en verano.
1: Bueno, en verano, sí.
2: Pero mire que es una de las ciudades que no se pone tan fría, nos contaban.
1: ¿Ah,
2: en
1: sí?
2: medio de los inviernos, como que es una de las mejores preparadas y como que tiene muchas más cosas, ¿sí?, para el invierno.
1: Qué interesante.
2: Ciudad.
3: ¿Sí?
2: Uy, por favor.
1: Vancouver.
2: Vaya a Vancouver. Increíble, increíble.
1: Bien.
2: Pero pues volviendo a la realidad.
1: Sí, sí. Tour de Francia.
2: Y el fútbol colombiano.
1: Y al fútbol colombiano,
2: comenzó,
1: por favor. Fue la primera fecha, ¿no?
3: Qué triste.
2: Ya fue la primera fecha.
1: Qué tristeza, dice Copelo.
3: El Cúcuta.
1: Yo sé.
2: Realmente llegó el fútbol colombiano. Y entonces, ¿qué pasó? Que Llaneros terminó superando 1-0 a Pereira, victoria del Cali contra Jaguares, está aplazado el duelo entre Boyacá Chico y Atlético Nacional, victoria del Medellín, que tiene nuevo técnico, que viene de la selección colombiana,
1: Amaranto
2: Perea, que venía de ser asistente de Néstor Lorenzo de la selección Colombia, ahora está en el Medellín, terminó ganando 3-2 ese primer partido. Millonarios en el Campín perdió 1-0
1: último minuto.
2: En los últimos minutos, sí señor. Y el campeón vigente, doblemente campeón además, el Junior de Barranquilla, perdió 2-1 con Deportes Tolima. Internacional de Bogotá, ¿qué pasó?
1: 2-0 nos clavó el América, sí, estamos empezando, estamos en primera de cambio,
2: ¿no? Oiga, sí. Santa Fe también perdió 2-1 ante Águilas Doradas.
1: O sea, todos los equipos de Bogotá perdieron.
2: 1-1 Alianza contra Fortaleza. Y el Once Caldas, oiga, sí, que goleado en 5-1 al Cúcuta Deportivo, sí. Lastimosamente no levanta cabeza el Cúcuta, como si no quisieran además jugar. André, ¿qué pasa con esa?
1: ¿Qué pasa, Copelo?
2: Muy poca actitud, hay que decirlo.
3: Se voy a hablar con ellos, ¿sabes?
1: Pero los motilones son aguerridos, ¿no?
3: Muchísimo.
1: Pues solo son aguerridos en su sede, o no, como en la vuelta.
2: No entiendo qué pasa con el Cúcuta ahí. Es como...
1: Pues le voy a valorar cuánto les subió, cuánto les costó llegar otra vez a la A.
2: A la que se pudieron mantener. Oiga, en la media maratón de Bogotá, ¿vieron algo? ¿Alguien corrió?
3: El que ganó. Yo vi el que ganó.
1: Laurita corrió 10 kilómetros, nuestra Laurita estuvo en los 10K, está llorando todavía ahí, ya no sabe qué ponerse en los músculos, los tiene todo lleno de agujetas.
2: Eric San de Kenia se quedó además el mejor récord, batió el récord de la media maratón de Bogotá, 1:59, y la representante de Etiopía, Sin Joum, se quedó en la categoría femenina con la victoria. También tuvimos el mejor colombiano, fue Rubén Barbosa, el mejor colombiano en el puesto 20.
1: 20.
2: De la media maratón de Bogotá. Y en ciclismo terminó el Tour de Francia, otra vez Tadej Pogačar.
1: Pogačar es impresionante, ¿no?
2: ¿Sabe a quién igualó en el palmarés general?
1: ¿A quién?
2: A unos cuales, Jacques Anquetil.
1: Anquetil, sí.
2: Eddy Merckx. Bernard Hinault. Y Miguel Indurain.
1: Wow.
2: Nada más. A unos de esos.
1: No, imagínese.
2: Igualó.
1: Lo igualó. Y está muy joven, o sea que va a batir unos récords impresionantes.
2: Seguramente va a ganar.
1: ¿Y su ahijado del Toro?
2: Isaac del Toro, le fue muy bien.
1: Lo ayudó full Pogačar, ¿no? Sí, qué bonito ver ahí llegando a la meta, abrazándose.
2: Ganó, la verdad es que 21 años, tiene una promesa.
1: ¿Quedó en el podio o no?
2: No. Con Remco Evenepoel terminó en el podio, pero la verdad es que lo de Isaac del Toro, muy bueno. Richard Carapaz se convirtió en el latinoamericano con más victorias de etapas en las tres grandes, superando a Nairo Quintana. Y
1: campeón de la
2: Egan montaña. Bernal. Y el más combativo, el ciclista combativo.
1: ¿Egan Bernal?
2: Richard Carapaz.
1: Ah, okay.
2: Y Egan Bernal fue el mejor colombiano, sí. Pero en el puesto 20 a más de una hora.
1: Abajo hasta el 20.
2: La verdad es que nos preocupa lo que está pasando.
1: Oiga, sí, porque antes nosotros éramos protagonistas en la montaña. Sí. Llegaba a la montaña y todo el mundo, vale, colombino, no sé qué. Y no hubo nada de nada.
2: El desarrollo del ciclismo, hay que decirlo, está un poquito estancado.
1: ¿Qué pasa con esa federación?
2: Hay una generación que está, digamos, terminando, pero no está dándose un recambio.
1: Pero acaba de terminar también la clásica La Vuelta a la Juventud, ¿no? De RCN también aquí en Colombia. Y pues ahí están promocionando esos nuevos talentos que vale la pena echarles un ojo.
2: De los últimos 5 años, la verdad es que ninguno ha logrado conseguir
1: el
2: protagonismo. Entonces, vamos a ver.
1: Qué vaina, hombre.
2: Pero bueno, ahí vamos.
1: Todo será mejor. Todo será mejor. Entonces, en Fórmula 1 también está ahí. Aquí comentábamos
2: Lando Norris,
1: que volvió a ganar.
2: Se quedó con la victoria.
1: Y ganó en Hungría, en Budapest. Gracias, Carito. Qué gusto tenerte por acá. Que hayas ido y hayas vuelto sin novedad en el frente, con un gran cubrimiento.
2: Venimos.
1: Muy activa, te vimos. Y tienes una gran experiencia para contar en
2: claro
1: tu vida.
2: Sí,
1: muchos recuerdos.
2: Abracitos entonces.
1: Felicitaciones.
2: Y nos vemos.
1: Gracias, Carito. Eran los deportes acá en la FM Plus. Y el video de esta canción fue vetado por MTV. ¿Sabes por qué?
2: ¿Por qué?
1: Porque toda la banda salía vestida de mujeres.
2: Como ¿quiénes son?
1: Los Queen, nada más y nada menos. ¿Y? Pero lo vetaron por eso, porque el video era todos vestidos de mujeres. I Want to Break Free de Queen en la

8:47 de la mañana y los Caifanes estarán en el Cordillera también, y somos la emisora aliada de este gran festival, Caifanes en la FM Plus.

0: 8:52 de la mañana, acá en Viva la Vida de la FM Plus. Óigame, y debo saludar a la gente de Mar y Río en Cali, que tuvieron una presentación increíble en el evento que se llamó Cantaré. Fue algo muy bonito. Y hoy empiezan las votaciones, o empiezan a ponerse a disposición los artistas para las votaciones en los Grammy Latinos, que llaman para su consideración, que los artistas que están nominados o que pretenden ser nominados no pueden hacer publicidad expresa, sino que deben poner avisos como que para su consideración de Mar y Río, el trabajo que hay. No puede ser como invito a todos a que voten por mí en los Grammy Latinos. No pueden hacer eso, tienen que simplemente decir for your consideration.
1: ¿Ah, sí?
0: Sí, entonces hoy empiezan a salir todos los candidatos a los Grammy. Habrá seguramente muchos cantantes y agrupaciones colombianas como esta de Mar y Río, que son increíbles y que acaban de agotar el teatro en Cali. Saludos a Felipe y a toda su gente, que son fabulosos, han pasado por acá por los festivales y la antotia. Bueno, tercer round de las tres punticas, y la primera puntica dice de nuevo y otra vez. Buena canción para los niños y para las niñas.
1: Sí, ya sé cuál es. Estuvieron en Bogotá.
0: Estuvieron.
1: Sí, Janet ya lo dijo.
0: Ya, Janet.
1: Janet, Beatriz Pineda, Mauricio Gutiérrez, Camilo Hernán.
0: Camilo.
1: Don Fulgencio.
0: Sí.
1: Andrea Trujillo, Felipe Grande.
0: Edicar.
1: Dani Díaz.
0: ¿Y qué dicen? ¿Qué dicen?
1: Boys and Girls de Blur.
0: Muy bien, así suena Boys and Girls de Blur.

0: buenísimo.
1: Buena cancioncita, ¿no? Tremenda banda, los Blur, que estuvieron por acá en Bogotá con Girls and Boys. Y vamos con la segunda puntica. Gran cantante que estuvo también en el mundial, en el antes del partido, hubo una presentación de ella.
0: Ella ya lo dijo.
1: Anda muy activa, la verdad, por todo el mundo entero con su música. ¿Ya la dijeron?
0: Sí, todos.
1: ¿Todos?
0: Sí.
1: ¿Qué dijeron?
0: Laura Pausini, La Soledad.
1: ¡Eso es correcto, mi querida Copelo! Y suena así. Claro, clasicazo.
0: Para no volver.
1: Marcos, sí, Marcos.
0: Pero puede poner el nombre que quiera.
1: Caben varios nombres ahí. Para no volver. 8:55. Lunes 27 de julio, la tercera puntica es. Ah, sí, señor. Están de gira por Estados Unidos. De nuevo. ¿Y otra vez?
0: No sé.
1: Eso sí, señor, son cuatro letras.
0: Sí, creo que ya sé. Las dos primeras letras son las de mi ex marido.
1: ¿Es correcto? Sí, señor.
0: Sí, mi ex marido en Washington.
1: Así es, seguramente ya en TikTok la supieron, porque hay un poco de rockers ahí que están súper atentos. ¿Y ya la dijeron?
0: Yo creo,
1: ¿no? ¿Qué dicen ustedes, amigos, que van, el rockero que va manejando su carro, el que está en la casa preparando el café? ¿Ya oyeron ya la tercera puntica y ya saben quién es? Cuéntame.
0: ¿AC/DC?
1: Yeah, eso está bien.
0: Y la canción, han dicho varias.
1: Ah, ¿cuál?
0: Night Long.
1: You shock me all night long.
0: Ah, bueno.
1: Esa es, sí, señores, de AC/DC, y así suena en la FM Plus. Claro, Samuel la quiere dejar, rockero de todos los días. Ah, lunes 27 de julio suena en la FM Plus. Los AC/DC, You shock me all night long.

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1: 9 de la mañana en punto y estas son las noticias de la hora en la FM Plus. En entrevista con la FM, María Quevedo, la dueña de la panadería que fue agredida por un trabajador en Usaquén, cuestionó a la justicia al indicar que mientras ella estaba siendo atendida en un hospital por las graves lesiones que presentaba, su agresor estaba quedando en libertad. La mujer agregó que no volverá a atender su negocio y que siente mucho miedo de salir a la calle. También les contamos que ya fue radicada en el Congreso una nueva proposición que busca autorizar la posesión del presidente electo Abelardo de la Espriella en la ciudad de Cali. Esta iniciativa fue presentada por la representante a la Cámara, Carol Borda, del Partido Salvación Nacional. En noticias del mundo, las autoridades rusas registraron más de 1,000 casos de menores de edad desaparecidos durante el primer semestre de este año. 25 de ellos fueron hallados muertos, según informaron hoy los medios de comunicación de ese país. En deportes, ¿ustedes se acuerdan, don Julio y Andrea, del arquero Bocinha?
2: Que le fue muy bien.
1: Sí. Pues mire, les voy a contar que este hombre de 40 años de profesión electricista, que además tapó un montón en este mundial, va a ser el nuevo arquero del Colo-Colo de Chile. Opa. El experimentado arquero de 40 años llega entonces a Sudamérica tras esas destacadas actuaciones, especialmente frente a España y Argentina en el mundial. Y finalmente les contamos que Karol G lanzó Matadora, un nuevo sencillo, durante el inicio de la gira viajando por el mundo Tropitour, sí señor, en Chicago. La canción fue presentada tras una campaña en redes sociales y cerró el primer concierto del tour, convirtiéndose en uno de los estrenos más esperados por sus seguidores. Hay que recordar, si yo no estoy mal, la primera semana de diciembre va a estar aquí en Bogotá. Yo soy Juan Pablo Latorre y este es un reporte de la FM para la FM Plus.
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0: Porque la música del milenio también hace parte de la FM Plus 96.9. Iniciamos esta hora con Get Lucky, los Daft Punk, una de esas producciones importantes producida por el mismísimo Pharrell Williams en colaboración del mítico Nile Rodgers. Y con esta canción sota comenzamos el cassette de la media mañana. Hey, buenos días, buenos días, buenos días, buenos días, buenos días, buenos días. Bienvenidos a la programación local desde Medallo, papá, con los clásicos de nuestra generación. Una semana más con la dirección del Clásico Herrera y Stevie V al aire. Clásico, buenos días, ¿cómo
1: estás? Buenos días, mi hermano. Estamos listos para llevarles a ustedes este cassette y sobre todo esta semana que es muy importante para nosotros. Llega el momento de celebrar nuestro primer año al aire en la radio de nuestra generación. Esto va a ser en lo que es nuestros amigos de Centauro, Centro de Eventos. Esto es en toda la glorieta cerquita ahí de lo que es el Éxito de Envigado o el Viva de Envigado. Pues vamos a pasarla muy, pero muy bien para que usted disfrute a Ricarena, Aldo Ranks, bandas también invitadas. Y lo que queremos ver todos, que es a Vilma Palma de Vampiros. ¡Qué gran parche este!
0: Oiga, el sábado desde muy temprano vamos a estar nosotros allá con los buenos clásicos, con Aldo Ranz, con Rick Arena, con Vilma Palma de Vampiros. 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
1: Además, vamos a estar en Feria de las Flores. Prepárense porque vamos a estar en la Feria de las Flores y va a ser el 7 de agosto. Desde las 7 de la noche vamos a estar en lo que es Fondas de mi Tierra. Fondas de mi Tierra ya va a ser en lo que es el Parque Norte. Ya no va a estar en el Juan Pablo, sino en el Parque Norte. Es la edición número 17 y vamos a pasarla muy bacano porque por primera vez los clásicos de una emisora de clásicos va a estar ahí disfrutando en Fondas de mi Tierra y en esta nueva versión en el Parque Norte.
0: Ahí vamos a estar presentes disfrutando de la Feria de las Flores, también el concierto de aniversario. Mejor dicho, se viene una semana de muchos clásicos en la ciudad de Medellín.
1: Los clásicos se visten de poncho y ruana, señoras y señores, para esta temporada. ¿Y usted qué quiere recordar en el cassette? Hágalo a través del 301-286-5114. Entre ustedes y nosotros hacemos una mañana muy bacana, Steven.
0: ¿Qué tal si comenzamos viajando a 1985 para recordar uno de esos videoclips importantes?
1: Ah, qué bueno recordar entonces la buena época del grupo noruego Aha. Aquí está esto llamado muy especialmente Take On Me, recordando también ese albumzote Hunting High and Low. Hoy lo recordamos en la FM Plus, la radio de nuestra generación. ¡Hey, bienvenidos!

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0: La mañana comienza con este cassette que rodamos en la FM Plus. ¡Wow! 96.9, la música de nuestra generación.
1: Ah, uno recordar a The Cure, esa época de 1978, y sobre todo una canción inspirada en esa novela que es El extranjero de Albert Camus. Hoy lo recordamos en la FM Plus Medellín, recordando al señor Robert Smith y esta canción sota, Matando un Árabe, en la FM Plus Medellín.
2: Y seguimos en esta mañana maravillosa acompañándolos a todos ustedes con la buena energía de los clásicos y con la emoción que siente solamente aquí en la FM Plus 96.9. Y como el clásico lo decía, yo creo que ese Boys Don't Cry, uno de esos álbumes importantes para The Cure, que precisamente en este 2026 lograron ese tan ansiado estatuilla del premio Grammy y por partida doble este año.
1: Qué bueno recordar entonces su Killing an Arab en esa espectacular obra de arte que hizo Robert Smith. ¿Y usted qué quiere escuchar? A través de la FM Plus Medellín, nuestro gran WhatsApp Plus, hágalo en el 301-286-5114. ¡Hey! Buenos días.
2: Bienvenidos al Cassette de la Media Mañana y Clasiquín. Empezamos este Cassette de la Media Mañana con buenas noticias para la ciudad de Medellín. Le cuento que estrena Medellín plataforma que facilita subir al bus a las personas que tengan movilidad reducida. Una plataforma que fue diseñada utilizando componentes de bajo costo y herramientas tecnológicas de código abierto que va a ayudar y a mejorar la movilidad de estas personas que tienen algunas diferencias de movilidad para que puedan utilizar el transporte público.
1: Una muy buena idea porque las plataformas que hay hoy en día, hermanos, son bien como complicaditas, y en algunos automotores pues no solamente es complicadito de manejar, sino que a veces enreda un poquito uno, no solamente la persona que está ingresando, sino que se enreda también el conductor.
2: Oiga, es una prueba que inicia con una prueba piloto en un paradero al parque de Aranjuez, en donde se está implementando esta nueva plataforma, pero que ya ha beneficiado a cientos de personas con movilidad reducida.
1: Qué nota que comenzó en Aranjuez, hombre. Sigamos con estas ideas que son muy especiales y son muy bastante útiles, sobre todo en esta temporada, hermano. En esta temporada ya, ¿no?
2: En esta temporada ya.
1: Feria de las Flores.
2: Y después de Feria de Flores, diciembre.
1: Ya llegó esta vaina. No, lo que es Feria de Flores. Y de pronto llegar un poquitico a lo que es amor y amistad. Llega Halloween y ahí sí llegó diciembre, hermano.
2: Eso se va todo seguidito. Un abrazo para Mario, que vea lo que nos comenta. Dice, buenos días, muchachos. Excelente programación. Los escucho desde mi trabajo. Llantas La 59. Un saludo para todos ustedes.
1: A la gente de Llanta La 59, un abrazo bien especial, hermano, que le rinda bastante hoy. 301-286-5114, Steve.
2: Mientras tanto, algo del rock en nuestro idioma.
1: Qué bueno recordar Alaska y Narama hasta ahora, ¿sí o no? Qué buenos recuerdos y sobre todo esta muy buena vibra que se vivió en los 80. Sí, señores, el rock en español de los 80 está aquí y solo lo hace la FM Plus Medellín.

0: lo que pasó con Lemon Tree, recordando a Fools Garden, hombre, Steven.
1: Oiga, Lemon Tree, una canción importantísima desde 1995 que revolucionó el mercado musical a raíz de su video musical, y también muy importante porque significó un cambio del sonido noventero al sonido 2000ero que vendría posteriormente.
0: Un hit wonder definitivamente,
1: pero explotó y sonó a nivel mundial y encabezó las listas más importantes de ese momento.
0: Ah, qué bueno recordarlo en la FM Plus Medellín. Y vuelve Terminator, hermano.
1: Vuelve Terminator, una de esas películas que yo creo que está en el corazón de todos nosotros, de todos los ochenteros y los noventeros.
0: Ojalá que pase aquí. Por ahora es en Perú. Van a remasterizarla en unos muy buenos formatos. Esta gran película de James Cameron, hermano, va a estar muy especialmente allí en Perú para que usted no se la vaya a perder por ningún motivo. Además, esto va a ser a partir del 27 de agosto del 2026. Totalmente remasterizada, una edición especial para que usted disfrute como nunca de esta gran película. Aquellos que van a viajar a Perú por estos días van a tener la oportunidad en las diferentes salas de cine volver con esta gran película. ¿Qué le parece?
1: Oiga, esto a propósito, porque es que es una fecha muy especial para Terminator, sobre todo Terminator 2, que fue estrenada en 1991 y este año celebra sus 35

0: 5 años de lanzamiento y por eso pues han querido relanzarla nuevamente en las salas de cine.
1: Oh, Dios mío, 4K, 3D, todos los formatos bacanos para ver esta gran película y sobre todo el sonido. A mí lo que me gusta es el intro, hermano, ese intro de esa cinta es espectacular.
0: Oiga, y la banda sonora que también es muy importante.
1: Por eso, el intro es único, ese intro musical es único. Y la banda sonora que también hace parte de Guns N' Roses, si no estoy mal, ¿no?
0: Guns N' Roses con su You Could Be Mine y que también podemos ver también a raíz de ese video musical y Axel Rose conversando con Arnold Schwarzenegger.
1: Ay, y con un chango en la mano. No, muy bueno, espectacular. Ahí lo tienen. Entonces, para los seguidores de Terminator, va a estar en Perú en las diferentes salas. ¿Será que llegará también aquí así o no?
0: Esperemos que sí, sería muy rico.
1: Sería muy bacán. Debe uno reestrenar la película aquí, hermano.
0: Crispeticas, gaseosita.
1: Y vamos a ver Terminator otra vez.
0: Ah, qué nota.
1: En 4K, hermano, ¿te imaginas?
0: ¿Cuál fue su Terminator favorito, Clasiquín?
1: A mí, este, hermano, de
0: el 2.
1: El 2 para mí fue único, hermano. Fue el que más me marcó de todos, hermano.
0: Que los oyentes nos digan cuál es el de ellos. ¿Cuál
1: sobre
0: es el que más
1: cuando,
0: les gustó?
1: Cuando se acababa la cinta, hermano, y se veía el dedito de Terminator ahí acá. El dedito ya listo para derretirse. Me encantó esa vaina, hermano. Muy bacana.
0: Recordamos precisamente a los Guns N' Roses con esto que llamó You Could Be Mine.

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2: Y seguimos en la radio de nuestra generación con el cassette de la media mañana, 9 de la mañana, 42 minutos, con la alegría de los clásicos.
3: ¿A quién saludamos a esta hora a través del WhatsApp, hermano?
2: Un saludo muy especial para Jazz, que dice: buenos días, chicos, excelente inicio de semana, un abrazo para todos, me encanta la programación de la FM Plus.
3: Uy, qué bien, un saludo para también para él. ¿A quién más saludamos?
2: Tenemos a Juan, que dice: saludos desde Girardota, Juan Manuel, que tengan un excelente día. Muy buenos días por acá en Girardota.
3: Estamos acompañándoles con lo mejor de estos clásicos espectaculares, 70s, 80s, 90s, algo de rock en español, algo de dance, en fin, mucha música muy buena la que tiene la FM Plus. Y hablemos de voces, porque la Billboard acaba de sacar un top 50 muy especial, un top de los 50 voces más espectaculares de la historia.
2: Según Billboard, los 50 cantantes más importantes de las bandas de rock, y vamos a repasar como esos que son más importantes de todo este top.
3: ¿Cómo hizo la Billboard Magazine para escoger? ¿Acaso la misma gente le estuvo votando o simplemente ellos votaron por decisión propia?
2: La misma industria musical se encargó de poner en el escalafón estos cantantes, y hay que hacer una aclaración, y es que solo se tomaron en cuenta cantantes que han tenido recorrido en bandas de rock, no tanto carreras como solistas, sino que hicieron parte de una agrupación.
3: Bueno, usted simplemente quiere participar con nosotros, vamos a darle al menos los 10 primeros, y si usted quiere... va a decir, de los que les digamos nosotros, ¿cuál le parece a usted que es el mejor de todos? Y nos escribe a través del WhatsApp, ¿le parece?
2: Vamos rápidamente entonces a empezar con la posición número 10 según Billboard, y esos cantantes importantes como lo son Robert Plant de Led Zeppelin.
3: Muy bien, muy, me parece que está bastante, bastante alejado de la realidad. En el número 9, Axl Rose con Guns N' Roses, también bastante, bastante bajo. Pues no la Axl Rose de hoy en día, que está ya muy deteriorada la voz, sino el Axl Rose que conocimos nosotros cuando estaba lanzando la banda, hermano.
2: El ochentero. Claro. El que se nos metió en el corazón. En la posición número 8 se encuentra el vocalista de YouTube, Bono, también una gran voz.
3: Una gran voz de YouTube. Viene también George Clinton de Parliament, hermano. ¿Qué viene?
2: Ese sí se coló ahí en los puestos altos.
3: Ese, mejor dicho, pagó una payola impresionante por estar ahí en el puesto número 6, amigo.
2: Tenemos desde Blondie a la bellísima Debbie Harry.
3: Me parece un puesto merecido para
2: Me parece justo.
3: Para la monita está bien ahí. Muy bien por Debbie Harry. ¿Qué tal le parece usted a Debbie Byrne también de Talking Heads? Ese también que está coladito, ¿no?
2: Ese está ahí como... Pero es muy buen cantante. ¿Qué decirlo, pero está muy alto en el top.
3: Uf, bueno, al menos dieron con uno que me gusta bastante y merece este puesto. Kurt Cobain de Nirvana en el 4, hermano.
2: Una de esas leyendas noventeras impulsó el grunge y también se metió en un sonido único que todos recordamos.
3: ¿Qué tal el 3? Dígalo usted.
2: Puesto número 3. No podía. Para mí es el puesto número 1. Ya se los digo de una vez.
3: Ya les digo también lo mismo para mí.
2: La reina del rock, Freddie Mercury, ocupa la posición número 3.
3: Me parece que está muy alto, aunque es una gran cantidad. Cantante. Le hablamos de Stevie Nicks, de Fleetwood Mac, es la número 2 hoy. Y en el número 1...
2: Uno de esos padres de nuestro rock and roll, los pilares, precisamente desde Inglaterra y desde los Rolling Stones, para Billboard, el mejor cantante de rock es Mick Jagger.
3: Yo definitivamente lo haría en el puesto número 3. A mí me gustaría en el 3 Mick Jagger, pero la revista lo dio en el puesto número 1. ¿Para usted cuál debería estar en el puesto número 1? Es la pregunta que le hacemos. Si quiere, participe con nosotros en nuestro WhatsApp, 301-286-5114.
2: Y mientras tanto, mientras usted decide cuál es su vocalista favorito, nosotros seguimos con la buena música, y por qué no recordar precisamente a la reina del rock.
3: Aquí está en la voz número 3, según la Billboard Magazine, el señor Freddie Mercury.

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2: Y tenemos lo mejor a esta hora con la FM Plus Medellín. Tenemos a Milena Cárdenas. Ella viene del Hotel Intercontinental, un hotel que nosotros queremos bastante porque fue de los hoteles 5 estrellas que siempre hemos querido los antioqueños y es definitivamente la puerta de bienvenida que nosotros tenemos ante el mundo, porque no solamente viene gente de Colombia, sino de todas partes. Me acuerdo yo que yo trabajé en el Hotel Intercontinental como de jockey de la discoteca El Portal en aquel entonces, y nosotros teníamos que, no solamente la gente, nosotros, sino los meseros, teníamos que tener nociones de inglés para poder darle la bienvenida a toda la cantidad de turistas que venían del este.
3: Oye, y algo muy bacano del Hotel Intercontinental es esa renovación que está teniendo en este 2026. Está quedando impecable definitivamente.
2: Bueno, Milena, háblanos de esa renovación y lo que tiene el Hotel Intercontinental. Bienvenido, contanos chismes a esta hora, qué bacanería.
4: Buenos días, bueno, muchas gracias por esta invitación. Un saludo a todos los oyentes. Sí, mi invitación realmente es para contarles de toda la remodelación que ha tenido el Hotel Intercontinental. 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
2: Oye, yo me acuerdo que muchas veces llegaban los que eran la gente que venía del extranjero. ¿Y dónde está hospedado el señor? Está en la suite presidencial. En aquel entonces. Y usted está en la suite presidencial, es que usted paga un billete muy largo para poder estar ahí, hermano.
4: La presidencial del Intercontinental es la presidencial. Es una habitación gigante, tiene una terraza espectacular y esa habitación también la estamos renovando y está quedando espectacular para poder traer a todos estos artistas de gama alta para que nos visiten.
2: Ve, cuando yo trabajaba en el Hotel Intercontinental, Milena, yo estaba ahí, trabajamos en la discoteca del Portal y al ladito quedaba la piscina. En la piscina había como una especie como de delfín o de ballenas en la mitad. ¿Ya no está eso?
4: No, ya no está. Ya se renovó también la piscina.
2: Hombre,
4: ya también.
2: Vaya,
4: el Intercontinental es el único hotel que tiene una piscina semiolímpica.
2: ¿Ah?
4: 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En un bar donde tenemos cócteles de autor y tenemos música de los 80 y de los 90. ¿Cuándo vamos a hacer un clásico allá?
2: Qué bacanería hacer un toquecito allá de puros clásicos.
3: Una batalla bien bacana.
2: De buenos clásicos, hermano, para toda la clientela del hotel y para los que también están aquí en la ciudad de Medellín, que vayan al Hotel Intercontinental.
3: Buena comida, un coctelito, disfrutar de los clásicos. Yo creo que eso es un parche muy bacano.
2: Qué parche tan tremendo. ¿Cómo llama la discoteca del lugar?
4: Se llama Tipsy Bird Bar.
2: Oiga, qué bueno, Tipsy. Vamos para Tipsy, hermano, muy bacano. ¿Qué eventos tenemos para esta temporada?
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2: Oiga, qué buenos recuerdos, hermano. Trabajé allá en el Inter y fue una experiencia espectacular. Mire, muchas gracias por estar con nosotros, por traernos parte de ese recuerdo tan bacano, parte de esa historia que ha tenido el Hotel Intercontinental y sobre todo su presente, ese presente tan único, de una manera de llevarle a la gente tantos años una buena atención, que se ha convertido ya en 5 estrellas. Y usted tener un hotel 5 estrellas es una condecoración muy especial, ¿o no?
4: Sí, el hotel ya tiene 55 años, pero pues ahora con esta remodelación le queremos decir a la gente que el hotel está presente y que quiere seguir creciendo y quiere seguirles mostrando que pueden hacer actividades con nosotros. Todos hemos tenido algo que ver con el Intercontinental, alguna graduación, alguna fiesta, ajá, unos 15, un matrimonio. 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
2: 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E ir a disfrutar de los clásicos allá en Tipsy, allá en el Hotel Intercontinental, parcero.
3: Ustedes pueden hacerlo. 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

0: Y con esta canción, Madonna cerraba la década de los 80s, año 1989, Like a Prayer. Canción que dio nombre a un álbum importantísimo de la reina del pop. Y un dato curioso de esta canción es que antes de ser lanzado el álbum, antes de ser lanzada esta canción como sencillo, Madonna firmó un acuerdo de patrocinio con Pepsi y resulta que esta canción salió primero en un anuncio de televisión, incluso antes de ser lanzada en radioestaciones a nivel mundial. De esta manera, seguimos avanzando en el cassette de la media mañana en la FM Plus, los 96.9.
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0: 301-286-5114, la dirección es del Clásico Herrera, Steven Escobar, Stevie Vía al aire acompañándolos y saludándolos también a todos los que envían su mensaje. Milena que dice, un saludo a mis compañeros en Calzados M&G, nos complacen con la canción It's a Sin. Claro que sí, más adelantico, un abrazo también para Tatiana, Egidio también está reportando sintonía, Miladies, Edison, Cristina y una cantidad de clasiadictos a esta hora reportando sintonía a través de nuestro WhatsApp. Y como nos encanta que ustedes sean partícipes de la radio de nuestra generación, hemos traído un juego especial para que todos ustedes estén bien atentos y juguemos y participemos en esta mañana maravillosa del lunes 27 de julio. Una de esas dinámicas que hace rato no hacíamos en la FM Plus y que yo sé que les encanta mucho. Y se trata de Compre el Clásico. Resulta que vamos a poner una canción, pero intervenida entre diferentes instrumentos. Vamos a iniciar poniendo el bajo. Y ustedes tienen que intentar adivinar cuál es la canción con el bajo que suena de la siguiente manera. Así suena el bajo de esa canción. Vamos a ver si alguno de ustedes solo con el bajo sabe identificar qué canción es. 301-286-5114. Vámonos también con la batería. Vamos a escuchar un poquito de la batería de esta canción. Ahí sí. Con la batería yo creo que más de uno sí va a saber de qué canción se trata. Compre el Clásico. Vamos a escuchar la batería y el bajo juntos. Un poquito más por aquí. ¿Qué canción creen ustedes que es el Compre el Clásico de la FM Plus? Mientras ustedes participan, nosotros seguimos con más música. Esta hora recordando a los London Beat con una canción sota en tu lunes maravilloso con la FM Plus.

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2: Y esta es la radio de nuestra generación al aire en los 96.9 a las 10 de la mañana 39 minutos y seguimos con esta dinámica de compre el clásico. Ya hemos dado la batería, el bajo, ya vamos a estar rebobinando para que todos ustedes puedan escuchar y ahora vamos con la guitarra. ¿Es usted capaz de decirnos, clasiadictos, qué clásico es este solo con la guitarra? Vamos a escuchar un pedacito. Esa es la guitarra de Compre el Clásico el día de hoy. Ustedes pueden participar a través del 301-286-5114. Vamos un poquito con bajo y batería, a ver si ustedes pueden descubrir de qué se trata este clásico. Yo creo que está muy fácil, pues 301-286-5114, 301-286-5114. Esta canción tiene unos arreglos muy bonitos porque fue producida por uno de esos grandes productores de nuestra música. Incluso tenía arreglos orquestales como este que les voy a mostrar a continuación. A ver, yo creo que con eso ya está más que concedida esta canción. 301-286-5114, sus voces a través de nuestro WhatsApp participando en Compre el Clásico. Sean bienvenidos a la FM Plus.
3: 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Ese es Roxanne de Toto.
4: Muchachos, esa canción es Roxana de Toto.
5: Esa es, hola, buenos días, Stevie, ¿cómo estás? Papi, esa canción es de Toto. Pamela de Toto.
6: Tía, no sé cómo es el nombre, pero es el Crystal Far Away.
7: Hola, hola amigos, ¿cómo están? Saluditos de Bogotá. Claro, esa canción es Rosana de Toto.
8: Hey, Stevie, buenos días, ¿qué más? ¿Bien o no? Mi nombre es Wilson Pérez. Esa canción es Roxanne.
9: Sí, muy buenos días, amigos. Con Diego de Itagüí, Centro de la Moda. Esa es Roxana de Toto. Tengan un buen día. Solo FM Plus, siempre.
2: Y ustedes lo han dicho, hey, excelente oído, clasiadictos, todos muy pendientes. Efectivamente, Compre el Clásico de hoy se debe a la canción de 1982. Hizo parte del álbum Toto 4 y es Roxana. Y los recordamos aquí en el cassette de la media mañana.

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1: Y retrocedíamos en el tiempo hasta 1994, cuando el señor Michael Jackson, el rey del pop, viajaba a Brasil para hacer el video musical de esa canción que escuchábamos, uno de sus sencillos importantes. Pero este señor tuvo unos problemas porque las autoridades brasileñas le dijeron como no, usted no puede grabar acá, necesita ciertos permisos, que va a decir la gente, mejor dicho, imposible grabar ese videoclip en esta ciudad. Pues el pueblo, el barrio de las favelas bajaron, apoyaron a Michael Jackson y les dijeron, si usted, pues si el gobierno no lo va a apoyar con esa grabación, tranquilo que nosotros nos cuidamos, nos encargamos de todo y hacemos que usted pueda grabar ese video musical acá. La historia de una canción que sin duda fue muy importante para el rey del pop y que alcanzó el puesto número 2 en el Hot 100 de Billboard en 1995. Y con el rey del pop comenzamos una hora más en el cassette de la media mañana en la FM Plus.
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1: Y hay noticias de los artistas de nuestra generación, porque ¿qué tal sería, qué les parecería a ustedes, clase adictos, una colaboración, un dueto en una canción entre el mismísimo Elton John y George Michael? Pues la noticia el día de hoy es que podría lanzarse muy pronto una colaboración inédita entre este par de artistazos. Pues sería un dueto inédito con una canción que se llama The Skin of Love, una canción grabada por ambos artistas hace varias décadas, pero que no ha visto la luz del sol todavía, pero que según algunas especulaciones de revistas importantes de Reino Unido sobre todo, pues dice que puede ser lanzada en este 2026. Recordemos que Elton John y George Michael ya han colaborado antes, pero sobre todo en versiones en vivo en algunos festivales, como lo fue el Live Aid de 1985 y una exitosa versión en vivo que también fue publicada en 1991. Esto ilusiona mucho a los fanáticos de ambos artistas, decir Elton John, que sabemos que está un poquito delicado de salud, sobre todo de su salud visual en este año, y también a los fanáticos de George Michael, porque sería uno de esos trabajos que muchos han estado esperando. Y hablando de George Michael, vamos a recordarlos con esta cancionzota que llamó Fate en la FM Plus 96.9.

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0: Recordando a Bon Jovi desde 1986, Slippery When Wet con esta baladota llamada Never Say Goodbye, programada por ustedes a través del WhatsApp, aquí en el cassette de la media mañana.
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0: Y seguimos en el cassette de la media mañana disfrutando con todos ustedes, con anécdotas, con noticias y con todo lo que pasa alrededor de nuestra ciudad. En los 96.9 es la FM Plus, la radio de nuestra generación. Y ha llegado el momento de hablar de una de las bandas más exitosas de la historia. Viajamos a Australia para recordar a los AC/DC. Resulta que el 27 de julio, hace 47 años... específicamente en 1979, la agrupación australiana lanzaba esta canción sota. Highway to Hell daba nombre también a ese álbum de estudio y tiene un significado muy curioso. Resulta que Angus Young solía decir esta frase cuando andaba de gira en gira, de concierto en concierto, de país en país. Él decía que viajaban por la carretera al infierno porque después de cada fecha y después de cada concierto iban estando más y más agotados. Y además hay una coincidencia muy bonita porque todos sabemos que este señor era de Australia y al frente de su casa había una carretera llamada el Canning Highway. Y resulta que la Canning Highway en Australia era una carretera que empezaba al frente de la casa del vocalista Bon Scott y terminaba en un pub, en un bar al que los AC/DC solían ir para emborracharse y también empezaron a distribuir su música. Así que celebramos los 47 años de una de las canciones más importantes de nuestra música en la FM Plus.

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0: Recordando a los Guns N' Roses desde 1992, Use Your Illusion 1, una canción original de Bob Dylan, pero que reversionaron y explotó en el mundo entero.
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0: Y de los Guns N' Roses viajamos a escuchar algo de ese Eurodance maravillosos, los Bad Boys Blue, con esta canción sota que llamaron Say Your Love, haciendo parte de la FM Plus en el cassette de la media mañana.

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1: Y siendo las 11 de la tarde, de la mañana y 47 minutos, nosotros seguimos con el duelo de décadas que en minutos tendrá lugar aquí en la FM Plus 96.9. Ya me estaba yendo yo para la tarde clasiquín.
2: Claro, porque como cambiamos, hay veces cambiamos bastante de horario por diferentes horarios que tenemos acá, pero no importa, somos humanos y tenemos derecho a equivocarnos, pero cuando tenemos esa energía tan bacana, hermano, de hacer buena radio y sobre todo, hermano, de presentar un duelo como el de hoy, yo creo que vale la pena equivocarse, hermano.
1: Además, un duelo legendario, puras leyendas de nuestra música que van a ser parte del espectacular duelo el día de hoy.
2: Sí, señores, la primera canción es esta, amigos. La reina está con nosotros en esta estupenda contienda musical y sobre todo de fanáticos. Los fanáticos de esta canción se van a volcar a votar por ella. Ya lo pueden hacer. Se trata de We Will Rock You de Queen, a propósito de su gran baterista que estuvo de cumpleaños ayer.
1: Roger Taylor nacía el 26 de julio de 1949. Ayer estaba cumpliendo 77 años.
2: 77 años del viejo Roger Taylor, hermano, ¿ah? ¿Eh? Y ahí la batería. La batería de él está perfecta ahí, ¿no? Ahí está la batería de Taylor entonces. Y se va a enfrentar con otra canción. Esta vez no setentera, pero sí bastante ochentera, hermano. Le hablamos de esta canción con Alice. Alice Cooper, Alicia Cooper en la FM Plus Medellín. Una canción cargada de muy buena energía, cargada de sentimiento, cargada también de pura adrenalina rockera y lo más importante, está cargada de veneno. Poison con Alice Cooper.
1: El álbum que dio a conocer a nivel mundial a Alice Cooper, el Thrush, y lo recordamos aquí con esta canción sota.
2: Ah, buena canción, hombre. Canta, Alice, canta. Dale, mijo. Eso es, qué rico, delicioso como va a pasar en este duelo. Dos canciones que son himnos, tanto en los 80 como en los 70, hermanos.
1: Oye, hay que hacer una aclaración y es que hoy no estamos votando por las agrupaciones, no, solo por las canciones. Okay. ¿Le gusta más?
2: ¿Voto por Queen? No, vota por We Will Rock You. Exacto. Voto por We Will Rock You o voto por Poison o por el veneno de Alice Cooper. Fácil. Usted lo puede hacer a través de quién, hermano.
1: 301-286-5114 es nuestro WhatsApp y también a través de las redes sociales, el Instagram y Facebook, arroba la FM Plus o Medellín.
2: Seguimos disfrutando, seguimos muy, muy, muy conectados con esta radio de nuestra generación, la FM Plus. Mientras tanto, llegamos con buena música antes del duelo, amigos.

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1: Y seguimos en el duelo de décadas de la FM Plus 96.9. Hoy con dos cancionzotas. Por un lado, celebrando la vida de Roger Taylor. El día de ayer cumplía 77 años el mítico baterista, compositor de la reina del rock Queen. Y los recordamos con esta cancionzota llamada We Will Rock You. Eternos en la FM Plus. Y por el otro lado, recordando uno de los álbumes más importantes de nuestra música, el álbum Thrash, Alice Cooper con esta cancionzota que llamó Poison.

0: La dirección es de nuestro clásico Herrera, Annie Prix, Stevie V al aire, acompañándolos en el duelo de décadas. Annie, buena tarde, ¿cómo estás?
1: Hello, hello, con toda la energía de nuestros clásicos y esta batalla, este gran duelo que tiene la FM Plus en décadas, con dos canciones inolvidables. Por un lado, We Will Rock You, que fue creada para el público, o para que el público participara. Brian May escribió esta canción después de ver cómo miles de personas cantaban y aplaudían al final de un concierto de Queen. Así que quiso recrear una canción en la que la audiencia fuera esa parte del espectáculo. Y por otro lado, Poison de Alice Cooper, canción de 1989, el gran regreso de Alice Cooper en las listas de éxitos, pues después de varios años sin un gran hit, Poison se convirtió en uno de los mayores éxitos de la carrera de Alice, devolviéndole a la primera línea del rock mundial, compuesta principalmente por Desmond Child, uno de los compositores más exitosos de los 80s, que ha trabajado incluso con Bon Jovi, Aerosmith, Kiss y otros grandes artistas.
0: Y ustedes se encargan de escoger cuál de estas dos canciones les gusta más. Recuerde, estamos votando por la canción y no por la agrupación. Y ustedes lo hacen a través del 301-286-5114. Diego Guzmán, que dice: mi voto es por Poison, Alice Cooper. Lorena, buenas tardes, amigos de la mesa de trabajo. Hoy mi voto es por Poison. Walter, que dice: me quedo con Poison de Alice Cooper. SS, que dice: ustedes son la mejor emisora, disfrutando de la buena programación. Y un abrazo muy especial para Camilo Cardona, que dice: mi voto el día de hoy es por We Will Rock You, la reina del rock, Queen.
1: Vaya participando en el Instagram, arroba la FM Plus Medellín. Ahí tenemos a Esteban Correa, que se va con la canción de Queen. Ladies dice que se va con We Will Rock You. Hilda Lucía dice: buenas tardes, mi voto es por We Will Rock You. Y Manuel Jara dice: saludos a la banda, feliz inicio de semana, mi voto es por We Will Rock You.
0: Nos vamos ahora para el Facebook, ustedes también pueden votar allí, la FM Plus Medellín. Diego Fernando, que dice: mi voto es por Queen. John Alexander: We Will Rock You, Queen. Draculaura: Queen. Sandra Orrego, que dice: mi voto es por Poison y Alice Cooper. Y un abrazo para Claudia Janet, que dice: yo me quedo con la reina del rock, Queen. Esos son sus votos a esta hora. Recuerde que lo puede hacer también a través del 301-286-5114 y vibrar y sentir el duelo de décadas.
1: Los esperamos en nuestras redes sociales para que nos cuente cuál de las dos canciones prefiere escuchar el día de hoy.
0: Mientras tanto, vamos a recordar esta canción sota que hizo Saigon Kick. Love is on the way, porque el amor viene en camino. El amor está en la FM Plus.

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1: Y hoy esa pasión está cargada con dos cancionzotas, una setentera, otra ochentera. Por un lado Queen, por el otro lado Alice Cooper. Y ustedes son los encargados de decir cuál de estas dos canciones gana el duelo de décadas. Y les recordamos que la canción ganadora en el duelo de décadas suena completa al final de esta hora musical. Los saludamos a todos los que llegan a través del 301-286-5114, como Juan, que dice: amigos de la FM Plus, me quedo con Queen. Un fuerte abrazo para todos mis compañeros del taller de La Iguaná. Andrea, que dice: hoy votaré por Queen. Un abrazo para Didier, que dice: amigos de la FM Plus, hoy me voy con Poison. Alice Cooper. Raquel, que dice: me quedo con Alice Cooper. John: amigos, me voy por Weewall Rock You. Un abrazo para Andrea Gómez, que dice: excelente duelo, pero mi voto es por Queen. Andrés Tamayo, que dice: yo escucho la FM Plus, la mejor, y mi voto es por Queen.
2: Desde el Instagram, arroba la FM Plus Medellín, saludito para Tropicameo, dice: hoy iremos con We Will Rock You. También está por ahí Harley, que dice: hoy me voy con Poison. Legión dice: hoy votaré por Poison. Kaguya también se nos une, dice que se va con la canción de Alice Cooper. Un abracito para Nerón 628, dice: buenas tardes a la mesa de trabajo, mi voto es por Poison. Farid M1179 dice: aunque amo más a Queen, mi voto es por Poison. Saludos. Catalina nos escribe: buenas tardes, amigos de la FM Plus, mi voto es por Poison. Y lo que escuchamos desde el 301-286-5114 también está presente en décadas.
3: Hey, muchachos de la FM Plus, toma, buenas tardes.
4: Bueno, mi voto definitivamente es por Poison, de Alice Cooper. Buenas tardes.
5: Saludito ahí para la mesa de trabajo ahí, señores. El amarillito. Mi voto es por Poison.
6: Señores de la FM, con las buenas tardes. Hola, Jaker. Voy por la reina, Queen, Queen. Se gana Queen.
7: A la banda de la FM Plus, bendecida semana, muchachos. Bendiciones. Que esta semana sea de clásicos. Gracias, gracias por existir. Gracias por tan buena música. Mi voto para la reina, para Queen. Ese es mi voto. Yo escucho la FM Plus siempre. Y un cordial saludo a mi amigo Román.
8: Buenas tardes, señores, la FM. Bueno, me voy con Poison, con Alice Cooper. Es una de las canciones que siempre pongo cuando me tomo mis polas.

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2: Dos décadas diferentes, llenas de música, dos agrupaciones que marcaron a generaciones y dos canciones que se están enfrentando una en cada esquina en el duelo de décadas de la FM Plus. We Will Rock You, de Queen, enfrentando a Poison, de Alice Cooper, del maravilloso álbum Trash. Y ustedes votan a través del Facebook. Robert Avedaño, que dice: mi voto es por Poison. Estela David, Queen. Manuel Moreno: me quedo con Alice Cooper. Diomer Alexander: amigos de la FM Plus, me quedo con Queen. Dorian Alberto: me quedo con Poison, Alice Cooper. Dianita Rojo, que dice: me quedo con Queen. Diego Fernando: mi voto es por Queen. Johnny Alexander, que dice: mi voto es por We Will Rock You. Y un abrazo muy especial para Sara Vázquez, que dice: me quedo con Poison el día de hoy.
3: Tenemos desde el Instagram @la FM Plus Medellín a Janet Montoya, que se va con Poison, de Alice Cooper. También nos acompaña Juan Marín, que dice: hola, hoy me voy con Poison, Alice Cooper, qué parche. Mariot dice que se va con la canción de Queen. También nos acompaña Mari. Tomón dice: hola, amigos de la FM Plus, mi voto es por We Will Rock You. Luna Jebuya dice: hoy me quedo con We Will Rock You. Arinsu dice que se va con Poison. Y Nayibi Andrea 04 dice: hola, muy buenas tardes, muchachos, como siempre poniéndola difícil, pero no hay que pensarlo, obvio que mi voto es por la más, la reina Queen, con We Will Rock You.
2: Un abrazo para Diana, que está mencionándolos por acá en el WhatsApp, y dice: los saludo desde el barrio Buenos Aires, mi voto es para la banda legendaria, la más grande, de Queen. Julián, que está participando y dice: me voy con Alice Cooper. Sebastián, que dice: hoy mi voto es por Queen. Saludos desde Entre Ríos, Antioquia, al 7238. Abrazo para todos, les encanta la programación. Un saludo para Paula desde Caldas, y dice que se queda con la canción Poison, que es un temazo. Yajaira, que dice: mi voto es por Poison, Alice Cooper. Jenny Pino: saludos de la FM Plus, hoy me voy con We Will Rock You, me quedo con Queen.
3: Compartimos sus voces aquí en el 301-286-5114. Qué bueno escucharlos.
4: Muchachos de la FM Plus, muy buenas tardes para todos. Ani, hermosa, como siempre. Les habla Julio César López desde Medellín, escuchando este excelente duelazo el día de hoy, muchachos. Pero me voy con Alice Cooper, Veneno. Que tengan una feliz tarde, muchachos.
5: Una feliz tarde les doy a todos los amigos de la FM Plus, a Ani, a Julius, a Stevie, a César. Yo me llamo Vladimir. Yo escucho la FM Plus siempre la mejor. No, que velas, parte de motas, pero no, mi ganador es Poison. Que los bendiga, buena tarde.
6: Oli, oli, la FM Plus, buenas tardes, mi voto es por Queen, somos los campeones.
7: Hey, buenas tardes, pasos de la FM Plus, Queen, Queen, Queen, Queen, Queen, mi voto, bendiciones para todos.

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1: Y ha llegado el momento de dar los resultados finales de este duelo, de esta batalla. Se golpearon ambas canciones, pero ustedes decidieron que solo una puede ganar y lo hacen a través del 301-286-5114. Fander, ¿qué dice? Buenas tardes, amigos de la FM Plus. La reina es la reina, pero soy sincero, ese temazo Poison me hace parar los pelos. Mi voto es por Veneno. Muchas gracias, yo escucho la FM Plus siempre. Milena Rendón, ¿qué dice? Hola, excelente programación. Un abrazo también para Andrea, que está votando por Poison. Alice Cooper. Yajaira, que dice Poison. Juan Manuel, mi voto el día de hoy es por Alice Cooper. Walter, que dice me quedo con Poison. Un abrazo también para el 9433, que dice me voy por We Will Rock You. Y un abrazo muy especial para Lorena, que dice hoy mi voto es por Poison. Yo amo a Queen, pero Poison es otro nivel. Yo escucho la FM Plus siempre.
2: Desde el Instagram, arroba la FM Plus en Medellín, tenemos más de sus votaciones, más de sus saluditos. Juan Hernández dice que se va con Queen. También está Mariluz Zapata, dice hola, mi voto es por Queen, Dios los bendiga. Un abracito también para John Jairo, que dice que se va con Poison. Marcela Gil dice buenas tardes para todos en la mesa de trabajo, mi voto es por We Will Rock You. Maido Urrego Rivillas dice por aquí hola, buenas tardes muchachos, mi voto es por Poison, feliz semana. Jaime Alexander Osorio dice buenas tardes, la FM Plus, mi voto es por We Will Rock You. Y Andrés F. Roldán dice buenas tardes, definitivamente Poison, pero no le alcanzó a Poison porque la canción ganadora en el Instagram es la de Queen.
1: Últimas voces que llegan a través de nuestro WhatsApp para saber cuál es la ganadora en este medio. Un abrazo para Juliana. Juliana, ¿cómo estás? Bienvenida.
3: Oli, oli, la FM Plus, mi voto es por Queen.
1: Queen. Gustavo Ardila también participando.
4: Chico, chica, la FM Plus con todo el power y la energía como siempre. Les habla Gustavo Ardila. Mi voto es por la reina.
1: Queen, la reina, efectivamente, en nuestro WhatsApp, la canción ganadora es We Will Rock You de Queen. Nos queda solamente el Facebook, arroba la FM Plus en Medellín. Vamos con Draculaura, que dice mi voto es por Queen. Roberta Avedaño, que dice reportando sintonía desde Bello, me quedo con Poison. John James, que dice saludos desde Itagüí, me quedo con Queen. Y Liseda Street, que dice hoy mi voto es por la canción de Queen, We Will Rock You.
2: Gracias por participar, la reina sigue siendo la reina entonces el día de hoy en la FM Plus, Queen con We Will Rock You.
1: Celebrando los 77 años de Roger Taylor, baterista de esta mítica agrupación, recordamos a Queen.

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1: Y sean todos ustedes bienvenidos a la cita de la una de la tarde en la FM Plus 96.9. Ha llegado la hora de Retro Ochentas, el espacio para recordar momentos de una década maravillosa. La dirección es del clásico Herrera, Annie Prix, Stevie V al aire, acompañándolos en la radio de nuestra generación. Y hoy con un tema bastante, bastante interesante, Annie.
2: Así es, y es que cómo olvidar aquellos momentos en los que unos cuantos pesitos se convertían en un tesoro y lo ayudan a uno a comprar varias cositas. Por eso hoy en Retro Ochentas, la pregunta del día, que ya está publicada en el Instagram @lafmplusmedellin y que usted también puede contestar en el 301-286-5114, es: ¿cuánto le daban de mesada en los ochentas y para cuánto le alcanzaba?
1: ¿Recuerda usted cuánto era esa mesada que le daban sus papás por allá en los ochentas, en los noventas, en la década que le haya tocado a usted para ir al colegio o los fines de semana o para el algo? Y también queremos saber con qué o qué le alcanzaba para comprar con esa mesada que le daban sus papás. Recuerda que ustedes pueden participar a través del 301-286-5114 y también a través de @lafmplusmedellin.
2: Participe en Retro Ochentas de la FM Plus 96.9, ya con nervios porque este próximo fin de semana cumplimos nuestro primer aniversario aquí en los 96.9.
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2: Y seguimos en Retro Ochentas, hoy recordando esa época en la que nuestros padres, con mucho esfuerzo seguramente, nos daban la mesada, cualquier cosita para el algo, para el fin de semana, y a uno en ese momento la plata como que le rendía un montón. Cualquier cosita que le daban le alcanzaba a uno para comprar lo que más quisiera.
3: O a veces ni siquiera eran los papás los que se lo daban a uno, uno mismo lo trabajaba y ahí sí le tocaba empezar a tasar bien los gastos.
2: O los padrinos, o el tío, o lo que uno mismo hacía, como decía Ani. Precisamente de eso se trata el tema el día de hoy en Retro Ochentas. ¿Ustedes recuerdan cuánto le daban de mesada en los ochentas y para qué le alcanzaba esa mesada?
3: Jarfagar nos escribe en el Instagram, dice: a mí no me daban mesada, me la ganaba, barría la acera de las casas y lavaba los platos, terapia me daban 10,000 pesos y con eso compraba maquillaje y torta de chocolo con queso.
2: ¡Ah, qué rico!
3: Ah, bueno,
2: y le sobraba. Cafear,
3: de pronto. Monster dice: a mí me daban 5,000 pesos, yo me compraba un sándwich con jugo de mora y una cajita de Tic Tac, y con lo que sobraba compraba esmalte para las uñas.
2: Un abrazo para José Aníbal Tuberquia, que dice: en el 80 mi mamá me daba 300 pesos para la semana, y teniendo en cuenta que el mínimo en aquella época estaba en 4,500 pesos, eso era buena plata.
3: ¿Qué?
2: Me podía comprar de todo y hasta me sobraba para el fin de semana.
3: Uy, qué, sí. Laura Andrea dice: yo ahorraba las mesadas y con eso me pude comprar mi primera guitarra.
2: Un abrazo también por acá para Manuel Jara, que dice: a mí me daban 100 pesos para la semana y me alcanzaba para todo.
3: Sus voces también nos acompañan, qué bueno escucharlos. Está el 301-286-5114, el WhatsApp Plus de la FM Plus.
4: Sí, Ani, muy buenas tardes, ¿cómo están? ¿Cómo van? Súper excelente la FM Plus, les habla Uber desde acá, desde la ceja. A mí me daban 2,000 pesos, me alcanzaba toda la semana, yo compraba de todo y hasta moneditos me sobraban el día viernes cuando salía de la escuelita. Era genial esa época. Dios los bendiga, los felicito. Excelente programa.
2: Épocas geniales que definitivamente están marcadas en la vida de cada uno de nosotros. Un abrazo también para Camilo Cardona, que dice: recuerdo a finales de los 90, me daban 1,500 pesos, me compraba un chocorramo, una gaseosa y me alcanzaba para mecatear después.
3: Uy, el chocorramo como era de barato antes.
2: Ay, y como es de rico todavía.
3: Ya hoy es un lujo prácticamente. Juan Martínez dice: solo moresco y tostadas.
2: Qué rico el moresco para este calor.
3: El manchatripas que llaman. Yahaira también manda su nota de voz. Hello.
5: Hola, FM Plus. Soy Yahaira.
2: Hola, bienvenida a la FM Plus. ¿Cuánto era tu mesada y para qué te alcanzaba? Ese es el tema del día de hoy en Retro Ochentas. Mientras seguimos con la buena música, 301-286-5114, la música de nuestra generación.

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3: Una de la tarde, 33 minutos y seguimos en Retro 80s de la FM Plus 96.9, la música de nuestra generación, con todos ustedes, unos almorzando, otros descansando, otros trabajando, pero todos sintonizados con la FM Plus y disfrutando del tema del día. ¿Cuánto le daban a usted de mesada en los 80s y para qué le alcanzaba esta mesada? Eliana Marín, que está comentando a través de nuestro WhatsApp, dice: buena tarde, amigos de la FM Plus. Lo único que recuerdo de ese tiempo en los 80s no era que me dieran mesada en dinero. Lo que sí recuerdo era que me empacaban el tetero con la tapa al revés. Yo me metía en el baño a tomármelo porque me daba pena tan grande y aún tomando tetero.
4: Ay, Dios mío, desde el Instagram arroba la FM Plus Medellín, Manuel Jara nos comenta: 100 pesos para la semana, se compraba de todo con eso. También nos acompaña Cushina, dice: a mí me daban 2,000 pesos, con eso me compraba una torta de pescado, una premio y una cajita de chicles.
3: Andrea, ¿qué dice?
4: Cajita de chicles para el pescado. De todo.
3: Andrea, ¿qué dice? A mí me regalaban 3,000 pesos de mesada, me compraba una papa rellena, una gaseosa y me sobraba dinero.
4: Uy, qué rico. Cago ya dice: a mí me empacaban la comida, arepita con huevo y chocolate. Ah, bueno, no se necesitaba.
3: Rico, no hay como la comida de la casa. Diana, ¿qué dice? Hola, la FM Plus, a mí me daban 500 pesos para la semana, yo sacaba 100 para cada día y me alcanzaba para un montón de cosas.
4: Luna Jeú ya dice: yo era maldadosa, yo les cobraba a mis compañeritos para que pudieran jugar en el parquecito de la escuela. Ay.
3: Les cobraba peaje.
4: Dios mío. Harley Quinn dice: yo con 1,000 pesos me compraba un pan de 200, 500 en salchichón y un bolis. Ay,
3: Raquel, que está comentando y dice: a mí me daban 5,000 pesos, me compraba un panzerotti, un palito de queso, un tutti frutti y me sobraba plata.
4: Ay, qué bueno, desde nuestro 301-286-5114, sus voces, hello.
5: Buenas tardes, yo recuerdo que a mí me daban 1,200 pesos para toda la semana en la década de los 80 y tenía que pagar pasaje de Envigado a Medellín, pero el pasaje en ese tiempo valía 4,50, me tocó pagar y cuando se me acababa la plata, me la rebuscaba haciendo trabajos o quien quería examen en parejas, tenía que pagar para poderse hacer conmigo.
4: Ah, otro que cobra peaje ahí.
3: Pero es buen negocio.
4: Bueno, sí,
3: si uno
4: sí
3: estudia, le va bien, venga, hágase conmigo, pero
4: la sabiduría también cuesta.
3: Me da para la gaseosita.
4: Invita.
3: Más de ustedes que están participando a esta hora. Sara Vázquez, que dice: recuerdo a inicios de los 80 me daban 150 pesos. No podía faltar el pastel de arequipe con la bebida de avena característica y además me sobraba plata.
4: Desde el WhatsApp, otra de sus voces: 301-286-5114.
6: Buenas tardes, FM. ¿Cómo están? Dios los bendiga. A mí me tocó cuando era. Me tocó los pesos. Tocó pesos. 20 pesos, y uno con eso hacía más vida y me cateaba más. La FM por siempre, Dios los bendiga.
4: 1 peso, 5 pesos, 20 pesos.
3: Oye, es que a uno ahora la plata no le alcanza. En ese tiempo no. Uno le rendía de todo y ahora no.
4: Yo me acuerdo que una chocolatinita valía 200 pesos pues en mi época. Ajá. En mis tiempos.
3: Y uno esperando.
4: Y ya vale eso como 1,000 o 1,500.
3: No, es que es increíble. El tema de Retro 80s. ¿Cuánto le daban de mesada? Nos encanta que participen con nosotros mientras suena también la buena música de Alphaville. Los sonidos como una melodía siendo parte de la FM Plus en los 96.9.

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2: Michael, no creo que eso sea una buena idea.

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2: Ok, de nuevo, viejo.
3: Llegando al final de Retro Ochentas en la FM Plus 96.9, gracias a todos los que han participado, que comparten sus anécdotas y que disfrutan y viven los clásicos tanto como nosotros. Para nosotros es un placer haberlos acompañado y seguir escuchando esas anécdotas de las mesadas ochenteras y la economía, cómo ha cambiado, cómo le rendía uno antes la plata.
2: Totalmente, y es que las dinámicas también han cambiado. Yo no sé si hoy en día los niños también se den la pela, por así decirlo, de tener algún trabajito ahí adicional, de hacer mandaditos y cositas así para reunir para sus cosas.
3: Yo creo que eso ahora es como más raro.
2: Sí.
3: Yo sí recuerdo incluso cuando estaba muy niño como trabajos de supermercado, cositas
2: exacto.
3: así. Que eran muy comunes en aquella época.
2: Exacto. Y todo eso, y uno hacía pues como ciertos favores y le daban a uno lo que hoy en día llaman propina.
3: La gaseosita. Freddy, ¿qué dice? Amigos de la FM, me regalaban 1,000. La moneda icónica de la falsedad era un pan de 200 pesos, un bolis de naranja, unas frunitas y un pan liberal. Las frunitas era para dárselas a la niña del salón.
2: Tenemos también sus voces en el 301-286-5114.
4: En la época, los 90, me daban, cuando me echaban la arepita con huevo y el chocolate de la casa, me daban 50 pesos. Con eso compraba coco, velitas, mango biche, papitas, gaseosa, y me sobraba para el álbum de los supercampeones. Y ya en la época de los 2000, al bachillerato, terminando en los 90, empezando los 2000, me daban 500, 1,000 pesos, y con eso era un pastel de arequipe, un vaso de gaseosa y el mantecado al mediodía para la casa.
2: Ah, el mantecadito también, qué el postrecito.
3: Qué rico. Arroba la FM Plus Medellín es nuestro Instagram. La invitación para que nos sigas si de pronto no hace parte de las redes sociales de la FM Plus. Allí montamos noticias, curiosidades, todos los programas para que ustedes puedan comentar y votar, y además un montón de novedades y de noticias de los artistas que nos gustan.
2: Elisa Gira dice: en la escuela me tocó 100 pesos y el de 200, con eso compraba de todo y hasta quedaba sobrando. En bachillerato me tocó con 1,000 o 2,000 pesos y compraba también de todo. Ahora la plata no alcanza para nada.
3: Tal cual, me siento identificado.
2: Sí.
3: Gracias a todos los que participaron con Retro Ochentas. Ya viene De Música Ligera, un espacio para que usted cante las canciones a todo pulmón en nuestro idioma. Así que no se despegue de la FM Plus, y nosotros los dejamos con Chicago y eso que llamó Your Desperation, haciendo parte de la FM Plus en los 96.9.

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1: Las canciones en nuestro idioma para recordar, revivir y hacer nuevos momentos. A esta hora te presentamos dos canciones de rock y pop en español que se enfrentan en nuestra batalla aquí en la FM Plus 96.9. Por un lado, Los Prisioneros y su Pa Pa Pa.

Soda Stereo desde Argentina con su persiana americana. Hoy con la noticia de que el próximo 12 de diciembre se presentará el Tour Ecos en la Macarena Medellín con todos los éxitos de Soda Stereo y los integrantes supervivientes, además con un show o un espectáculo también haciéndole homenaje a Gustavo Cerati. Pero bueno, entramos en materia. ¿Cuál de estas dos te gustan más? ¿Cuál de estas dos canciones querés escuchar al final de nuestro programa? Estamos en el Instagram, arroba la FM Plus Medellín, en Facebook, la FM Plus Medellín, y el WhatsApp, ese es el 301-286-5114. Yo soy Annie Prix, con mucho rock and love, les doy la bienvenida. Y por aquí llega Duncan Du, con esto llamado En Algún Lugar, 2 de la tarde, 12 minutos. Escuchás la radio de nuestra generación, la FM Plus en Medellín.

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1: Es el Power, comenzando la semana en la FM Plus 96.9 con nuestras dos canciones que se enfrentan en esta batalla de rock y pop en español. Si apenas estás llegando, están enfrentándose Soda Stereo con su Persiana Americana. Versus Papá de Los Prisioneros.

0: eso los tenemos en nuestras redes sociales. Participe ya mismo votando por su canción. Sandra Orrego está en el Instagram. Dice: mi voto es por papá. Feliz tarde, bendiciones, la FM Plus siempre. Lau Hernández Moreno dice: buenas tardes, chicos de la FM Plus. Mi voto es por Persiana Americana. Manuel Jara dice: mi voto es por Sodita, Persiana Americana. Duber Adrián dice que se va también con Soda Stereo. Nos acompañan desde el Facebook la FM Plus Medellín. John Arias, que se va con Soda Stereo. Un abracito también para Juliana Bedoya, que dice que se va con papá de Los Prisioneros. José Fernando Gallego dice: muy buenas tardes, mi voto es por Persiana Americana y gracias a la FM Plus siempre. Un abracito también para Natalia Vélez, dice por aquí: hola FM Plus, Soda Stereo. Y del 301-286-5114 los escuchamos. Revivimos sus recuerdos aquí en los 96.9. Hello.
1: Muy buenas tardes. Un saludo para toda la FM. Los dos grupos son espectaculares, pero no, hay que irnos con Soda Stereo y su Persiana Americana. Dios te bendiga. Muy buena tarde. 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
2: Lioli, la FM Plus, mi otro es por Soda Stereo.
0: Gracias por participar. Los Rodríguez llegan con esto llamado Sin Documentos a la FM Plus. Estos son los 96.9.
3: Ahí vamos.

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1: La FM Plus. Con nuestra batalla de rock y pop en español en la FM Plus Medellín y con una gran participación de nuestros clasiadictos a través de nuestras redes sociales. Y es que hoy Persiana Americana de Soda Stereo se va versus Los Prisioneros con Pa Pa Pa. Valentina 7 dice, mi voto es por Soda Stereo desde el Instagram. James Muñoz 5587 dice, la FM Plus, voto por Soda Stereo. Reim On dice, buenas tardes, reporto sintonía en el trabajo, mi voto es por Persiana Americana. También nos acompaña de Cid.Giraldo, que se va con Persiana Americana. Desde el Facebook, la FM Plus Medellín, saludamos por aquí a Lisette, que se va con Pa Pa Pa de Los Prisioneros. Ahí también está Yasmín, que dice que se va con Persiana Americana. Para todos los que comparten esta pasión por los clásicos en la FM Plus Medellín, también está Didier, que dice que se va con Pa Pa Pa de Los Prisioneros. Un saludito por aquí a Diomer Alexander, dice, reportando, buenas tardes, la FM Plus, mi voto es por Persiana Americana. Un abracito también desde el 301-286-5114 a Doris Pérez, dice, buenas tardes familia FM Plus, mi voto es por Persiana Americana, mil gracias. Por aquí tenemos a Juan, dice, buenas tardes, Juan Gui desde Belén, me quedo con Persiana Americana. Para poner Marta tiene un marcapasos. Por aquí también tenemos a... Bueno, no dice el nombre, dice Ani, buena tarde. Ah, sí, Alex Gómez, mi voto es por Prisionero. Saludos, muchas gracias. Adriana Einao dice, hola Ani, me voy con Sodita. Y sus voces, por supuesto, participan aquí en la FM Plus. Pero déjeme cambiar ese de Hombres G por Devuélveme a mi Chica y venimos con más música.
2: Ani, buenas tardes. Saludos desde Tenicentro Primavera, Envigado, Barrio Primavera. Un saludo a todos, clasiadictos. Mi voto es por Los Prisioneros. Feliz tarde para todos.
3: Ani, buenas tardes, ¿cómo estás? Cordial saludo. Mi voto es hoy por Soda Stereo. Cordial saludo para María Paz, Santiago y Abril, que van en mi transporte escolar. La FM siempre.
4: Oli, oli, la FM Plus, mi voto es por Persiana Americana, Soda Stereo.
5: Sí, bien, ok, el voto de hoy para la Persiana Americana. Un saludito hoy para el Chusco, que está haciendo un hueco miedoso. Bueno, que esté muy bien, chao.
6: Buenas tardes, le habla Diego Arango de acá de Girardota. Mi voto es por la canción Papá.
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1: Y llegamos al final de esta batalla de Rocky Pop en español. Yo soy Annie Prix con mucho rock and love. Por aquí saludando a Byron Mejía. Dice, buenas tardes, Ardillita. Me gustan mucho Los Prisioneros, pero esta vez me voy con Soda Stereo. Un saludo. Juan Carlos dice, pa, pa, pa, Los Prisioneros. También está Elena que dice, Oli, pa, pa, pa. Nos acompaña por aquí Giovanni Alexander Ortiz, que se va con pa, pa, pa. Raquel dice, hoy voto por Persiana Americana. Jazz nos dice, saludos chicos, mi voto es para Prisioneros con pa, pa, pa. En este 301-286-5114. También está Solange Vera. Dice, buenas tardes, maravillosa emisora. Me quedo con Persiana Americana, bendiciones. Daniel dice, la FM Plus, cordial saludo, sintonizado desde Soraca, Boyacá. Mi voto es por Los Prisioneros. Y por aquí también está Wilmar, dice, buenas tardes, la FM Plus, Soda Stereo, mi banda favorita de rock en español, canción sota, Persiana Americana. Desde nuestro WhatsApp también están sus voces, hello.
2: A mí me gustan mucho Los Prisioneros y me encanta Papá Pan, pero hoy me voy con Persiana Americana.
3: Los clásicos y voto por Papá Pan de Los Prisioneros.
4: Hola, buenas tardes, mi nombre es Juan Pablo Mejía, mi voto el día de hoy es por Persiana Americana. Feliz tarde.
1: Gracias a ustedes. Esta es la canción ganadora desde el WhatsApp. Pero en el Facebook y en el Instagram, la más pedida fue la de Soda Stereo, así que es la ganadora aquí en los 96.9. Es nuestra batalla de Rocky Pop en español.
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2: Así les damos la bienvenida a esta rocola en la FM Plus 96.9 con ese clásico del 2009 ya de Train, Hey Soul Sister, lanzada en agosto de 2009 como sencillo principal del álbum Save Me San Francisco y se convirtió en el mayor éxito de la carrera de Train, una de las canciones más representativas del pop rock de finales de los 2000. ¿Y ustedes cómo la están pasando? ¿Qué tal esta tarde? Vamos a engalanarla con esos clásicos que nos encantan, con esos clásicos que nos llenan de energía para comenzar la semana en el trabajo, tal vez los que comienzan a estudiar, los que están ahí ya en modo relax. A todos, pues tenemos estos 96.9 grados de puro power aquí en la FM Plus. Yo soy Annie Prix con mucho rock and love. ¿Y vos qué quieres escuchar? Por aquí veo algo de Freddie Mercury, La casa te pone Living on My Own. También viene Rod Stewart con Do You Think I'm Sexy. 3 de la tarde, 11 minutos. Y está habilitado el 301-286-5114 para que hablemos, para que me contés qué quieres escuchar. Esa es la radio de nuestra generación, la FM Plus siempre.

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su Mr. Roboto. Antes también teníamos el power de Madonna y su Music. Algo de Freddie Mercury con Living on My Own. Pero hablando de Madonna, resulta que un día como hoy, en 1983, Madonna lanzó su álbum debut del mismo nombre, Madonna. El disco incluyó éxitos como Holy Day, Borderline y Lucky Star, marcando el inicio de la carrera de quien sería conocida como la reina del pop. Por supuesto, está presente en la FM Plus 96.9. ¿Y ustedes desde dónde nos escuchan? Yo soy Annie Prix con mucho rock and love. La FM Plus. Y bueno, también recordamos a Bugs Bunny, pues un día como hoy en 1940 debuta oficialmente. Se estrena el cortometraje A White Hare, donde el conejo pronuncia por primera vez su famosa frase What's up, Doc? O aquí en Latinoamérica, como lo conocemos, ¿qué pasa, viejo? Es uno de los personajes más icónicos de la cultura pop y les quiero preguntar a ustedes qué es lo que más les gusta del conejo Bugs Bunny. Estamos en el 301-286-5114 con esos recuerdos inolvidables de las caricaturas que también hicieron parte de nuestra generación. Por aquí llega The Police con The Do Do Do, The Da Da Da, y por aquí llega algo suavecito para recordarte las baladas americanas hoy a las 8 de la noche. Esto lo hace Wet Wet Wet, Love Is All Around.

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1: Un saludito para Mónica Ramírez, que está conectada con la FM Plus 96.9. También para Juan Carlos, Adriana Henao, Doris Pérez, en el 301-286-5114. Y Mónica quiere programar aquí en la rocola de la FM Plus a la Steve Miller Band con esto llamado Abracadabra. Yo soy Annie Prix, con mucho rock and love.

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5: 3:57 con la FM Plus.
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Ahí teníamos a Linkin Park con Numb aquí en la FM Plus 96.9, recordando a Chester Bennington, que se unió a la banda en 1999 para álbumes icónicos como el Hybrid Theory del 2000 o el Meteora del 2023, del que se desprende esta canción. Fue el último tema compuesto para el álbum. Curiosamente, terminó convirtiéndose en una de las canciones más importantes de toda la carrera de Linkin Park. ¿Y ustedes, desde dónde escuchan la FM Plus? ¿Qué quieren sintonizar o qué quieren pedir a esta hora? Aquí en los 96.9. Por aquí, por ejemplo, nos escribe del 5132, dice: Ani, ¿me puedes programar en esta rocola Estrechez de Corazón? Gracias. Listo, de una, ¿por qué no? Seguí recordando también al conejo Bugs Bunny. ¿Qué es lo que usted más recuerda de este conejo? ¿Qué es lo que más le gustaba? Ese, ¿qué hay de nuevo, viejo? O sea, si hay un personaje troll o que toma del pelo, ese era Bugs Bunny. Y lo recordamos porque un día como hoy lo conocíamos. Pues bueno, por aquí viene algo de los Pet Shop Boys con New York City Boy. Viene The Cure con Love Song. 4 de la tarde, 6 minutos. Esta es la FM Plus 96.9.

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sido noticia en los últimos días Jon Bon Jovi del grupo Bon Jovi, recordando lo que sucedió hace una semana en la que tuvo que terminar la presentación o su concierto debido a unas molestias en la garganta. Él decía: nunca hice nada que pudiera dañar mis cuerdas, no tenía excesos, soy un vocalista profesional, así que cuando un médico tuvo que explicarme que una de mis cuerdas vocales se estaba atrofiando, me resultó desconcertante, le dijo entonces Bon Jovi o Jon Bon Jovi a la revista People. Y sí, muchos de sus fans han sido muy empáticos con este hecho, aparte pues de apoyar a la banda al volver a los escenarios y que siga dando de qué hablar, pero de cosas positivas, toda la energía para la recuperación de Bon Jovi y que siga adelante su gira, sobre todo porque en 2027 ya tiene varias fechas confirmadas, incluyendo Latinoamérica. Y ustedes, ¿desde dónde están? ¿Qué están escuchando? ¿Qué quieren escuchar, mejor dicho? Raquel Cuchiqui está por aquí con el tema del día de hoy, hablando de Bugs Bunny. Dice: yo recuerdo que a veces engañaba a los enemigos disfrazándose de mujer y los enamoraba. Típico de Bugs Bunny. Por aquí está Sergio, que dice: hola, buenas, ¿me podrían programar en esta rocola Man in the Mirror de Michael Jackson, porfa? Pero por supuesto. Y saludamos también a Andrea, que dice: yo me acuerdo mucho de la película de los Looney Tunes, un tiradero de caja. Hey, muchísimas gracias por participar aquí en la FM Plus 96.9. Te traemos a David Bowie con esto llamado Modern Love. 4 de la tarde, 19 minutos. Yo soy Annie Prix con mucho rock and love.

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2: Y vamos llegando al final de esta rocola en la FM Plus 96.9. Recuerde que a las 8 de la noche llegará el clásico Herrera con más de esas baladas que nos enamoran. Un abracito para aquí, para Juan Carlos. Un abracito para Mónica, Andrea, Sergio, a todos los que programaron sus canciones aquí en la FM Plus 96.9. Atención porque se presenta movilidad reducida en la autopista norte a la altura de Belalcázar, en sentido sur-norte, debido a un siniestro en la vía. Se recomienda transitar con mucha precaución. Vaya, mejor dicho, escuchando la FM Plus, que aquí les traigo algo de Billy Ocean, Caribbean Queen. 4:49 PM, un gusto acompañarlos. Yo soy Annie Prix con mucho rock and love. 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
6: La patana de siempre. Bueno, buenas tardes, ¿cómo les va?
7: ¿Qué ha habido?
8: Hola Jaime, ¿cómo estás?
7: ¿Qué cuenta?
6: Un sonido pésimo, no los oigo bien. A ver, Camilo, si los podemos oír bien. A Nicolás no lo oigo.
9: Hola, ahora sí. Listo.
6: Bueno, y podemos modular, Camilo, y que salgan bien, porque es que siempre.
9: Aló, unos tres.
10: ¿Qué más, hombre?
8: Hello.
6: No, pero yo espero aquí hasta que el señor organice el sonido.
10: Pero
6: ¿está bien
10: ya,
6: o no?
10: Sí, ahí ya estamos organizados, vea.
9: Sí, listo, perfecto.
6: Sí, estar defendiendo a los que no quieren.
10: Pues listo.
6: Siempre
10: ya. Para adelante.
9: Don Nicolás, muy bien.
10: Para adelante.
6: Siempre el discurso.
10: Que darle para adelante.
6: Bueno, ya calles, hermano. De verdad, vamos a empezar con lo mismo.
10: Pero no me dice usted, no me dice usted que nos quedamos, ¿no? Por eso no, le digo, para adelante.
6: No, es que siempre es. ¿Cómo se llama eso que le digo a usted? Siempre es.
10: Ladrón de emociones.
6: Ladrón de emociones y al pobre Camilo lo tiene hecho un desastre.
10: No,
6: y por eso Camilo hace lo que hace cuando empieza el programa, que no se oye nada.
10: No, hombre.
6: ¿Pero cómo que no? Si es que yo oí que no se oía nada. Bueno, Dani, ¿cómo estás?
8: Bien, súper, súper bien. ¿Y tú? ¿Qué tal ese fin de semana? ¿Qué tal la película?
6: Todo bien, ahora hablamos de todo eso. Es que hay 3 horas para hablar de esa vaina. Bueno, Dani, cuéntanos tu primera nota tú.

0: Eso sí. De la señorita Juliana Guerrero, en la que digamos que confirma todas las digamos sospechas que habían en ella de corrupción y demás. Entonces lo que pasó, o lo que digamos se reveló, o lo más grave realmente, es que ya pues al parecer se demostró que esta señorita efectivamente...
1: Pero sí, no lo hagas como burlándote, una niña joven, estaba muy joven,
2: 22
0: señorita,
2: años.
0: Señorita, que esta señorita efectivamente junto con su hermana se beneficiaron de muchísimos contratos. Sí, las Guerrero se beneficiaron de varios contratos que, valga la redundancia, se contrataron por medio del Estado, como
1: muy
0: el Ministerio,
1: Nico,
0: del Interior,
1: no, espera.
0: Como el Ministerio del Interior. Y lo que se dio cuenta, digamos, para mí, lo más, no sé cómo decirlo, como...
2: ¿Viciente o...?
0: Como terrible, y que pues obviamente no es nada nuevo en la política colombiana, y es que como siempre los que salen perjudicados con todos estos casos de corrupción son las personas más vulnerables, porque juegan específicamente con contratos...
1: ¿Cuánta plata se robaron, Danielita?
2: Pues no, es que... Lo que pasa es que hablan de comisiones, ¿no?
0: Exacto.
2: Sí. Hablan de coimas que ella recibía.
1: ¿Cuánta plata se robaron en comisiones?
2: No hay un cálculo.
3: Pero sí hay algunos chats como de plata que les giraron y cosas así.
0: Para reuniones, como...
1: Tienen una cifra.
2: Pero, pues, ¿individual?
1: No, más o menos.
2: No, porque ¿cuánto? Es individual, porque es lo que uno se gana. Es como una comisión de ventas, digamos.
1: ¿Cuánto por Toti?
2: Póngale que no, que... Se está especulando con la posibilidad de que sean 7 millones de dólares.
1: Uh-huh. ¿En comisiones? Bueno, sí. Eso es un billete.
2: Es una plata.
1: Sí.
2: Es una plata.
1: Pero es una especulación, no se sabe.
0: Exacto, es una especulación.
2: Exacto, es un más 3 en el arepaso.
0: Y lo otro es que varios empresarios que fueron consultados también por Revista Semana aseguraron haber entregado dineros, digamos, cuantiosos dineros, pero dicen, o sea, obviamente a las hermanas Guerrero, pero dicen que nunca recibieron como los contratos prometidos por ella.
2: Claro, porque prometían que como de acuerdo a la comisión se le da un contrato.
0: Entonces, básicamente es lo que ellos dicen, los
1: Oye,
0: estos...
1: pero la otra hermana Guerrero no la conozco, también es como...
0: Es parecida,
2: gracias, Guerreros.
0: Sí, la cifra confirmada hasta el momento de todo este caso es una cifra que entregaron precisamente los empresarios en la que dicen que según sus cuentas habrían entregado más de 600 millones de pesos a las hermanas Guerrero, que en este momento obviamente lo que están diciendo es básicamente que nunca llegaron a manos de ellos los contratos que les fueron prometidos. Entonces,
1: pero un minuto, no. Nico está hablando de 7
2: millones.
1: No,
2: pues eso es lo que se está especulando.
0: O sea, esta
1: pero
0: solamente
1: Nico
0: es una
1: está
0: cifra.
1: Está hablando más o menos de 2.500 millones de pesos.
3: Es que había como unas tarifas que ellos dijeron que había, que era, si puedo meter la cucharada,
0: sí,
3: que
0: sí,
3: era
0: sí, dale, por supuesto.
3: Un millón.
1: Claro que puede meter la cucharada, usted nos puede resolver el dilema.
3: No, porque es que eso no se sabe, justamente eso es parte de la investigación, pero era una tarifa, ellas cobraron una tarifa, según dicen,
0: sí,
3: de 1 millón de pesos por hacer la reunión inicial.
2: 10 minutos, ¿no?
3: Sí, con la persona del ministerio que les iba a proporcionar, digamos... Sí. La posibilidad de hacer esos contratos. Un anticipo de 200 millones de pesos para arrancar las gestiones, y ahí ellas cobraban una comisión del 10% sobre el valor final de los contratos adjudicados.
2: Imagínese.
3: Pero pues eso es lo que dicen los empresarios.
2: Claro.
3: ¿Cuáles son esos empresarios? Pues ellos tendrán que poner la cara.
2: Ellos
3: porque...
2: también, porque están promoviendo, claro, la corrupción.
3: Claro. Y Gustavo Petro, que salió en defensa de las hermanitas Guerrero.
1: Las Guerrero.
3: Sí. Dijo que...
2: Gracias, Guerrero.
3: No, es que suena mejor así como las hermanitas.
1: No, es que yo conozco varias hermanitas y es por el apellido.
3: Ah, bueno, de las Guerrero, que ellas habían caído en esa trampa, que eran víctimas inocentes, y que a los que había que judicializar eran los empresarios.
2: Exacto.
0: Sí.
3: Que también me parece que deben ser judicializados.
2: A mí también.
3: Porque está...
2: Ellos son los que
3: es parte
2: pagan la corrupción.
3: De la corrupción. Lo que pasa es que eso va de lado y lado.
2: Sí.
3: Y no solo las Guerrero, en caso de que se llegue a alguna conclusión, sino la gente al interior de esos ministerios, sí, es. que
2: que es la que empieza a hacer trabajar la posibilidad.

0: Ella solamente era el contrato.
1: Lleve un contrato. Claro, ella es la que dice, oiga, necesito que le demos un contrato a este, pero para eso tiene que moverse una gran maquinaria estatal por dentro.
2: Y otra cosa.
3: Una consulta.
1: Sí, o sea, toca untar a varios, pues.
3: Voy a hacer una consulta antes de la otra cosa tuya, que pueden ser dos minutos. ¿Qué cargo tenían Juliana y su hermana en el gobierno?
2: Juliana era vocera del gobierno nacional en la Universidad
1: del Cesar. Que renunció hoy, su cargo. Claro. Renunció hoy porque dijo, me va a defender.
3: ¿Y de la otra, Guerrero?
0: Hermana de Juliana.
2: Sí, exacto, el trabajo de ella era ser
1: la hermana.
2: Y ya,
1: sí.
2: Literal. Era como, ¿es la mano derecha o era la mano derecha de Juliana?
3: ¿Qué es lo que ibas a decir?
2: Que otra de las cosas que también, digamos, ayer fue de mucha polémica, es que luego de que Revista Semana publicara estos audios, estos chats, de que el presidente Petro también saliera, digamos, como a dar sus primeras declaraciones sobre el tema, mejor dicho, de que reventara el escándalo, ella reapareció públicamente en las fiestas del mar en Santa Marta.
0: Así vi una
2: estaba muy emparrandada.
1: Muy linda estaba.
2: Estaba emparrandada mientras continúan, por supuesto, las repercusiones por las revelaciones sobre esta presunta red de corrupción.
3: Bueno.
2: O sea, ya estaba de parranda.
3: Bueno, ya, pero ya acabamos, ¿no?
0: Sí, pero digamos que ella no solo era lo de la Universidad del Cesar. No, porque es que suena como que la Universidad del Cesar. Ella realmente tenía un papel, o tiene, dentro del gobierno que no es claro, porque ella fue presentada en un consejo de ministros, ocupó cargos sin que fueran oficiales, como secretaria ejecutiva del Departamento Administrativo de la Presidencia, fue enlace territorial del Ministerio del Interior, fue gestora de convivencia en la Universidad Industrial de Santander, y también, digamos, sonaba, y eso fue a raíz de esto fue que se destapó el escándalo del presunto cartón que ella tenía, que resultó ser chimbo, iba a ser ministra de Juventudes en el Ministerio de la Igualdad. Y de hecho, pues esto que era la Fundación San José o algo así, pues ahí cayeron varios de la fundación y todo, porque se comprobó que nunca fue a clase, que la plata la pagaron después de que tenía el cartón, ahí apareció una...
1: Ahí empieza a caer un poco esa figura.
0: Empieza a caer todo eso,
1: ¿no?
0: Claro, pero ella ha seguido en digamos en el gobierno, tiene escolta, tiene
1: y la han defendido mucho desde el gobierno.
0: Entonces es un papel que nadie sabe a ciencia cierta qué es.
3: Bueno, vamos a pasar el tema. Nicolás, cambio de página inmediata, por favor.
1: Cambio de página inmediata. Bueno, le puedo contar que ya hay crisis en un equipo del fútbol colombiano.
0: ¿En otro?
1: Al comienzo,
3: pero todos los días.
1: Al comienzo del torneo, hay dos equipos que están en crisis. Vamos a una fecha de torneo en Colombia, una fecha que se jugó este fin de semana. Se jugó desde el viernes, partido hermoso. Bueno, entonces hay tres equipos. Un partido hermoso que fue Llaneros Pereira. Entonces se jugaron
0: y vimos una parte.
1: Es divino, pero dígame si no fue una belleza.
0: El estadio muy bueno.
1: Uy, pero parecía Wembley. Bueno. Hay tres equipos que están en crisis hoy por hoy, después de la primera jornada del fútbol colombiano. El primero, Pereira, que perdió con Llaneros, pero no, eso no es la crisis. Lo que pasa es que ese equipo a los jugadores no les pagan hace dos meses. Entonces les está tocando jugar como por...
0: Cada uno pone su plata para ir a...
1: Más o menos.
0: El pasaje para ir a jugar y eso.
1: Exactamente. Y ese equipo le tocó irse a jugar a Yopal, al Pereira, imagínense, porque estaban arreglando el estadio. Entonces dijeron, cuando arranquemos el segundo semestre, o sea, este que está en curso, ustedes van a volver a jugar en el Hernán Ramírez Villegas, que es su estadio natural. Bueno, la alcaldía ha dicho, no, pero es que nosotros no hemos acabado los trabajos. Entonces les va a tocar, parece que, volverse a ir a Yopal para trabajar. Segundo equipo que está en crisis, Cúcuta. Perdió 5-1 con Once Caldas en el último partido de la programación, que fue anoche, a las 8 de la noche, pero sacaron un comunicado en donde decían que ellos no están pensando en hacer un papel indecoroso ni irse a segunda división, como se especula, porque emergieron rumores por la goleada que varios jugadores habrían estado como medio tocados por tema apuestas, cosa que es pues incomprobable. Y tres, Millonarios, que perdió contra Bucaramanga el sábado en la noche.
0: ¿Con la nueva nómina?
1: Con la nueva nómina, con los 16 mil millones de pesos que se han invertido en la nueva nómina. Bueno, Millonarios perdió 1-0 con gol de Batalla ante el Bucaramanga, y ya hay crisis porque el próximo partido es Junior el sábado en Barranquilla.
0: Y Santa Fe, que también le fue mal.
1: Santa Fe perdió, pero usted está en torneo internacional.
3: Óigame, usted que es conocedor de Millonarios.
1: Sí.
3: ¿Por qué cree que es la crisis de Millonarios? En tres líneas, tampoco pues se va a echar una historia.
1: Pues básicamente hay un técnico que no tiene muy claro lo que está haciendo en el campo. No tiene soluciones. Pues digamos que invirtieron en este caso la nómina, trajeron algunos jugadores que a mí me parece que no quedó mala la nómina, pero pues cuando usted tiene buenos elementos, o sea, usted puede tener, ¿qué le digo yo? Un Concord.
3: Pero volvieron, pero usted a traer se lo a Falcao, da a manejar. ¿O ya no?
1: No, porque ya por tema fiscal es imposible.
0: La lista de comentarista.
1: Y por tema fiscal es imposible porque usted
3: sabe. Y por tema de edad, sí, cabrón.
1: No, por su crack.
0: Ah, pero podría ser técnico.
1: Podría ser. No, ¿sabe que están hablando? Sí, que de pronto lo pueden llevar a la Selección Colombia como asistente de Néstor Lorenzo. Eso sí. No, y eso es básicamente. Los tres equipos que hoy están en grave crisis son Pereira, Cúcuta y Millonarios. Esos son los tres equipos en crisis en la primera fecha del fútbol colombiano.
3: Troller, ¿usted qué tiene?
0: Bueno, para no llover sobre mojado, voy a decirles que...
3: No, si vuelve a hablar de las hermanitas Guerrero, pues me toca cerrar el micrófono.
0: No, pero eso es un tema importante. Voy a hablarle de la Cancillería. Abelardo de la Espriella dijo que iba a cerrar 14 embajadas y cerca de 15 consulados. ¿Cuáles serían esas embajadas que se van a
3: todas las de África.
0: Sí, la mayoría.
1: ¿Sí?
0: Digamos, se va a cerrar Argelia, Azerbaiyán, Barbados, Cuba, Chequia, odio ese nombre.
3: Uy. No hay ninguna africana, no, solo una.
0: Etiopía, Ghana,
3: otra.
0: Haití, otra. Hungría, no. Son más o menos...
1: Uy, Hungría, por
0: Malasia, Nicaragua, Rumania, Senegal... y Sudáfrica.
3: Otra.
1: El equipo de Senegal.
0: No puede ser. Sí. Él lo que dice es que, y obviamente se cancelaría la apertura, porque todavía no existe, de la Embajada de Colombia en Palestina.
1: Ah, claro.
3: Tema del día, Nicolás.
1: ¿Cómo? Mire, el tema del día es el siguiente. ¿En qué no vale la pena ahorrar plata?
3: Bueno, no hay ningún comentario.
0: Están ahorrando demasiado, me parece.
3: No hay ningún comentario. Bueno.
1: Bueno, hombres.
3: Pero es que las cosas toman tiempo.
0: No, las cosas buenas. Se lo tomaron muy a pecho de ahorrar. De palabras.
1: Exacto.
3: No hay ningún comentario. Otra vez tema del día.
1: ¿En qué no vale la pena ahorrar plata?
3: Bueno, mientras tanto, pues, mientras nos organizamos un poquito, porque hay mucha carreta hoy, fin de semana largo, cosas en todo el mundo importantes, pues no, yo quisiera hablar de pronto del mundo, y es la delicadísima situación, por lo menos en lo que a mí me respecta, y no estoy allá, de lo que está pasando con Madrid y los incendios forestales, a 80 kilómetros. O sea, no sé si conocen, pero Ávila queda a 60 kilómetros.
1: Sí, claro.
3: Toledo queda a 80 kilómetros. Sí. Y pues han sacado ya más o menos a 100.000 personas del oeste de Madrid. Y han sacado 500.000 personas de la región, pero eso está ardiendo.
2: Sí.
3: Lo mismo pasa en una región que no está cercana, que es Burdeos en Francia. También ahí hay unos grandes problemas, pero eso no es culpa del medio ambiente, Nicolás, Orlando, no. Camilo, por favor, Climan Chai.
1: Para nada, eso no tiene nada que ver. Incendios de sexta generación, imagínense, ahora le van a echar la culpa pues al cambio climático, no más.
3: ¿Qué hubo, Camilo? ¿Qué hubo, Orlando? No, hermanito, hermano.
4: In the originals, the climate change.
5: ¿Qué climate change? Ni que nada.
6: El cambio climático en los originales, ya.
5: Ahora sí, Nico, aquí entre nos. Hablemos claro sobre esa vaina del cambio climático.
1: ¿Qué? ¿Al cambio climático? Teorías chimbas, Orly. Trump lo dijo. Esa vaina no existe.
7: ¡Sensei! It's fine. I don't believe it.
1: El problema es la tierra misma que se enloqueció. No, no tiene nada que ver aquí.
6: Buena, calvo. Entonces, como diría su sensei, ¿no?
8: Arriba, abajo, al centro y pa' dentro.
3: Perdón. Solo para darles una idea de las temperaturas en Madrid de estos días. Mañana 39, el miércoles 39, el jueves 39, el viernes 39, el sábado 39.
0: Siempre, bueno, constante.
3: Sensación térmica 42. Probabilidad de lluvia 0%. Y por las noches ofrecemos un cómodo 24 grados a las 4 de la mañana, Nico.
0: Bueno, pero esto está rico para madrugar.
3: Es muy sabroso, mire, a la 1 de la mañana hace 26 grados. A las 4, 24 grados. A las 6, tranquiliza un poco con 22 grados. Y a las 9 comienza a subir, estando a las 10 en 25 grados. Y a las 12 en 29 grados. Llegando a su culmen a las 7 de la noche con 39 grados.
0: Bueno, está bien.
3: Pues está muy bien, porque es cálido, agradable.
0: Amable.
3: Y no, que no le echen la culpa a Dani al cambio climático.
0: No, eso sí, olvídese, pues.
3: O sea, prende solo, o sea, Madrid arde solo, arde Madrid.
2: Sí, por obra y gracia del Espíritu Santo.
3: No, pero no será por cuenta de Nicolás y mía, nosotros no hemos hecho nada.
2: Todos nosotros. Todos los que estamos haciendo el programa y nos están escuchando, todos hemos contribuido a que esto suceda en el mundo.
0: Yo no. Sí, aunque en España ha habido incendios desde hace muchos años, pero estos, digamos, se han crecido. Se han crecido en los últimos años, de los últimos dos años, en comparación.
3: Al lado de Madrid no había ninguno. Entonces, imagínense sacando gente de Madrid. No, eso es berraco. Isabel Díaz Ayuso está trabajando interminablemente.
0: ¿Y qué dice?
3: Sin importar los problemas que tenga su novio, que próximamente irá a prisión por un robo que hizo en mascarillas en la época del COVID.
0: Ay, hombre, qué momento.
3: No se puede decir nada de la esposa de Pedro Sánchez, Begoña Gómez, que también ha tenido unos grandes problemas de corrupción. Ya le quitaron el pasaporte y ya va todos los días a juicio a presentarse.
0: ¿Qué ve?
3: ¿Cambio climático, Dani? ¿Y tú por qué has aportado al cambio climático? ¿Esas termales que te meten
0: en la semana?
2: No, todos, absolutamente todo lo que hacemos los días.
0: Tampoco.
3: Yo solamente uso plástico, que más agua así raro.
0: Sí, yo también.
3: Bolsa de plástico.
0: Yo voto, pues yo, por ejemplo, voto las colillas. Mira, para que no haya incendios, yo cuando fumaba botaba las colillas en fuentes de agua, para que no haya incendios forestales, por ejemplo.
3: Bueno, pero la vaina está fuerte. Está, y en París también está duro, pero en París no. Es, hoy en día estás en Bordeaux.
0: Sí.
3: En toda la parte del, no, del sur, pero París está tranquila.
0: Bueno, sabroso.
3: ¡Rico!
0: Pero por el lado, digamos, de del Pacífico también, huracán, ¿no?
2: Sí.
0: Huracán violento, sí, el huracán
3: pero eso
0: Genevieve.
3: Pero realmente es lo mismo de siempre.
0: No, pero categoría 5, o sea...
3: No, eso siempre pasa. Yo creo que no eso, ha pasado Pedro. Nada distinto a que la Tierra es igual, Nico.
0: Pues es que yo no entiendo cuál es el misterio, eso siempre ha pasado toda la vida.
3: O sea, eso no... Es que es verdad.
0: Bueno, y en Colombia, pues, por algo... Están tratando de sacar un billón de pesos de lo del fondo de... ¿Cómo se llama? De el fondo de adaptación.
3: ¿Los van a sacar si todavía no hay nuevo presidente?
0: No, para que no se queme esa plata hay que guardarla. Es por lo del fenómeno del niño, justamente es lo que dice
3: Pedro. Todos los días están pasando vainas hasta el 7 de agosto.
0: Y sobre todo movimientos económicos.
1: Sí, mucha plata ahí moviendo.
0: Ah, bueno, a propósito de eso, Jaime, a propósito del 7 de agosto. Parece que, bueno, como no prestaron la guarnición militar en el Cauca.
2: Ah, sí.
3: Finalmente no.
0: Pues no. Entonces, Abelardo de la Espriella dijo que tampoco se podía hacer en Popayán porque por el volcán.
2: El Puracé
0: está emitiendo, digamos, cenizas.
3: ¿Dónde va a ser?
0: Entonces trasladaron la posesión por ahora a Cali.
1: A Cali, exactamente.
0: Uh-huh. Ahí va, pero todavía no se sabe dónde.
3: ¿Parque?
0: No se sabe dónde. Bueno, yo creo que un parque automotor.
1: El parque del perro, que es bueno, ¿no? Ese parque.
0: En Juanchito.
1: Claro. El parque del perro, ahí la mosca Caicedo, vea, metí a varillo.
3: ¿Por qué el presidente Abelardo ya no nace en Bogotá y se ahorra tanto rollo, o es delicadísimo el tema?
0: Yo no sé cuál será lo que hay de fondo en esa decisión. Según él, es que es para
1: apoyar, descentralizar un poquito, ¿no?
0: Él ya dijo que Barranquilla va a ser la capital alterna de Colombia, va a tener sedes en Medellín y en Cali. Yo creo que esto es como parte un poquito de esa idea de...
2: Pero recientemente, ayer...
3: ...que se van a gastar en esa vaina y lo hacen ahí en una biblioteca, la Biblioteca Luis Ángel Naranjo.
0: No, pues podrían hacerlo en el Congreso,
1: como ayer toda
2: también,
1: la vida.
2: Ayer también dijo que el Palacio de San Carlos, que es la actual sede de la Cancillería, iba a ser el nuevo despacho presidencial en Bogotá.
0: Ah, sí.
2: En lugar de la Casa de Nariño. Y volvió a reiterar que Barranquilla va a funcionar como sede alterna. Entonces lo que dijo es que básicamente trasladará el despacho presidencial al Palacio de San Carlos,
0: que era donde era antiguamente la sede presidencial, uh-huh, antes de volverse la Cancillería.
2: Mientras que la Casa de Nariño dejará de ser la sede del gobierno y será convertida en un museo abierto al público.
3: Bueno. Perdón, es que me dio un poco de...
0: Para ver el cuadro de Petro de 100 años de soledad, debe ser. Aunque la espada de Bolívar ya no está ahí. Justamente cuando lo vuelven museo, sacaron la espada.
1: Qué pendejada, es preciso, ¿no? Qué mal timing.
3: Pero
1: todo.
3: Siguen todos los días nuevos escándalos de gastadas de plata duras.
0: Es que siempre toca raspar la olla.
1: Lo bueno vale.
3: Pero más...
0: No, todavía.
3: Están que abren por debajo la olla, hermanos. Ahí no hay más. Bueno, ¿qué es?
2: The New Black, Barranquilla is the New Black.
0: Pues en muchos países existe eso, ¿no? Pues no, como una capital administrativa, pues otra capital.
3: Pues en Palm Beach,
0: sí, en Mar-a-Lago.
3: En New York,
2: pues mira,
3: el otro tiempo es en Washington.
2: Pues mira que él justamente explicó, o digamos reiteró, que obviamente para que esto suceda va a presentar un proyecto de acto legislativo precisamente para que reconozcan a Barranquilla como capital alterna de Colombia constitucionalmente, y además dijo que de todas maneras durante estos 4 años desde Barranquilla encabezará los consejos de ministros, recibirá las delegaciones nacionales e internacionales.
0: Ahorrar plática.
3: Claro. ¿Por qué estás cantando? ¿Por qué
1: no, canta? déjela.
2: Explicando.
3: Bueno, mira, te voy a dar una recomendación. No quemes todo el material que tienes, llevamos una nota. Gracias.
2: Bueno.
1: Yo ya no tengo más, por ejemplo.
0: Dejamos todo en manos de Jaime, que dijo que tenía cualquier...
1: Un resto de notas.
3: Sí, ustedes se pueden quedar callados y yo voy solo hasta el final.
1: Sí.
3: No hay problema. Pero sin problema.
0: Sí. No, metiendo cucharaditas.
1: Sí, salpimentando.
3: Es que eso de metérsele a uno en todo, no. Aquí está. Primera canción, no hay...
0: ¿No hay?
3: Tweets, ¿no?
0: Para
3: Oiga, está de muy mal humor lo suyo, Florero.
0: ¿Por qué?
3: Ni uno solo, no hay un solo tweet. Quiero dejarlo.
0: Pero no, de pronto está viendo por otro lado.
3: ¿Cuál es el tema del día?
1: ¿En qué no vale la pena ahorrar plata?
3: Pues, no está mirando en otro lado, pero no. Lo que sale es en relaciones amorosas, No darse gusto.
0: Es que eso se platica.
3: Comida, ropa y vivienda.
1: Esa platica se va y no vuelve nunca. No vuelve nunca.
3: Viajes,
1: cenas, ni vuelve en forma de otras cosas.
3: Y caprichos de Juliana Guerrero en la salud. ¿Y ya?
1: Pero vean, buenos tweets.
3: Pero excelentes. Ya entregamos el tweet del...

0: ¿Ya entregamos el premio el viernes?
1: No.
0: ¿Y por qué no lo damos ya?
1: No, espérese, porque está muy temprano.
0: No, porque es que, o si no, Orlando se queda con ese premio un mes y medio. Bueno, vamos con música. Versión de un movimiento de Artists Against AIDS Worldwide. Y esto es Bono, Britney, Jennifer, Michael, Nelly,
1: todos,
0: Cristina Aguilera.
1: Todos enguillotinados.
0: What's going on?

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3: Perdón. Vamos a hablar de mi gran experiencia viendo la película de la Odisea en 4K, 70 milímetros IMAX en el teatro más grande que hay en Estados Unidos, que es el Lincoln Theater en la 68 con Broadway. Pues yo ya he visto la película en Bogotá, la vi en una sala común y corriente, ni Onyx ni nada, y pues sí. Pero pues esto me pareció una experiencia maravillosa, fui con otra persona. Y Nico, no me quedé dormido.
4: No me diga, no hubo...
3: Inclusive...
4: ¿No hubo en la escala de Morfeo, no hubo un solo movimiento?
3: No.
4: No le creo. Nada. Qué bueno, hombre.
3: Nada. Es que me quedé dormido en otra película que fue por la tarde y me la eché completa.
5: Pero se vio dos el mismo día, pues es un duro.
3: No, es que entre semana
5: lo dice,
3: yo no puedo
5: verdad.
3: Por el programa de radio. No, entre semana yo no puedo por el programa de radio. No voy a levantar a las 9 de la mañana y ir al cine. La Odisea está disponible a las 6 de la mañana también, bueno. Pero no hay boletas. No hay boletas. No hay boletas hasta dentro de 5 meses.
4: No.
3: Pues, no hay. ¿Qué fue lo especial de la película que me llamó mucho la atención? Primero, el formato es muy diferente. Me explicaron muchas cosas, gente que sabe mucho de eso. Entonces, yo madrugué a llamar, porque hay cosas que no comprendí, pero me quedé en silencio en el teatro para no promover desorden. Y es que las películas en 70 milímetros no son rectangulares, no son largas, son como las televisiones de antes. No sé si recuerdan el formato 4:3.
4: Sí, claro.
3: Que es casi un cuadrado.
4: Sí, correcto.
3: ¿Por qué? Porque
4: que no es, ¿cómo es el otro? ¿9:16? ¿Es el otro formato?
3: No, el otro es larguísimo.
4: Sí, 9:16.
3: Inclusive uno más largo que pone unas barras negras arriba abajo para que sea más largo.
4: Exacto.
3: Y es horrible. Bueno, pues volví a mi pasado, pero me explicaban que es que el ojo humano ve para arriba y para abajo mucho más de lo que se ve en una televisor rectangular, que ahí no se ve igual. Entonces el ojo mira para arriba y mira para abajo y para los lados. Y bueno, me pareció una definición perfecta. Un tricitico. No granulado, sí, tricito, sí, porque es que también me explicaban que las películas en 35 milímetros bajan verticalmente, ¿no? Los frames, ¿no?
4: Sí.
3: Los fotogramas. Cuadros, sí. Los fotogramas. Esta es horizontal. Y me contaban un solo frame de una película de 70 milímetros es 20 veces más grande que una de 35. Y tiene 15 huequitos, 15 en cada cosa. Eso es muy fuerte. Y me impresionó mucho, pero yo al comienzo dije, oiga, yo me acordaba que esta vaina es así. Yo he visto una sola película en 70 milímetros, pero no en IMAX. Me pareció increíble ver a las 12 de la noche, no sé, 700 personas. Eso no cabía aquí.
4: No le creo.
3: Impresionante. Me tocó una silla aceptable, la compré hace mucho. En la fila 7, está bien. No en el centro, poquito de lado, pero me impresionó además de eso el sonido. Uy, muy fuerte, muy fuerte. Porque el teatro tiene un sistema de sonido impresionante. Entonces yo recomendaría verla en IMAX. Y en Bogotá hay un Santa Fe y hay otro por allá, Gran Titano, no sé qué. Pero sí, yo creo que esa película hay que verla en IMAX. Y si pudieran verla... No, en 70 milímetros, por ejemplo, en España no hay ninguno.
4: ¿No?
3: En París hay uno. No. Eso es duro.
4: No, si estamos
3: en Estados
4: bien acá.
3: Unidos hay 25 teatros, pero hay unos pequeños.
4: Claro.
3: No, aquí en Colombia no hay 70 milímetros.
4: No, 70 no.
3: Estoy hablando de 70 milímetros. Okay. Ah, no, en Colombia no hay eso.
4: Aquí pero es si vale 9 milímetros, ese aquí es 9 milímetros, sí.
3: Amarilla para Nicolás, por favor. Chiste pésimo. La amarilla. Eso no aporta nada. Aporta el camino a una roja. Pues la vaina ha sido violenta y la taquilla hoy, la película de Christopher Nolan en el mundo, a hoy es 639 millones de dólares. Lleva dos fines de semana. Me parece que vale la pena verla. Ayer sí, es que yo me quedé dormido en la escena de los cerdos.
4: Ah, pero no que no.
3: En la que la vi en Colombia me quedé dormido 20 minutos.
4: Ah, ok.
3: Y esta vez vi la escena de los cerdos. Muy buena, muy simpática. Es una bruja. Perfecto. Ahora, la historia de la Odisea se la sabe todo el mundo, pero no la voy a contar. Y bueno, no, lo que yo critico y ya me ha pasado en Colombia es... Solo hay un teatro que he visto eso en el mundo. Pero ¿por qué la gente no llega a tiempo y dejan a todo el mundo ver los cortos? Ayer había media hora de cortos. Salía a las 3:30 de la mañana, un ídolo.
4: Sí, la Odisea.
3: ¿Por qué en esa media hora llega gente a pegarle a uno, a empujarlo, a pegarle por detrás? No, la gente debería llegar apenas comienzan los cortos. Hay unos teatros en Los Ángeles que se llaman los Arclight, donde queda el Cinemarama, por allá en Hollywood, después de Highland, donde cuando comienza la película no dejan entrar a nadie, cierran la puerta.
4: Perfecto.
3: Eso es, como eso debe ser. Es la realidad.
4: Como debe ser.
3: Pero yo compré la boleta, llegó tarde, y no lo dejan entrar. Apenas ponen el primer corto, apenas apagan la luz, ya nadie puede entrar.
4: Perfecto.
3: Bueno, me lo aguanté en Colombia, pero es que en Colombia la mitad de la película siguen llegando. Pero aquí...
4: No, y de tres horas salen y vuelven.
3: Hora es, claro. La primera media hora es un viacrucis. Y esa pateadera y esos teatros, esas filas son rectas, no tienen pasillos. Entonces, a uno le tienen que pegar 25 patadas para llegar al final porque solo hay una entrada.
4: Ah, no diga.
3: No, es que ese es el cine, así es.
4: Ah, la cosa eso.
3: ¡Pésima! Entonces estoy, pues... No, pero estuve muy bien, ¿sabes? Muy...
4: O sea, la silla bien, lo que usted explicaba, pues.
3: Todo muy bien, comí muy bien.
4: Todo sabroso. ¿Y qué había de lata? Bien. ¿Qué había de comidita?
3: No, yo fui primero a un restaurante.
4: Es que a las 12 de la noche.
3: El que coma en una vaina de esas es un patán.
4: Y a esa hora, además... Yo soy de esa.
3: No, y a las 8 y a las 9. Nachos y perro caliente. Cuerpo ya no va a pesar.
4: Tres horas. Es que toca echarle.
3: Dos horas 49.
4: No, toqué ir bien preparado.
3: Más los cortos, 20 minutos. Más los créditos, 20 minutos. Más media hora de cortos.
4: No, por
3: ahora,
4: eso,
3: ningún corto era en 70 milímetros. Todos eran largos. Sí. Todos eran IMAX. Estoy mamado de ver la nueva película, el nuevo corto de la nueva película de Spider-Man.
4: ¿Por qué?
3: Me provoca reventarlos. Porque es que es lo peor que ha habido. No, ya no más. Bueno, muy bien. Christopher Nolan se fajó ahí. Yo creo que no va a tener mucha competencia este año este man. Como en Oppenheimer, pero aquí va a ser peor. Y bueno, Dani, 639 millones de dólares en el mundo. Nico tiene nota.
4: Sí, yo tengo cine. Sí. Y tiene que ver con uno de los actores ícono de las películas colombianas de los años 80. Estamos hablando del Embajador de la India, película de 1986, dirigida por Mario Rivero.
5: Gran película.
4: Gran película. Un reparto estelar. Estaba Manuel Currea, Manuel Pachón, estaba Dieguito Camacho, alma bendita, y Hugo Gómez. Ah, bueno, el Chato La Torre estaba también, que el Chato La Torre es el que desenreda
3: la pita.
4: ¿Cuál
3: es la nota? ¿Es hacer un recuerdo?
4: No, la nota es que Hugo Gómez, que fue quien encarnó el Embajador de la India, uno de los mejores actores colombianos de todos los tiempos, en mi opinión. Gracias. Exacto. Hombre, fue el primer eliminado de MasterChef. Entonces, pues, digamos, vale la...
3: Malo con ganas.
4: ¿Qué? ¿No? ¿Huguito Gómez?
3: Ni chef, ni actor.
5: Ah, pensé que para cocinar.
4: No.
5: ¿Pero era qué? ¿Comida india?
3: Ni chef, ni actor.
4: Es que claro, es que era comida india.
3: Malo,
4: y como él era,
3: con ganas.
4: Como él era un estafador, pues no pudo hacer. Le dijeron, hagas una vaina.
3: Tal vez uno de los curry. Peores actores en mi concepto.
5: Me faltó como curry.
4: Claro, hágase una vaina de la india.
3: Y él, de actor.
4: Ya me apareció el Chato La Torre. Este tipo nos está queriendo tumbar. Así.
3: Que tiene que ver con cine, pero el tipo Orlando me lo está sapeando que eso no tiene que ver con cine.
5: No, claro que sí, el Embajador de la India.
3: No, tiene nada que ver con cine. Es un aire de MasterChef.
4: Pero, ¿y quién? Pero, un actor de cine.
3: Minuto, Orlando. La sección se llama Tecnicolor.
4: Claro, por eso.
3: Televisión y cine.
4: Exacto, ahí está.
3: Roja para Orlando.
4: Para Orlando. Por Fogonero, bien hecho.
3: Trata
4: de aperitivos.
3: Echárselo a los lobos, pero se llama Tecnicolor. Es cine, Fogonero, televisión, ¿vio? Color y blanco y negro.
4: Claro.
3: O sea que MasterChef es televisión. Está perfecta.
4: Claro, no taza, aparte.
3: No sé, pero lo querían echar al agua y mire.
4: Claro, me querían mandar a los tiburones.
3: ¿Cómo queda el arepazo, Rico?
4: Y yo fui Capax en medio de esos tiburones. Mire, yo...
3: ¿Hay noticia?
4: No hay noticia todavía. Pero yo creo que en el transcurso del programa habrá noticia. Yo tengo menos 32, Orlando menos 31. Se acerca peligrosamente. Jenny.
3: No, otra vez.
4: Ah,
3: otra
4: bueno,
3: vez.
4: Perfecto.
3: Otra vez, hermano. ¿Vale cómo es la norma?
4: Orlando, ¿estás pendiente?
3: No, toda.
4: Ah, listo. Yo menos 32. Orlando menos 31. Jenny tiene menos 19. Y Carol menos 6.
3: Perfecto. Bueno, es que me acabo de enterar que Carly Simon tiene Parkinson. Esa chica era muy buena cantante, Carly Simon.
4: Ah, sí.
3: Ella fue esposa de James Taylor, después fue novia de
4: James Taylor.
3: Warren Beatty, y le dedicó You're So Vain a Warren Beatty. Eso de tú eres muy creído. No, pero esta chica a mí no me disgusta para nada.
4: No.
3: Y es de las grandes familias, Carl. Es de su familia, de su casa, Martha's Vineyard, donde vivía Kennedy, donde Obama pasa, donde usted
5: sí,
3: pasa.
5: Sí, es royalty, como dicen de la...
3: No, usted es de la high class suya, Trone. Y la de Juan Pablo Cuevas, que son de muy alta categoría.
5: En esa canción de You're So Vain, cantaba Mick Jagger y unos decían que podía ser él... A quien le había dedicado la canción.
3: No, pero... fue Warren Beatty, estoy seguro. Pero ella se casó con James Taylor, se dieron en la jeta. James Taylor también de Martha's Vineyard, gente muy rica. Bueno, en todo caso, la historia es que ella tuvo un cáncer de piel primero. Pero ahorita tiene Parkinson porque es que estaba moviendo las piernas y se fue de cabeza. Y ella no sabe qué pasó, pero que ya no puede mover bien las piernas.
4: No diga.
3: Aquí está una canción, ella hizo música para cine, Let the River Run, se ganó el Oscar, y Nobody Does It Better, no se ganó el Oscar, para la película de James Bond, The Spy Who Loved Me, con Barbara Bach y Roger Moore.

0: Hay gente que nació estrellada y hay otros con estrellas. 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
1: Más que ganador, felicitamos a Tadej Pogačar, que se gana su quinto título consecutivo de la Vuelta a Francia. Orlando, voy a poner ya un arepaso. Vamos. Uh-huh. Orlando, ¿me gustaría estar seguro de que Daniela no está haciendo trampa, por favor?
2: Sí, director, en este momento puedo asegurar que todo está en calma. De hecho, trajo camisa de manga larga, transparente, donde se puede evidenciar si va a hacer trampa o no.
3: Un concurso.
2: ¿No trajo
3: donde la chepa,
2: el adminículo ese que se pone en la mano? ¿No lo tiene? El computador pierde, cerrado. Todos.
1: ¿Usted no por qué sugiere la camisa bien, transparente?
2: No. Digo por las mangas. Las mangas.
1: Pensé que le ha hecho una radiografía completa del torso.
2: No,
1: es que me confundí un poquito.
2: Era para hacer una descripción casi exacta.
1: Nico, ¿su opinión?
4: No, pero no, tranquilo, hombre. Orlando ha hecho una descripción tal cual como debe ser.
1: ¿Y la roja?
4: No.
2: Esa sí dolió.
4: El hombre.
2: Había que defender al hijo bobo.
4: No.
2: Le tomó el pelo director todo no, serio, ambientando la película y diciéndonos cómo hay que verla, dónde, toda la cosa. Y este señor va a salir con esa nota, no, mal.
1: Pero usted dice, Jaime, ¿estamos en cine?
2: Claro, director.
1: Technicolor. Blanco y negro. Bueno, primera pregunta, son dos arepasos. Los cinco personajes que ya se han ganado. Porque pensé que eran. No, con tal de hecho. Pogačar, ¿cuántos más se han ganado cinco veces el Tour de Francia? Por favor. ¿Cuáles? Sí, ¿cuáles? Es que el que no sepa eso, que se salga del programa. Veinte segundos más y ya. ¿Quiénes se han ganado cinco veces el Tour? Ya se va a acabar el tiempo. Tienes que decir cualquier cosa, Daniela. Puedes decir Egan Bernal y Lucho Herrera. Perfecto. No te pasa nada. Menos uno. Bueno, a ver, Orlando. ¿Pero qué hacemos, Orlando? ¿Sigues escribiendo?
2: No, es que me están pasando los papeles, director.
1: Cualquier cosa. A ver, despacio, hermano.
2: Sí, señor.
1: Entonces, con buena pronunciación, ¿no?
2: Dani Fernando Gaviria.
1: ¿Qué?
2: No más.
1: Perfecto, menos uno, pero no es menos dos, muy bien.
2: Troller dice Eddie Merck, Armstrong, Indurain, Corredor. Y el otro no lo entiendo, otro
4: lado.
2: Loro Fiñón. Loro Fiñón.
1: No tiene nada, no hizo nada.
2: Nico, Eddie Merckx, Bernaino.
1: Eddie Merckx, la S suena.
2: Eddie Merckx, Bernaino, Miguel Indurain, Chris Froome, Tadej Pogačar.
1: Bueno. Digamos que algo es algo.
2: Y yo dije Bernaino, Froome, Eddie Merckx. Ya, esos tres.
1: Bueno. Vamos a darle un punto a Nicolás. Un punto, no más.
5: Hay noticia.
1: Uno a Orlando.
5: Uy, hay noticia.
1: A Orlando no, perdona.
6: A mí.
1: A Daniel.
4: Bueno, igual hay noticia.
1: Y de vez en cuando
7: hay que quitarse el sombrero.
1: Ya, es dele.
4: Ah, ¿decimos la noticia?
1: Diga lo que tenga que...
4: Claro, Orlando...
1: Hay segunda parte.
4: Orlando menos 31. Yo menos 31, pero por el desempate de tabla histórica, pues soy tercero. Jenny tiene menos 20. Y Carol tiene menos 6.
1: La respuesta correcta es el que crea tener derecho.
4: Dele.
1: Ahí es Pogacar, que ya lo dijimos. El belga Eddy Merckx, el español Miguel Indurain, el francés Jacques Anquetil, pues nadie se sabe.
4: No, no sé si ni idea.
1: Y Bernard Hinault. Pero yo valía uno. Que sé que es el, no se la ganó 5, se la ganó 7 veces. Lance Armstrong, que fue eliminado, pero todo
4: dijo,
1: el mundo metía plata en
4: Carl.
1: Esa época.
4: Claro, lo dijo Carl.
1: No, pero no dio más de 3. Si lo mira bien.
4: Hice 3, sí.
1: Exacto, el otro hizo 4. ¿Verdad? Yo soy pilo, pero donde usted me ponga Lance Armstrong, le pongo más 2.
2: Es que puse.
1: ¿Por qué? Por, no, si
2: Troller,
1: no solo.
2: Troller lo tiene.
1: Que no tuvo sino 3.
2: Ah, ¿verdad? Ya.
1: Hombre, Lance Armstrong se ganó 7 veces el Tour. Y se lo quitaron, dizque, porque se echaba plasma, como todos los compañeros, claro, en todo el Tour. Eso es una infamia.
4: Todos estaban en la misma
2: hora. Ese Pogacar también está muy raro, ¿no? Así fue este Armstrong. ¿Qué? Que todo, no, al comienzo era el duro, era el berraco.
4: Que nadie lo agarraba tenga. Y después...
2: Ahora este señor Pogacar es también muy raro.
4: Raro, ¿no?
1: Muy como afeminado, sí. Bueno.
4: No, pero ¿cómo así?
1: Segunda pregunta, ¿estamos listos?
4: Sí, claro.
1: 20 segundos. ¿Cómo está la seguridad del grupo, por favor, de todos? Porque esta es delicada.
2: Toca echarle ojo a ese calvo director.
1: Échale ojo.
2: Yo me pongo aquí de pie al ladito porque es que me da más desconfianza ese señor que Dani.
4: Y eso es grave.
2: Y eso ya es mucho.
1: ¿Cuánto quedó de Pogacar Egan Bernal en tiempo?

0: listos.
1: Orlando. A ver, Dani. 10 minutos 25 segundos.
2: Bien, Dani. Voy a decirles algo. Quedó de puesto 20, ¿no? Ojo. En los 20 primeros del tour.
1: Troller, 37 minutos.
2: Mal, Troller.
1: Nicolás, 53 minutos 16 segundos.
2: Regular, Nico.
1: Y yo, 1 hora 15 minutos.
2: Super regular. Dani, eres un fenómeno mundial.
3: Ya sé.
2: Menos dos.
4: En los originales.
5: Puesto 20.
4: La buena, buena.
5: Puesto 20. Puesto 20.
6: Sí, muy bien, muy bien.
5: Puesto 20.
6: Muy bien.
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2: La promesa de Colombia. Egan Bernal quedó en el puesto 20 a 1:48.
6: Señor Licasi.
2: ¿Cómo queda el Aripaz?
6: Mire, queda de la siguiente manera: Orlando menos 31. Yo menos 31 por la tabla de desempate. Jenny tiene menos 22 y Carl tiene menos 6.
2: No ha pasado nada.
6: No, estamos como Egan Bernal. Yo estoy como
1: pedaleando. Sí.
6: Como a 1:45 del líder.
2: Vamos con Madonna, del nuevo disco Confessions y el tema Love Sensation.

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4: Bueno, vamos con payasos. Es que yo antes quisiera hablar de mi Instagram, de lo que hablé hoy, que se demora un minuto. Es que el viernes pasado, un Instagram que saqué del nuevo virus ese, de la cacarela esquizo,
5: sí,
4: sacó 1,100,000 vistas. O sea, yo básicamente casi me retiro porque dije, ¿pero por qué? Entonces hoy agradecí a la gente por verme 1,100,000 veces. Esa cosa. Yo en mi vida he visto esa cifra. Yo no soy una superestrella, superstar. Yo soy cualquiera. Y en una cosa de esas saqué 1,100,000 vistas, que me parece mucho, Dani, créemelo.
5: Sí.
4: Yo no he visto esa cifra. Y pues agradecí y invité al podcast mío, pero se me olvidó decir el nombre del podcast. Se llama Disfrute el viaje y no el destino. Entonces ya no lo voy a escribir. Y ahora sí, vamos a una vaina.
6: Muy bonito el video, muy bien ambientado me pareció.
4: No hay video. Vamos a hablar de payasos, de un señor al cual yo critiqué ya y hablé del señor Anthony Fauci.
6: Ay,
4: este no. Señor italiano.
6: Claro.
4: Pues que es básicamente un ampón. El tipo se inventó con la CIA, de que eso venía de un laboratorio y que se había salido un virus y una guerra de esas biológicas, y la verdad es de un animal en un mercado. Y bueno, finalmente Fauci se ha descubierto porque sacaron su diario, que es un perfecto imbécil que le fascina la pantalla, que le fascinan los actores, que le hicieron homenaje en el Kennedy Center a los 80 años, Orlando Brun, Mila Kunis, Ashton Kutcher, Amy Poehler, Lily Tomlin, Sophia Bush, Matthew McConaughey, Stu Buscemi, Michael Johnson, Magic Johnson, Joan Baez, entre otras. Y lo que da entender el documental que se va a presentar esta semana es que el señor es un fantoche. Y lo que ya están pidiendo es que lo metan a la cárcel. Donald Trump, como conté la vez pasada, le quitó la inmunidad que le había dado Joe Biden. Y se la quitó porque parece que sí hay una cantidad de irregularidades en el tema del COVID que él escondió. Y hay un poco de frases que decía, por ejemplo, estoy feliz hoy, no hay sino 200 muertos hoy. Bueno, y así se murieron 1,300,000 en Estados Unidos. 150,000 en Colombia, ¿no?
6: Sí.
4: Casi 9 millones en todo el mundo. Esa es mi nota. A ver, Trole, ¿usted tiene?
6: Sí, payaso, el alcalde de Nueva York, el señor Mamdani, porque para este 11 de septiembre, que se van a conmemorar los 25 años de esta tragedia, él quiere estar allá. Y las víctimas, sobre los familiares de las víctimas, están haciendo una campaña para que él no vaya. ¿Por qué? Porque él ha sido públicamente, desde hace muchos años, casi que un defensor de la causa islamita. Y digamos a lo que ha hecho, por ejemplo, incluso es defender personajes en Estados Unidos, como por ejemplo Siraj Walhaj, que es un imán de Brooklyn, que fue co-conspirador no acusado en el atentado contra el World Trade Center en 1993, antes, ¿no?, de esta cuestión. Nombró a Ramzi Kassem como asesor jurídico principal de la ciudad de Nueva York, y Qasem ha defendido a Ahmed al-Darbi, que es un terrorista de Al-Qaeda, que se declaró culpable en un complot en 2002 para bombardear un petrolero francés, y a Mohamed Khalil, organizador radical de la marcha anti-israelí en la Universidad de Columbia. Fuera de eso, ha dicho en unas publicaciones suyas de 2015 que le sacaron ahora de esos tweets, que siempre sí. Hay un tweet en las redes sociales, resurgieron el año pasado, donde defendió al líder de Al-Qaeda, Anwar al-Awlaki, y culpó a Estados Unidos de haber convertido a este clérigo, conocido por su afición a la prostitución, en un terrorista. O sea, el tipo realmente pues no es como el que quieren que esté allá, claro, digamos, las familias de las víctimas. Y por eso me parece que es un payaso estar allá. Inclusive cuando llegó, que tiene toda la razón en ese sentido, pero él no quiso estar con Netanyahu cuando fue Netanyahu a visitar Ground Zero, que es este sitio de homenaje, claro, a las víctimas. Entonces, pues ahora quiere como sacar provecho, pero la gente no está como muy contenta y están recolectando firmas para que él no pueda aparecerse por allá.
4: Dani, yo dije que te ibas a acabar todas las notas al comienzo. ¿Tienes?
3: No, pero sí, sí tengo. Y no es un payaso solito, sino que es un circo.
5: ¡Hombre!
3: Circo. Teórico. Y es la alcaldía de Santa Marta, pero pues también digamos que los funcionarios superiores de también el departamento del Magdalena, y es que acrecentó una polémica porque hay muchos samarios que están diciendo que la calidad del agua en la ciudad está súper mal, está terrible.
4: Desde
6: Rodrigo de Bastidas, creo.
3: Está terrible, sino es porque recientemente muchos pacientes, muchos ciudadanos samarios han llegado a urgencias en diferentes hospitales por gastroenteritis severas y otro tipo de infecciones en el estómago. Pues obviamente lo que los ciudadanos están diciendo es que básicamente mucho del dinero que está llegando al departamento y sobre todo a la ciudad se están yendo al turismo, y que no están dejando, digamos, nada para pues los ciudadanos de la ciudad, para los samarios.
5: Pero nunca, el agua siempre ha sido pésima.
3: Entonces,
6: cuando hay,
5: también, esa es otra.
3: Entonces, además de eso, pues obviamente se ha manifestado que una ciudad con la importancia turística que tiene Santa Marta, no solo a nivel nacional, o sea, para los nacionales, sino para también los extranjeros, pues debería contar con servicios públicos acordes a esa condición. Y obviamente le están pidiendo a las autoridades, no solamente nacionales, al gobierno nacional, sino también a las autoridades departamentales y de la ciudad, para que prioricen la salud tanto de los residentes como de los visitantes. Entonces me parece que es pues un circo que tú a tu ciudad le metas todo en turismo, pero pues la gente que vive ahí,
6: han tenido buenos alcaldes, ¿no?
3: Y por eso es que después no creas, la misma gente,
5: a veces
3: gente,
5: se hace difícil también.
3: Por eso es que a veces la misma gente, y no solamente pasa en Colombia, sino en muchos países del mundo, los ciudadanos de esas ciudades tan turísticas empiezan a aburrirse del turismo por lo mismo, porque es como que los gobiernos empiezan a meterle todo al turismo y los que viven ahí, claro, los de ahí, ¿qué?
6: Los lugareños, que trabajan además para el turismo.
3: Pues. Claro,
5: los lugareños, bueno, hombre.
3: Entonces, okay, sí.
5: El edificio Diners, todo ese.
4: ¿Usted tiene algo, Nico?
5: Sí,
4: pasa,
5: hombre, Scott Winters, 55 años, demandó, puso una demanda contra la empresa ChatGPT. El hombre dijo, es que, porque dijo, a mí esta aplicación casi me manda al otro lado, casi me manda a la tumba. ¿Por qué? Scott Winters había hablado de religión mucho con ChatGPT, y un día el tipo se empezó a sentir como malo, y él además oficiaba como pastor en una iglesia ahí cercana a su casa. Y el verano de Winters termina cuando empieza a darle un dolor en el pecho muy fuerte, y dice, yo creo que tengo como una embolia o algo, estoy como malo. Entonces le preguntó a ChatGPT, ¿qué hubo? ¿Qué pasó ahí?
6: Eso le preguntó.
7: Ah, me da sueño la nota.
6: Pensé que le había preguntado eso.
5: No, es que no era para usted, era para la nota. Entonces le digo, ¿qué pasó? ¿Usted qué debe hacer? ¿Qué debo hacer ahorita que estoy sintiendo estos síntomas? Y entonces le respondió ChatGPT, Dios no diseñó tu cuerpo para que fallara sin cesar. Sigue sosteniéndolo, cada latido, cada respiración. Cuando sientas que estás al borde del abismo, quédate quieto en tu silla y vas a ver que todo va a parar. Bueno, al hombre le dio una embolia pulmonar masiva, donde se llenó de coágulos de sangre en ambos pulmones, que además se filtró agua y quedó en muy mal estado. El hombre demandó a la empresa diciendo como, es que me aconsejó mal, me tuvo que haber aconsejado, es que yo tenía que ir al médico. Bueno, básicamente...
6: Sabía más él que ChatGPT.
5: Exactamente.
6: Sabía que tenía embolia.
5: Básicamente Winters es un soberano imbécil.
7: Bueno, tema del día, Nicolás.
5: El tema, hombre, pero cómo no, el tema del día de hoy, ¿en qué no vale la pena ahorrar plata?
7: En los zapatos de Abelardo.
5: Uy,
3: 5.8. ¿Y 5 estaban en eso? Esos? Como 5.800.000.
6: ¿Los tenis pintados de tigre?
5: Lindos, muy buenos.
7: En acciones de Copetrol con el chimpancé que tenemos por comandante supremo. No, Tanico, sea varón.
6: Una iguana.
5: Yo también, yo pensaba que era como una iguana, sí, pero bueno.
7: ¿Nota?
5: No, vamos por... No, pues... 5.4.
7: Dijo el calvo como Capax esquive esos tiburones. Hasta donde tengo entendido, en el Magdalena no hay tiburones. Tienes toda la razón. Uy, Orlando, quiero que opine.
5: Espérese, vaya a la dorada y verá los que lo atacan allá, ¿vio?
7: Orlando.
6: Pero en el Junior no hay, en Barranquilla.
5: Claro, claro.
7: Orlando... No está oyendo.
8: Estoy aquí, estoy directo. Sí, tú me tenías cerrado.
7: El señor Capax esquivó tiburones, dice Nicolás. Y es correcto, en el Magdalena no hay tiburones, ni en el Amazonas.
8: Yo no quise decir nada cuando vi eso.
7: ¿Y por qué no lo dice ya?
8: Y no lo voy a echar al agua. Porque como todo se le perdona, es un burro. Por eso es que va como le van el arepazo. Es un burro, director. ¿Cómo va a decir brutalidades de ese estilo? O sea, menos mal que lo echaron a la guerra ya la gente que escucha y se da cuenta que no es boba, ese bobo, ese bobazo que está diciendo.
5: ¿Qué
8: y
5: así es, que esté
8: director,
5: bobo,
8: y traía ya una amarilla, yo no sé, director, lo dejo en sus manos.
7: Pero es que hay un problema en el tuit de Alejo Monroy.
5: ¿Qué dice?
7: Es que Capax nunca andó por el Magdalena, él surcaba el Amazonas.
5: Claro.
6: No, pero el Magdalena entonces, también.
5: No, pero medio, no Magdalena Capax medio.
6: Es que hizo una vez una campaña nadando por el Magdalena para recuperarlo.
7: Ya. Roja para Nico entonces, ya.
8: Uy, director, qué dirección, director.
7: Pero eso es gracias dirección. A Troller, ¿no?
6: No, pero es que hay claro, que dar los datos Mike, como son.
8: Mike estuvo en la jugada.
6: Hey, investigador submarino.
7: ¿Cuál Río Mike ese man ya nada?
5: No.
7: De Mike no tiene nada.
8: When my wife tried to prevent me from... Pero mire, la pegó.
5: Hay
8: la
5: noticia.
7: Pegó. Hágale.
5: Yo tengo menos 33. Orlando menos 31. Jenny menos 22. Y Carl menos 6.
7: Tema del día, Nicolás.
5: Mire, el tema del día de hoy es ¿en qué no vale la pena ahorrar plata?
7: En jarrones y en vajillas chinas, dice Fabián Moreno. Ya nada, nadie come en la casa y si uno las va a empeñar, no le dan ni para el pasaje de Transmilenio.
5: Vamos a ponerle 0-1.
7: Es en el bitute y con los papás que los hijos vendan periódicos para sus cosas.
3: ¿Qué es el bitute?
5: El bitute es...
3: Ajá.
5: Te metiste como una caverna.
7: En Colombia no vale la pena ahorrar plata porque cuando por fin ahorras ya subió todo menos tu sueldo. En complacer a la... ¿Quién es el que está haciendo esos ruiditos?
5: Perdón.
7: No sé, ¿por qué es? ¿Por cloro?
5: No, hombre. Aquí estamos con cloro.
7: en complacer a la suegra, no importa si le regalas un viaje a Roma o le pavimentas la calle, para ella igual el pollo te quedó un poco seco.
5: Bueno, es verdad.
7: Mejor ahorrar en dólares, aquí intoxicado, ¿sí?, con unos mariscos no. frescos.
5: No, hombre.
7: Se espera la misma rigurosidad para hablar de los robos y fraudes en la salud. Eso pa' que saludos de... Eso, ¿ah?, saludos siempre... No entendí nada. Nada, es que está mal escrito. En viajes y cenas costosas y caprichos de la señorita.
5: ¿Qué?
3: ¿Qué?
7: Y de su hermana, las guerreras.
5: ¡Oh!
7: Bueno, listo. Hijo de madre, está diciendo un día terrible. Aquí va a caer un aguacero.
5: ¿Por qué, hombre?
3: ¿Está haciendo frío?
5: ¿Y le da miedo? ¿Le da miedo la lluvia? Por ejemplo, cuando llueve muy duro, ¿le da miedo?
3: ¿Está haciendo frío?
7: Es que me da susto.
5: ¿Verdad?
7: Me produce mucho miedo.
5: ¿Le da susto?
7: Uy, no, está tenebroso. Esto no hay cómo salir. Pero
5: rico, sale uno ahí.
7: No, yo tenía un plan, pero ¿cómo?
5: No, pues va uno y
7: camina. Uber con lluvia, 75 pues. Ah,
5: pero pues lo bueno, vale.
6: ¿En qué no ahorraría usted, por ejemplo?
7: En nada, seguimos. Bueno, vamos con música. It's Only Love, este tema fue originalmente grabado por Barry White en su álbum The Man. Y esto es un cover de Simply Red, yo no sabía, Emilio, aquí está.

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2: Ah, sí, sí, Nico, le pido dos joyitas ya.
1: A ver, muestra.
2: Warren Beatty, que en 2017 dijo, and the winner is La La Land, y era Moonlight. ¡Ídolo! ¿Y qué tal nuestro amigazo Steve Harvey? Coronó y descoronó en solo 2 minutos a Ariana Gutiérrez como Miss Universo. ¡Ídolo!
3: ¡Colombia! I have to apologize. Miss Universe is Philippines.
4: Agradecemos a Nicolás Samper y Daniela Pinto, los asesores de producción en este momento, ya que los encargados, Orlando Rivera y su combo, estaban oyendo Tarde pero Llego. Vámonos entonces con los ídolos. Pues es un ídolo, sí, el gobierno de Brasil, el primer ministro brasilero, porque les acaban de negar 2 visas a 2 oficiales del Departamento de Estado para viajar a Brasil esta semana. Esto lo publicó el Washington Post, que es otro de los periódicos de Santiago Ángel, donde reporta que el gobierno brasileño les dijo que no les dan visa. ¿Y por qué? Y son tipos importantísimos, porque dice que quieren ir a mirar en qué ambiente están las elecciones. Y ya les dijeron que no. Lula da Silva se enfrenta contra Flávio Bolsonaro, que es el hijo del expresidente, sí, y ya les dijeron, mire, ¿por qué no se meten a su país? Aquí nos dejan en paz. Bueno, aquí no venga nadie a revisar ninguna. Esto es un país que siempre ha elegido bien presidentes, que terminan siendo unos zampones, sí, pero siempre se han elegido presidentes. Pues les negaron la visa y esto ha generado ciertos problemitas con el presidente Donald Trump, que es enemigo de Lula, pero que es amigo del niñito Bolsonaro. Entonces, esa es mi nota. ¿Quién tiene notas? Porque no había producción. Muchas gracias.
5: Yo tengo una ídola, y todo surge porque un hombre de 67 años contrató a una sugar baby por Tinder.
4: ¿Cómo?
5: Contrató a una sugar baby por Tinder. ¿En qué consiste esta nueva modalidad? Raro. No, espera, es que Nico creo que no está entendiendo cuál es la modalidad de la sugar baby.
6: Es que por prestación de servicios, ¿cómo contrata eso uno?
5: No, eso es básicamente...
6: Nómina, afiliación, Sisbén.
5: Esto es básicamente, digamos, cuando ya personas adultas, o en este caso más que todo
6: porque
5: hombres...
6: Porque me miras... Geriátricos.
5: Nico, entonces ahora yo...
6: Es que bueno, geriátrico no para Daniela puede ser 50 en adelante.
7: Exacto, entonces. Es que Dani tiene un rasero que, por ejemplo, para nosotros, no, es que se murió a los 75, jovencito, dice uno. Entonces es distinto, ¿ves?
5: Bueno, espérenme, escuche. Lo que sucedió es que este hombre pertenecía a una comunidad de jubilados en el centro de Florida. Y conoció a esta chica de 26 años en Tinder y le propuso ser su sugar baby. Sí. O sea que le pagaría cada vez que ella aceptara cenar con él e ir de compras juntos, y pues que él le compraba pues
6: claro, sus tenis y su
5: lo
6: perfume.
5: Lo que ella le pidiera.
6: Los Abelardo están carísimos.
5: Exacto. Pues ella se vio con él el 21 de julio, que fue la primera vez y única vez que se vieron, y primera vez que se vieron.
4: ¿Por qué te ríes?
5: Ella, lo cual me parece muy correcto, y es que ella llegó acompañada de 3 amigos que la esperaron afuera pues en el carro, claro, digamos como por precaución.
6: Sí.
5: Y este hombre le dio $200 para, o sea, fuera de lo que le pagó para que cenara con él, ¿no? Le dio $200 para comprar lencería y luego le dio $600 más durante la cena.
7: Sí.
5: Ya en la casa de él, ella lo que cuenta es que se sintió incómoda y llamó a sus amigos para que la buscaran. O sea, ella en el restaurante llamó a sus amigos y les dijo, ya se pueden ir.
7: Que ya está todo controlado.
5: Exactamente. Ya. Cuando ya llegaron a la casa del sujeto o del hombre, ella los vuelve a llamar y les dice como que algo aquí ya me arrepentí de esto, como que vénganme a buscar.
7: Sí.
5: Pues O'Brien, el hombre, le exigió que entonces si ella se iba le tenía que devolver los $800 que le había dado, pues por pasar, digamos, por haber estado esa noche con él.
4: Es un trato justo,
5: porque ese pues precisamente era el trato, que para tener la plata ella tenía que estar, digamos, como compartir la cena y unos vinos con él. Pues cuando ella se subió al carro de sus amigos, él los persiguió con su camioneta. O sea, este hombre se fue detrás de ella y sus amigos persiguiéndolos hasta que los embistió como en una rotonda.
7: Sí.
5: Como en una...
7: En un romboy.
5: En un romboy, exacto. Haciendo que los chicos...
4: ¡Hijo de madre! ¿Qué es eso de romboy?
7: Pero no le gusta.
4: Es como se dice.
7: Claro,
4: en
7: es que...
4: En un romboy, exacto.
7: Es que, no. Es que aquí decimos romboy, entonces pues por eso yo
4: no, nadie
7: quise...
4: dice romboy.
5: ¿Qué?
6: Una glorieta.
7: Sí, exacto. Digamos una glorieta, si quieres, exacto.
4: Pero que Daniela diga... Exacto.
7: Me encanta, pero exacto. Es que es verdad.
5: Es que no, fue la colombianización ella, fue porque es que Nico me hizo, o sea, me dibujó con el dedito como a qué se refería con Romboy y por eso fue que yo dije exacto.
4: Yo creo que te mereces un arroz.
7: No, no, no. No, no, no. Ella cayó en la trampa como la Sugar Baby.
4: Sí. Bueno, listo. ¿Quién más tiene notas?
5: Ay, no, sí, no me...
7: ¿Pero qué pasó? No,
4: porque no importa, no importa.
7: No, ¿cómo que no importa? Yo quiero saber el final de la nota.
4: No, es que después del romboy o roja o cambio de nota.
6: Bueno, yo tengo una rápida que es un tema que ya se habló, pero me parece que esta es una mujer que por lo menos saca la cara por la familia. Se llama Andrea Petru. Es la hija del presidente Gustavo Petro y dijo que era increíble lo que está pasando con Juliana Guerrero, pidió que se investigue y que no puede haber privilegios, o sea, se enfrenta a su padre, ¿no? Porque obviamente Petro claro. La ha defendido a toda costa y dice que ella es una muchacha inocente, sí. Que un estrato humilde, que no ha hecho nada, que la gente es envidia que le tienen. Y que él no tiene absolutamente nada que ver con ella tampoco, por si acaso.
7: Claro.
6: Pero me parece bien que por lo menos dentro de la casa, pues salgan como diciendo, o sea, puede ser el que sea, pero yo hablo en nombre de las cosas como deben ser. Por eso me parece que es ídolo, ídola.
4: Bueno. Tema del día ya pues he tratado, pero es que no se apoya.
7: No, pues está bueno. ¿En qué no vale la pena ahorrar plata?
4: Que nadie ha contestado nada. Ese premio hay que dejarlo ya para otra oportunidad. A ver. En boletería y abonos de millonarios. En las cosas importantes de la vida, como un buen colchón, un odontólogo, un buen calzado, bueno. Ya, eso es
7: calzado,
4: todo.
7: Nota. Calzado Bucaramanga. Vamos a verle si.
4: Quiero la que usted dice. El coso ese, Romboy, y Dani dice, exacto.
7: ¿No? No. Bueno. Es muy bueno, porque claro.
5: Es
7: porque
5: que Nico es que me hizo el dibujo con el dedito.
4: Pero sería muy bueno ponerte una roja.
7: No, no, hombre.
4: ¿Cómo así? Yo no entiendo.
7: Pero deje.
4: No, yo no dejo roja.
6: Pero si no, pero no, no, me parece no. Que es exacto claro. En términos de la colombianización.
7: En términos de colombianidad, nadie me parece que es
4: eso.
7: ¿Cómo todo que no? Todo el mundo dice romboy. No,
4: romboy dice...
7: Todo el
4: romboy dice no.
5: Pero yo pienso que entonces la roja debería ser para el que dijo romboy, no para mí.
7: Oye, yo salvándote de la roja, no, ¿sabes qué? Saqué la roja. Yo salvándote de la roja. Ah, ya se la saqué. Yo salvando a Daniela, roja y ella, que va, perro.
4: Vuelvo y repito.
7: Que vas a por perro.
4: Exacto. Perfecto. No puedo decir nada más.
7: Que vas a por perro y yo no, defendiéndola.
4: A ver, hermano, ¿cómo queda la vaina?
7: Mire, el arepazo queda de la siguiente manera.
4: No hay defensa alguna.
7: No, pues bueno. Yo, menos 33, Orlando, menos 31. Jenny, menos 24. Y Car, oye, está disputada la cola. Y Car, menos 6.
4: No, yo lo
7: Carla
4: que
7: está con una
4: que...
7: ventaja amplísima, pues tiene muchos, Nico, yo muchos no ahorros.
4: Yo lo que pasa es que yo, pues, yo, o sea, si van a someter a votación lo de Nicolás, mi respuesta es, él no tiene la culpa, de uno.
7: No, pero tranquilo.
4: Tipo hizo un tiro ahí malo, pésimo.
7: No,
4: un tiro. Pero no para roja. Y
5: entonces lo mío tampoco.
4: No, lo tuyo es genial, porque dices exacto. No,
5: por eso genial, pero.
7: Claro, yo le hubiera puesto un más dos a Jenny.
4: Está puesto el rojo.
7: Yo le hubiera puesto un más dos a Jenny porque lo hizo con gran sentido del humor.
4: ¿Me iba a quitar una tarjeta roja en un partido? Eso solo lo logra Donald Trump.
7: Y el Chato Velázquez, ¿se acuerda que le tocó un.
4: Ah, lo obligaron. Sí. Pero él sacó la roja.
6: Le dieron en la jeta.
7: Lo levantaron a ese pobre.
6: Y yo me quedé aquí sin saber qué va a pasar con la nota de Jenny, además.
4: No, es que con roja no hay cómo hacer nada.
7: ¿Cómo así, hombre?
4: Es muy difícil. Roja es roja. Es que yo no quedé tranquilo. ¿Qué puedo hacer, tío?
7: Tranquilícese.
4: No, estoy tranquilo, pero ya estoy tranquilo por la roja. ¿Ah? Del nuevo disco de Lindsay Webster, Music in Me, el tema Cali. Vamos a ver qué es eso de Cali.

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2: Es que quedé bastante impresionado con esa canción, me gustó Cali.
3: Magnífica, Cali. ¿No?
4: Y pues qué homenaje a nuestra Cali, ciudad,
2: oiga,
4: ¿no? Qué homenaje
2: a la única ciudad. Pregunta Buenchito. Es, ¿qué fue lo que le pasó a ella allá? Porque es que uno, ¿cómo hace todo ese homenaje a Cali?
4: No, por eso es
2: donde
4: que...
2: Donde el sol ilumina de verdad, donde los sueños se hacen realidad.
4: Qué homenaje a nuestra ciudad, hombre.
3: Del cielo, qué pena.
4: Claro.
2: Pero
4: qué es más,
2: pena.
4: Va... Cali. La posesión, va a haber los homenajes que van a salir ahora a partir de que Abelardo se posesione en Cali.
2: Abelardo no conoce esta canción, hay que tirársela para que sea doble, para que la posición sea bilingüe, ¿no, brother? Ahí mire, se aclaró un poquito. Ya.
4: Bueno.
2: No, me impresionó mucho esta canción, hombre.
4: Muy bonita, ¿no?
2: Cali. Yo no entendía, dije, ¿cómo que es Cali?
4: Linda ciudad.
2: Después me puse a oírle y sí es Cali.
4: Claro, pues yo
2: donde el sol ilumina de verdad.
4: Una belleza de ciudad. Y además
2: y el clima es súper hospitalario.
4: Claro, y la llaman Caliwood también, ¿no?
2: Claro.
4: Porque es como la parte de Hollywood nuestra.
3: Luis Ospina y todo ese combo, Sandro Romero.
2: ¿Y por qué es el Hollywood nuestro?
4: Así le dicen Caliwood. Sí.
3: Carlitos Mayolo, que en paz descanse.
2: Pero sí,
4: bueno, Andrés Caicedo.
3: Andresito
2: hace
3: Caicedo.
2: 40, sí, algo nuevo, que hay nuevo.
4: Bueno, este, ¿cómo se llama? No sé si
3: Luisito, Moreno,
2: Carolina Luisito Gómez es de Cali, ¿no? ¿Quién? Carolina Gómez Correa es de Cali.
4: ¿Ah, sí? ¿Carl no es de Cali?
3: Yo sí,
4: ¿veo?
2: Ah, por eso es que
4: puras estrellas.
2: Hollywood,
4: puras estrellas de cine, vea.
3: Mire, Carlos Moreno es de Cali.
4: ¿De Caro?
2: Qué bueno.
4: No, Carlos Moreno, el de Perro Come.
2: Ah, qué bueno.
4: No, pues tenía que votar algo nuevo, ahí está.
3: Pisingaña. Fish. Carne de tu carne, bueno, tantas películas hechas en Cali.
2: No, está más pasado. Bueno, pero bueno. Pero ahí nació Carl. La Carly Suiza. La Suiza de Sudamérica.
4: Claro.
2: Bueno, mire, vamos con el. Último el segundo arepazo.
4: Esa brisa de las 5 de la tarde de Cali. Ah, es una delicia comerse unos
5: pan. ¿Champús?
4: No, en Vipasa. Bueno, caminando en Vipasa. Bueno.
2: Arepazo, por favor, Orlando.
4: Por la...
2: ¿Están en el programa o están con Eva Rey?
4: Por la Roosevelt, uno.
2: No, hermano. Toca pedirle a productores anexos que ayuden.
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4: Vipasa.
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2: Ya allá, al frente de ese vidrio nadie para bola.
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4: El jardín, piensa, no tantos pierde, sitios lindos de calle.
0: El que no piensa,
2: una más y le meto roja.
0: Buena suerte.
4: Pero la señora que canta así, ay, qué divina la canción.
2: Una más y le meto roja, brother. Estos son los 5 libros. ¿Cómo está la seguridad, Dani?
5: Bien.
2: No, Orlando, pues, ¿cómo sí, está bien la seguridad? ¿Le puedo preguntar o está en otro dial?
6: No. Todo está bien.
2: ¿No
6: todo
2: está en 94.9, hermano?
6: No, señor. Todo está bajo control.
2: ¿O en 99 o en 100.9 también?
6: No, 93.9.
2: Pero no se nota. Bueno.
6: Todo está bajo control, director.
2: En el puesto 5 de los libros más vendidos en Estados Unidos, en todos los formatos, está Comunión, del vicepresidente J.D. Vance. Uh-huh. El vicepresidente y el autor de Hillbilly Elegy describe cómo él percibe su fe como parte de su trabajo en la vida pública. Nota, Nico.
4: Debe ser 1.
2: Cancel me if you can. En vez de catch me, cancel me. Perfecto. De David Portnoy, el fundador de Barstool Sports, describe cómo creció en el negocio y cómo es el dueño de una importante compañía digital. Nota, Nico.
4: 0-1.
2: En el puesto número uno, Strangers. En el número tres, perdón, qué bruto, de Belly Burden. Ella recuerda su matrimonio de 20 años en búsqueda de claves para que ayude el entendimiento de una pareja. Nota, Nico.
3: Belly Burden, nada que ver con Eric. Cero.
2: Recuerda su matrimonio de 20 años en búsqueda de claves para que ayude el entendimiento de una pareja. Nota, Nico.
3: Belly Burden, nada que ver con Eric. 0-1.
2: Revolution, de Eric Metaxas, el autor de Martin Luther, pues da una visual de los Estados Unidos de América en su fundación. Nota, Nico.
3: Es como el Constantin de allá. Vamos a ponerle 0-1.
2: Espero que ya estén acabando. No los voy a forzar.
1: Listo, director. Entonces dice Dani, de los cambios y normas que regían y rigen la sociedad actual.
2: Nada que ver.
1: Troller.
2: Despacio. Nada que ver, Dani. Gran candidata a un punto negativo.
5: Ay, qué raro.
1: Ok, Troller dice...
2: Lo siento.
1: Del cambio en Irán.
2: Nada que ver. También podría ser un candidato al negativismo.
1: Nicolás dice de las dietas.
2: El peor que ver, muy prudentemente.
3: Cambio de régimen
2: negativo.
3: Apenas, pa. Claro, no coma pasta.
1: Y yo escribo cómo cambió el pensamiento gringo en la política.
2: Menos uno para Nicolás Santos.
3: Era muy bueno el cambio de régimen. Por favor, deja muy bueno.
4: Yo también pensé que era como las dietas de oso en picado.
3: Bueno, exacto, quite el gluten y todas esas vainas.
2: Era muy bueno, Nicolás. Menos uno. Muy bueno, menos uno. Dani, ves que no siempre es para ti. Hay gente que escribe más bobadas.
5: Es
2: no,
5: que me asusté.
3: ¿Te dio miedo?
5: Sí.
2: Como la lluvia a mí. Oh, oh. Bueno. A ver, Nico.
3: ¿Por qué le da miedo? Ah, pero ¿y de qué era el libro, hombre?
2: Después de que me diga bueno. Que se, cómo queda.
3: Yo menos 34, Orlando menos 31. Jenny menos 24, Carmen.

0: menos 6.
1: Bueno, el libro Regime Change de Maggie Haberman y Jonathan Swan, Simon and Schuster, dos corresponsales de la Casa Blanca para el New York Times, miran en profundidad el primer año del segundo término de presidente de Donald Trump. Muy bien.
2: Qué libro tan pesado.
1: Uy, pero la respuesta de ustedes, yo me quedo con el libro, ¿no?
0: No, mejores ideas nosotros.
2: Le cuento que ese no lo compra nadie.
0: No, exactamente.
1: Está en número uno en Estados Unidos.
2: Le cuento que ese no lo compra nadie.
0: No, exactamente.
1: Está en número uno en Estados Unidos hoy.
0: Para ablandar carne ese libro.
1: Porque lleva 3 semanas de número uno. Lo que pasa es que primero abordar el idioma no es fácil. Bueno, sigamos. Romboy. Bueno, aquí está. Vamos. Exacto. Con música. Esto se llama... ¡Ay, linda esta canción! ¿Despegamos, por favor?

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